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0: En Kiss FM son las 6 con 17 minutos.
1: 6:17.
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0: En Kiss FM son las 6:34.
1: 6:34.
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3: En Kiss FM son las 6:46.
4: 6:46.
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5: 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En Kiss FM son las 7:03. 7:03.

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en Kiss FM. Son las 7 con 20 minutos. 7:20. 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

0: en Kiss FM. Son las 7 con 39 minutos.
1: 7:39.
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0: en Kiss FM. Son las 7 con 57 minutos.
1: 7:57.
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6: 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En Kiss FM son las 8:03.
7: 8:03.

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En Kiss FM son las 8 con 19 minutos. 8:19. 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

0: en Kiss FM. Son las 8 con 36 minutos.
1: 8:36.
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0: En Kiss FM son las 8 con 51 minutos.
1: 8:51.
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6: 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En Kiss FM son las 9 en punto.
7: 9 o'clock.

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20: En Kiss FM. Son las 9:17.
21: 9:17.
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0: en Kiss FM. Son las 9:33.
1: 9:33.
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0: en Kiss FM. Son las 9:49.
1: 9:49.
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0: Muy buenas noches, qué gusto acompañarles en esta emisión de La Hora Nacional, un espacio que cada semana nos acerca a los acontecimientos que marcan la vida de nuestro país. Hoy, en ausencia de mi querida Leonora Milán, tengo el gusto y el honor de que me acompañe Orlando Abad.
1: Hombre, el gusto es mío, Cha, muchas gracias. Y gracias por permitirnos entrar hasta sus hogares. Hoy vivimos un momento muy especial porque el Mundial 2026 ya comenzó y México vuelve a colocarse por tercera ocasión en los ojos del mundo como una de las sedes de la máxima fiesta del fútbol.
0: Sí, así es. Durante los próximos días, millones de turistas van a recorrer nuestras calles, van a conocer nuestras tradiciones y van a descubrir la riqueza cultural que nos distingue. Por eso hemos preparado un programa muy especial donde el deporte, la cultura y la salud se unen en una misma conversación.
1: Esta noche escucharemos Mundial Social, un solo latido, una propuesta musical que celebra la unión de los pueblos a través del deporte.
0: También vamos a hacer un resumen de todas las acciones que ha llevado a cabo el gobierno de México en torno al Mundial Social.
1: Les daremos los pormenores de la inauguración de la Copa Mundial de Fútbol que marcó el inicio de una celebración que reunió a miles de aficionados en una ceremonia llena de color, música y orgullo nacional.
0: Sí, y les vamos a presentar un reportaje donde recordaremos las palabras, imágenes y momentos más destacados de la presidenta Claudia Sheinbaum Pardo durante este acto histórico.
1: Después de una intensa jornada futbolera, llega el momento de comentar los detalles que dejó el partido de la selección mexicana frente a Sudáfrica. Les compartiremos algunas impresiones sobre el ambiente festivo que está a todo lo que da en todo el país. Los grandes eventos también representan oportunidades para consumir de manera informada y responsable. Les presentaremos la edición especial del Mundial Social de la Revista del Consumidor.
0: Y nos iremos de paseo por museos y espacios culturales que se suman al ambiente mundialista con actividades para niñas, niños y familias en una nueva edición de La Chilanguía. Así que por favor, quédense con nosotros. Cuando el deporte abre caminos, también nos recuerda que la unión nos hace mucho más fuertes. Escuchemos Un Solo Latido, una de las canciones oficiales del Mundial Social, con la voz de Noé Palau, letra de José Antonio Ramírez y música de Daniel Acere Pérez.
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0: Ser sede de una Copa Mundial implica mucho más que recibir partidos. Esta es la tercera ocasión que México participa en este evento. Los mexicanos, la verdad es que somos muy cálidos, muy buenos anfitriones y, Orlando, sabemos organizar la fiesta.
1: Pero claro que sí. Además, esto representa una oportunidad para impulsar actividades culturales, que también tenemos muchas, comunitarias y deportivas, que acerquen el fútbol a todas las personas. Conozcamos algunas de las acciones que el gobierno de México ha impulsado en el marco del Mundial Social.
2: México volvió a hacer historia. 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
3: Detrás de esta gran fiesta deportiva hubo meses de trabajo coordinado entre autoridades, comunidades y miles de personas que hicieron posible un Mundial Social pensado para todo el país.
2: A través del Mundial Social se rehabilitaron más de 2.000 canchas deportivas y se pintaron murales. 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
2: El legado también llegó a las escuelas. Más de 1.100.000 niñas, niños y jóvenes participaron en el Mundialito Escolar, el torneo estudiantil de fútbol más grande realizado en nuestro país.
3: La Copa CONADE reunió a más de 59.000 deportistas de todo México y permitió identificar a más de un centenar de jóvenes talentosos que podrían convertirse en las futuras figuras del fútbol nacional.
2: La promoción de la salud fue otro de los grandes objetivos. Más de 750.000 personas participaron en actividades deportivas, recreativas y preventivas, organizadas en el marco del Mundial Social.
3: La inclusión también tuvo un lugar destacado con torneos femeniles, fútbol para personas con síndrome de Down, competencias para adultos mayores y encuentros internacionales que demostraron que el deporte es para todas y todos.
2: La ciencia y la innovación se sumaron a esta celebración con competencias de robótica, ferias tecnológicas y cientos de actividades de divulgación científica.
3: Y para quienes visitaron nuestro país, México mostró la riqueza de su patrimonio cultural con exposiciones, zonas arqueológicas, rutas del muralismo, museos, festivales y encuentros artesanales en distintas regiones.
2: Más de 500 artesanas y artesanos participaron en proyectos vinculados al Mundial, llevando el talento mexicano a vitrinas internacionales.
3: Además, las autoridades protegieron los derechos de las personas consumidoras mediante operativos especiales, vigilancia en la venta de boletos y atención en aeropuertos, estadios y zonas de convivencia.
2: Así, mientras el balón comenzó a rodar en las canchas, también se hizo visible el esfuerzo nacional que dejó mejores espacios públicos.
3: Porque el Mundial 2026 fue mucho más que fútbol. Fue una oportunidad para mostrar al mundo la grandeza de México.
2: Un país que, por tercera vez en la historia, recibe la máxima fiesta del deporte con organización, entusiasmo y el corazón abierto para compartir su cultura, su talento y su gente.
3: Un Mundial para el mundo y un orgullo para México.
1: México volvió a hacer historia como anfitrión de una Copa Mundial de Fútbol. La ceremonia inaugural reunió a miles de aficionados de todo el mundo y marcó el inicio de una nueva fiesta deportiva.
0: Durante esta jornada histórica, la presidenta Claudia Sheinbaum Pardo encabezó diversas actividades protocolares. Veamos el siguiente reportaje.
3: En México, el ambiente mundialista comenzó a sentirse mucho antes del silbatazo inicial. Uno de los momentos más significativos fue el abanderamiento de la selección nacional por parte de la presidenta Claudia Sheinbaum Pardo, quien expresó sus mejores deseos.
4: Integrantes de la Selección Nacional de México, que representará a nuestro país en la Copa Mundial de la FIFA 2026, del 11 de junio al 19 de julio de 2026. Encomiendo a su patriotismo esta bandera que simboliza su independencia, el honor, las instituciones, nuestro pueblo y la integridad de su territorio. Protestan honrarla y defenderla con lealtad y constancia.
5: Sí, protesto.
4: Al concederles el honor de ponerla en sus manos, la patria confía en que como buenos y leales mexicanos sabrán cumplir con su protesta por el bien del pueblo y por el bien de la nación. Que su ejemplo inspire a millones de mexicanas y mexicanos a creer en la fuerza del deporte y en el poder de sus sueños. Muchas felicidades. Les deseamos el mayor de los éxitos. ¡Que viva la selección! ¡Enhorabuena!
3: Nuestro país empezó los preparativos varios meses atrás, demostrando que el Mundial no solo se juega en la cancha, sino también en el corazón de millones de mexicanos.
6: En general, poco más de 1,000,000 de personas participaron, desde niñas y niños hasta adultos mayores. Es pues una cifra muy, muy importante en las actividades deportivas. Además están los tequios que se realizaron, los murales, el rescate de espacios públicos, que fueron como 1,000,000 de personas, junto con el INCUBE, así que pues muy importante el Mundial Social. Entonces, eso por un lado. Por otro lado, el fútbol es quizá, dependiendo, quizá el fútbol y el béisbol son los deportes más populares en nuestro país, dependiendo pues de cada una de las entidades federativas. Entonces, el fútbol, que es una actividad no solamente cuando juega la selección o al equipo al que le vamos en la liga, sino que sea parte de una práctica deportiva permanente. Entonces, lo que hicimos este año va a permanecer mientras dure el sexenio. Todos los años vamos a desarrollar esta actividad. Y en particular, el objetivo también, como lo dijimos y que estuvo aquí, pues los equipos de fútbol que se comprometieron a hacer más escuelas de fútbol, es que con el Mundial Social, las Olimpiadas juveniles, infantiles, pues también pueda haber por parte de los equipos alguna visoría o de la Federación Mexicana para que algún joven, niña o niño con especial talento para el fútbol y que tenga deseos de jugar, pues puede incorporarse a alguna de estas actividades y vaya caminando hacia una vida profesional dedicada al fútbol.
3: En lo que respecta a la ceremonia inaugural, desde muy temprano se sintió la pasión futbolera en las calles y en las inmediaciones del Estadio Ciudad de México, donde miles de aficionados llegaron con sombreros charros, máscaras de luchador, zarapes y banderas gigantes. Estuvo llena de grandes figuras. Shakira encabezó el espectáculo. Alejandro Fernández entonó el himno nacional y emocionó con su participación. Y artistas como Los Ángeles Azules, Belinda, Maná y J Balvin dieron una bienvenida espectacular al mundo. Ya en la cancha vivimos un partido cerrado, intenso y muy disputado. Pero México encontró la manera de resolverlo y arrancó el Mundial con una victoria que desató la fiesta en las tribunas y en todo el país. Hubo momentos realmente emotivos. Se dejaron ver lágrimas, abrazos y mucha emoción entre los asistentes. Una tarde que comenzó con música y emoción y que terminó con una sonrisa para la afición mexicana.
7: Y el fútbol es vivir cada partido con bastante emoción y mucha adrenalina. Gracias por acercar el deporte a nuestras comunidades y por hacer posible esta experiencia que nunca vamos a olvidar.
8: Hola, yo soy Ángel Manuel Seminas, tengo 21 años, juego con Tuneros de San Luis Potosí.
9: El fútbol para mí es una forma de vivir, es lo máximo. Y así apoyamos a la juventud.
10: Sí, se disfrutó, se batalló. Yo creo que desde el primer partido lo queríamos, no lo esperábamos, pero pues llegamos muchísimo más lejos de lo que nosotros queríamos. Y de verdad que lo digo, una experiencia increíble.
11: A mí esta experiencia me permitió vivir momentos inolvidables junto a mis compañeros. Porque me apoyaron especialmente a mí, yo nunca había jugado y les doy las gracias a ellos, al IMSS y a la presidenta Claudia Sheinbaum.
12: Le agradezco mucho que se nos dé la oportunidad a nosotras las personas mayores de seguir participando en este tipo de eventos.
11: Gracias por acercar al deporte a nuestras comunidades y por hacer posible esta experiencia que nunca vamos a olvidar. Nos vemos en el Mundial.
13: Le doy muchas gracias a la presidenta Claudia Sheinbaum y al Instituto Mexicano del Seguro Social por hacer estos eventos que hacen participar a las personas de la edad avanzada, que nunca nos impide jugar un buen fútbol.
14: Quiero agradecer a la presidenta Claudia Sheinbaum de darnos la oportunidad de asistir a un partido del Mundial de Fútbol.
15: Gracias, presenta. Gracias, Wix. Sí, mi babejito.
16: Hola, soy Johan, estudiante del Tecnológico de Colima. Hemos ganado el segundo lugar en los tequios.
17: No pensé que por medio de ese mural que hice con mi grupo pudiéramos ganarnos un boleto para ver un partido del Mundial. Estoy muy emocionada por ir a verlo. Muchas gracias, presidenta.
18: Por esta gran oportunidad de poder vivir un Mundial. ¡Qué gran ilusión vivir un Mundial!
19: Y muy feliz porque no me esperaba ser una de las ganadoras.
20: Por apoyar a las y los jóvenes.
21: Por esta oportunidad en la que nos permites a mí y a más estudiantes participar y el asistir al Mundial.
22: Por esta oportunidad de vivir el Mundial en familia.
23: ¡Nos vamos al Mundial!
24: La va a romper la selección y pues espero estar ahí presente. Muchísimas gracias de corazón.
25: De verdad que es muy emocionante. Presidenta, le quiero agradecer por tomarnos en cuenta a los jóvenes.
26: Gracias, presidenta, y nos vamos al Mundial.
27: Gracias, Claudia Sheinbaum, por darnos esta oportunidad.
28: Por apoyar a las y los jóvenes y formar parte de esta gran experiencia y vivir el Mundial.
29: Gracias, presidenta, por esta gran oportunidad.
30: Por esto, y pues nada, nos vemos en el Mundial.
31: Para mí es una experiencia muy buena la que va a haber de ir al Mundial. Vamos a ir al Mundial, pues, muchas gracias, señorita presidenta.
32: Adiós.
33: Queremos agradecer a nuestra presidenta Claudia.
34: Muchas gracias, presidenta. Nos vamos al Mundial.
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1: Mucho antes de que existieran estadios llenos para el fútbol femenil y ligas profesionales ya consolidadas, hubo mujeres que abrieron camino enfrentando prejuicios y rompiendo barreras dentro y fuera de la cancha.
0: Conozcamos la historia de una mujer que ayudó a transformar el deporte para las generaciones que vinieron después.
54: A mediados del siglo XX, el fútbol se convirtió en un deporte profesional, pero los prejuicios morales e incluso algunos preceptos médicos de la época sostenían que no era una actividad apropiada para las mujeres. Por esos años nació Alicia Vargas Ángel, el 2 de febrero de 1954 en Guanajuato. A los 3 años su familia se trasladó a la capital del país, donde empezó a jugar fútbol junto con sus hermanos en las cascaritas de la cuadra. A finales de los 60, el fútbol femenil vivió un auge en el país. A sus 14 años, Alicia asistió a un partido del Guadalajara para solicitar su ingreso al club. Después de jugar unos minutos y mostrar su técnica y velocidad, fue admitida en el equipo. En 1970, fue una de las 16 seleccionadas para el equipo nacional que participó en el primer Mundial Femenil en Italia. las mexicanas obtuvieron el tercer lugar y Alicia fue la goleadora del campeonato. La prensa italiana la bautizó como la Pelé mexicana. En 1971, México fue la sede del segundo Mundial Femenil. Aún con el éxito comercial del evento, las jugadoras tenían que cubrir todos sus gastos porque eran consideradas amateurs. Antes del partido final, ellas exigieron una compensación económica y presionaron con no presentarse. Alicia era una de las más jóvenes, pero defendió el derecho a percibir una remuneración y a considerar su actividad como un trabajo. Afectadas por los conflictos previos a la final, las mexicanas perdieron el juego decisivo ante Dinamarca. No obstante, fueron subcampeonas mundialistas. En 1991, Alicia volvió a la selección nacional para las eliminatorias del primer Mundial Femenil organizado por la FIFA. En esos partidos quedó en evidencia el estancamiento de México. La visibilidad alcanzada durante el Mundial de 1971 no se aprovechó para profesionalizar el fútbol mexicano femenil. Unos años después, Alicia se retiró de las canchas y se dedicó a ser profesora de educación física. Recientemente, celebró la profesionalización de la Liga Femenil en 2017, aunque también ha advertido sobre los obstáculos. En México, todavía se puede escuchar que el fútbol es un juego para hombres. Alicia Vargas, la Pelé, y sus compañeras de los mundiales de 1970 y 1971 han sido reconocidas como las pioneras del fútbol femenil profesional en México.
1: Hoy vamos a conocer la edición especial de junio de la Revista del Consumidor. En esta ocasión, Profeco presenta contenidos relacionados con el Mundial Social, así como recomendaciones para realizar compras informadas y aprovechar mejor los servicios disponibles durante esta temporada.
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1: Si buscan actividades para disfrutar en familia, la Ciudad de México, esta enorme ciudad, ofrece múltiples opciones relacionadas con el fútbol, la cultura y la ciencia.
0: Sí, así es. Por ejemplo, Universum presenta La ciencia está en la cancha, mientras que el Museo Franz Mayer ofrece un recorrido vinculado con la memoria futbolera. Además, en Papalote, Museo del Niño y el Palacio de Iturbide preparan experiencias especiales para que niñas y niños vivan su propio mundial.
1: Tú sí que sabes, chico. Vamos a ver y escuchar lo que preparamos Germán Gastelum y su servidor aquí en La Chilena.
3: Chilanguía.
4: Ay, muy serio, ¿no?
3: Es como clásico, ¿va?
4: Vamos, sí. Un, dos, tres.
3: Chilanguía. Bienvenidos.
1: Aquí la ciudad se vive y se convierte en una gran cancha cultural donde el fútbol no solo se juega, también se expone, se celebra, se siente en los museos, las calles, los conciertos y en los espacios públicos. Así que prepárense.
3: Y empezamos con los museos, que ya están jugando su propio partido cultural. En el Museo Universum, la ciencia entra a la cancha con la exposición La ciencia está en la cancha.
1: En el Museo Franz Mayer encontramos el fútbol diseñado, una pasión donde el balón se convierte en objeto de diseño, pero también de expresión artística. Y en el Museo Memoria y Tolerancia y en el centro de la ciudad, el fútbol se analiza desde la convivencia con juego limpio, identidad, discriminación.
3: También está el Museo Somaya con Albus Épico, un recorrido visual por la memoria futbolera. Y en Paseo de la Reforma, los gigantes del fútbol, figuras monumentales creadas por cartoneros de Iztapalapa.
1: Para quienes buscan experiencias inmersivas, el Centro de las Artes Inmersivas presenta el Aulín de Leonora Carrillo. Además, en el NIBE, ahí en el centro también, la exposición pasa el balón, conecta economía y juego. Mientras que en el Colegio Nacional, Juan Villoro presenta ¿de qué color entender? Esto es sobre el fútbol y representaciones de niños.
3: Y no se queda atrás el Palacio de Iturbide, con arte popular y fútbol. Ni el Papalote Museo del Niño, con la cancha por los niños, donde los más pequeños también juegan su propio mundial.
1: Y bueno, si ustedes quieren música, no se pueden perder el concierto de Julieta Venegas el próximo 17 de junio en El Coloso, en el Auditorio Nacional. Que por cierto, hablando de fútbol, ella hizo la canción de La Niña Futbolista. Ahí están los videos colgados en redes.
3: Wow, muy linda, por cierto.
5: Entonces, ¿cómo ves?
3: Con esto, bueno, la ciudad demuestra que el fútbol no solo se vive en la cancha, también se piensa, se crea y se siente en cada museo. Y así cerramos esta edición de La Chilanguía, donde la Ciudad de México se convierte en un estadio abierto, lleno de cultura, emoción y celebración. ¡Gol con la Chilanguía!
1: ¡Gol con la Chilanguía!
3: ¡Eso!

0: Y así llegamos al final de esta primera parte de la Hora Nacional. Y ahora que estamos con el ánimo mundialista a todo, le recordamos que, así como en el fútbol cada pase cuenta para llegar al gol, también cada acción positiva suma para construir un mejor país.
1: Antes de despedirnos, queremos enviar saludos muy especiales a quienes nos acompañan en radio, televisión y también en redes sociales, como Adriana Peña, Martín Olmedo, Fernanda Flores, Víctor Manuel Rodríguez Castañeda o Patricia Paredes en Calgary, Canadá.
0: También para José Luis Hernández Álvarez, Rafael Vázquez Castro, Francisco Segura y Raúl Robles, allá en Fresnillo, Zacatecas.
1: Saludamos a Alejandra Ruiz, Eduardo Mena, Laura Luna, Carlos Alberto Gutiérrez, Elizabeth Martínez y Sandra Álamo. A todos los que siempre nos escuchan, gracias por acompañarnos cada domingo. Recuerden que estamos en YouTube, también en Facebook, en Instagram, en TikTok, en Spotify, en estos lados.
0: En todos lados. Y también pueden contactarnos en el siguiente número. Es el 5534-834239, 5534-834239, o nos pueden mandar un correo electrónico a la siguiente dirección: lahoranacional@segov.gov.mx. Les deseamos a todos una gran noche y una excelente semana.
1: Les esperamos el próximo domingo con más historias, más cultura y más razones para sentir orgullo por México.
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0: Ya regresamos a esta segunda parte de La Hora Nacional. Muchísimas gracias por seguir con nosotros en esta noche de domingo en la que compartimos información, cultura, música y temas de interés para todas y para todos.
1: Bella compañía, y mientras el ambiente mundialista continúa llenando de entusiasmo las calles, las plazas y los hogares de todo México, aquí seguimos acompañándole.
0: Y recordaremos la vida y legado de Dolores Correa Zapata, educadora, escritora y promotora de los derechos de las mujeres, cuya labor abrió camino a generaciones enteras de mexicanos.
1: Conversaremos con el cantante zacatecano Germán Rodríguez, el profe quien ha llevado la música tradicional mexicana a escenarios nacionales e internacionales, y conoceremos la puesta en escena Nunca he estado en Dublín. La música mexicana y sus raíces siguen encontrando voces que la preservan y la comparten, como el cantante zacatecano Germán Rodríguez, conocido como el profe. A lo largo de su trayectoria se ha consolidado como un destacado promotor del folclore y las expresiones musicales de nuestro país. ¡Y qué historia!
2: Hola, mi nombre es Germán Rodríguez, conocido como El Profe, y aquí estoy en este bonito programa, La Hora Nacional, y me gustaría presentarles esta canción que está sonando ahorita, que se titula Linda Mujer.

0: Junio nos regala fenómenos astronómicos fascinantes. Uno de ellos es el solsticio de verano que ocurrirá este mes y marcará oficialmente el inicio de esta estación.
1: ¡Wow! Se trata del día con mayor cantidad de horas de luz solar en el hemisferio norte y de una oportunidad ideal para observar cómo nuestro planeta interactúa con el Sol. Vamos a ver y escuchar la entrevista que le hicieron Leos a Rebeca Moreno. ¿Tú también estabas ahí?
0: Sí, claro, por supuesto.
1: Muy buena.
0: La Rebel Rebe.
2: Está de regreso con nosotros nuestra colaboradora de temas múltiples y un poquito de teatro, Rebeca Moreno. Y hoy nos va a platicar cuestiones de temporada, según entiendo, ¿verdad, Rebeca?
3: Sí, lo que pasa es que ya se nos fue el año. Ya estamos a la mitad del año, justamente el mes 6, y ahora les vamos a platicar de junio. Como su nombre dice, viene de Juno, que era la reina de los dioses. Pero en todas las culturas, y sobre todo en las culturas ancestrales, junio es muy importante porque es el mes de las lluvias, pero además es el mes en el que las noches son más cortas. De hecho, el solsticio, en este caso, en este hemisferio de la Tierra, es el día más corto del año, coincidiendo supuestamente con la noche de San Juan. En realidad, el solsticio, bueno, lo celebramos el 21 de junio, pero generalmente ocurre entre el 20 y el 24 de junio. Por eso es tan importante y por eso es que lo celebramos. Es una fiesta que anteriormente se celebraba al sol, no tanto por celebrarlo, sino por continuarlo, porque como ya lo dije, es la noche más corta del año. E incluso ya por esas fechas en nuestro hemisferio, pero en la parte más norte, ya no hay ni siquiera noches. En este día en el que la noche es más corta, se hacen las hogueras supuestamente para invocar al sol, para continuar, para no dejar que muera. A él está muy ligado también con el agua, porque tiene que ver con las lluvias, tiene que ver con la purificación, con esta dualidad del fuego y el agua. Por eso es que en toda Europa hay muchas fiestas en las que se prenden hogueras. Es más, toda la noche de San Juan se prenden las hogueras y la gente baila alrededor de las hogueras y además se baña en el mar. Claro. Es una noche de magia, es la noche en que suceden las cosas imposibles. Es la noche de las hadas en la tradición celta, de hecho, los irlandeses. El día en que los amores imposibles se dan, en que a los antiguos deidades y a las hadas se les pedía lo que creían que no podía ser verdad en el mundo real, ¿no? Es la noche de todas las posibilidades y que también tiene que ver con el agua. Por eso es que le fue muy bien a la cristiandad poner ahí el día de San Juan. Es el santo del bautismo, sí. Es el santo que abre los caminos y es el santo, además, el único santo que celebra la iglesia cristiana católica. Es de los santos más antiguos que se celebra el nacimiento del santo, no la muerte del santo.
2: Ay, qué tal.
3: Y fíjense qué tiene que ver con México también. Cuando llega Hernán Cortés, llega en un día de San Juan a tierras mexicanas. Por eso es que lo primero que ve le pone San Juan de Ulúa, la isla de San Juan Tulúa. Y entonces por eso es que todo el camino que hace Cortés desde Veracruz hasta la Ciudad de México, hay tantos pueblos que se llaman San Juan. Y por eso es que hay más de 200 festividades de San Juan en México, en esas fechas. La Feria de San Juan, ahí es la fiesta muy importante, San Juan del Río de Querétaro. Sí. Hay un pueblo que se llama Jilotepec, en Veracruz, que hacen un fiestononón y supuestamente, también aunado con esto de que pasan cosas mágicas, van y se abre una cueva de tesoros. Van y hacen muchas cosas en la cueva. Es el Día de los Brujos. Veracruz celebra a los brujos y celebra pues a San Juan, porque les digo que hay este sincretismo que tiene que ver también con que en esas mismas fechas se celebraba a Xochipilli, que era el dios de las flores y el dios de los brujos, y que también tiene que ver con Tlaloc. Es decir, San Juan quiere que va muy bien en todo este sincretismo, no solamente aquí en México, sino también en las tierras europeas, y tiene que ver con flores, para celebrar a San Juan con las flores, con los cantos, con los brujos, ¿no? Entonces, pues bueno, le va muy bien y finalmente se vuelve una fecha mágica que además estamos celebrando, que ya vamos justamente, esa es la mitad cósmica que tenemos que ver con la bóveda celeste, todas las estaciones y demás, es la justa mitad del año. Entonces, bueno, ya en una siguiente cápsula les contaré todo lo que hay que hacer en esa fecha y todo lo que hay que ver, todo lo que hay que leer y todas las películas que hay en torno a la festividad de San Juan, que tiene que ver y se junta con el solsticio y justamente la mitad cósmica del año. Ya se nos está yendo los
0: ríos. Por ustedes, por favor, no se vayan. Quédense aquí en la Nacional con nosotros. Y tú tienes que regresar a contarnos todo esto.
3: Ya dijo.
1: Nacida en Tabasco durante la segunda mitad del siglo XIX, Dolores Correa Zapata destacó como maestra, escritora y promotora de la educación en una época en la que las oportunidades para las mujeres eran considerablemente muy limitadas.
0: Su trabajo intelectual y pedagógico contribuyó a impulsar el acceso de las mujeres a la educación y a fomentar una mayor participación femenina en la vida pública. Vamos a conocer su historia de vida en la siguiente cápsula.
4: Entre la marea de transformaciones que sacudieron al México de finales del siglo XIX, la maestra y escritora Dolores Correa Zapata fue una figura relevante como promotora de la educación y de las causas de las mujeres. Dolores nació el 23 de febrero de 1853 en Teapa, Tabasco. Aprendió las primeras letras con su padre, el liberal Juan Correa Torres, y su madre, María Jesús Zapata, ambos educadores. Entre los años de la intervención francesa y el establecimiento del Segundo Imperio, el padre de Dolores fue obligado al exilio en Cuba y ella tuvo que trasladarse con el resto de su familia a Mérida, Yucatán. Ahí convivió con intelectuales como la poeta Gertrudis Tenorio Zavala, cofundadora del proyecto educativo La Siempre Viva, al lado de Rita Cetina y Cristina Farfán. Al regresar a Tabasco, Dolores apoyó a su madre con la fundación del Colegio María en Villahermosa y a la par escribió poesía. En 1884 se trasladó a la Ciudad de México, donde se tituló como profesora de instrucción primaria. Un logro extraordinario en una época en la que el desarrollo profesional

0: Anáhuac y el recreo del hogar. En sus escritos, Dolores abordó la educación de las mujeres, la economía doméstica y las desigualdades sociales. En su libro de poesía, La mujer científica, escribió:
1: ¿Quién ha dicho que al hombre solo es dado cruzar la senda de la ciencia vasta?
0: En 1904, Dolores fundó la emblemática revista La Mujer Mexicana, un espacio para debatir los retos, límites y esperanzas de las mujeres, que reunió a varias intelectuales de la época. Tras una vida dedicada a las letras, la educación y la emancipación de las mujeres, Dolores Correa Zapata falleció en la Ciudad de México a los 71 años, el 24 de mayo de 1924.
2: Esta es Tercera Llamada. ¡Comenzamos!
3: Y seguimos con más recomendaciones teatrales y hoy vamos a platicar de una obra que ha llamado la atención por su sensibilidad, su atmósfera y la manera en que habla de las emociones, la memoria y las ausencias.
4: Sí, se llama La extraña desaparición de las luciérnagas y hoy nos acompaña parte de su elenco. Están con nosotros Gina Granados, Javier Mira y Jonah Alvidres. Bienvenidos, qué gusto tenerlos aquí en la Hora Nacional.
5: Gracias por invitarnos, gracias.
4: Un gustazo. Platícanos un poquito de qué va La extraña desaparición de las luciérnagas.
5: Es una historia muy mexicana, hecha por el dramaturgo y director Abraham Salomón, que habla acerca de estas dos personas de lugares muy distintos. Oceana es de Zipolite, Oaxaca, Ismael de Puebla, y cada uno necesita encontrarse a sí mismo y buscar respuestas. Y a veces las respuestas también te llevan a encuentros que no esperabas, pero que eran necesarios para tu vida. Y hay veces en que esos encuentros se pueden ver frenados por ciertas situaciones. Y esta obra también toca muchos temas sensibles de nuestro país que vivimos hoy en día y que nos pueden hacer mucho eco. Personalmente a mí me traspasa mucho este texto y por eso también, aparte de actuarlo, decidí producirlo y es un regalo estar aquí.
4: ¿Y las luciérnagas? ¿Hay luciérnagas? ¿Dónde están las luciérnagas? Me urge saber.
6: ¿Qué papel juegan también?
4: Claro. Sí, claro.
7: Sí, creo que las luciérnagas es una metáfora muy grande, ¿no?
5: Sí.
7: ¿Hay luciérnagas? Sí, vengan a verlas. Pero creo que son parte de esta idea de la luz que ilumina, ¿no? Sobre todo alrededor de líneas que son perpendiculares, pero tiene un poco siempre la idea esta obra de que estas líneas se terminan encontrando de una u otra manera. Es muy bello, la verdad, es una obra muy bonita. Con un twist.
3: Es lo que he visto, sí, claro, porque he visto como muchas reseñas en internet acerca de la obra y todo el mundo dice que es una obra que los mueve mucho, que los hace llorar, pero que al final hay algo que pasa que nadie se esperaba.
4: No,
3: y obviamente no lo vamos a decir aquí, pero creo que es importante saber que la obra tiene su jiribilla, ¿no?
5: Es un texto muy cercano porque son historias que vivimos todos nosotros y que aparte está acompañado por una música en vivo que acá nuestro compositor Jonah Alvidres también toca en escena y que realmente pues espejea mucho lo que somos los mexicanos y como decía, al final no lo ves venir, aunque desde el principio te estamos planteando algo que está por suceder latente y que brilla por ahí, que tal vez o se apague o sigue existiendo. Entonces, sí, algo pasó también con la música en vivo, ¿no?
8: Así es, sí, me contactó Abraham Salomón, el dramaturgo, y Gina, y me mimeticé, como que entendí rápido y empezamos a trabajar en cuestiones como componme algo como imagínate algo azul o algo con esta estela. Entonces yo me eché a volar en imaginación y le ofrecía esto, me decía esto me gusta y hicimos una química muy bonita.
4: Ay, pues suena que todo el mundo tenemos que ir a verla. ¿Dónde y cuándo podemos?
8: Estamos en el Foro Shakespeare todos los jueves
5: hasta
8: el 25 de junio en el Foro Shakespeare 8:30.
5: Y ahí les esperamos, ojalá nos puedan acompañar. Aparte es teatro independiente, entonces siempre dependemos mucho del público, de su mirada y de su compañía.
4: Claro.
3: ¿Tienen redes sociales de la obra de ustedes para que la gente se entere más de dónde van a estar, si van a otro lugar, etcétera, etcétera?
5: Sí, estamos como luciérnagas.desaparición en Instagram, ahí pueden conseguir descuentos y nosotros encantados de recibirles y ahí está toda la información.
3: Perfecto, pues muchísimas gracias.
5: Nombre a ustedes,
8: un honor,
5: gracias.
8: Muchas gracias.
3: Al contrario.
4: Y un gustazo que ustedes sigan con nosotros aquí en la Hora Nacional. No se vayan.
3: Esta puesta en escena utiliza el humor, la ironía y situaciones cotidianas para explorar las complejas relaciones familiares que surgen durante una cena navideña.
9: Uy, sí, con personajes entrañables y momentos que alternan entre la risa y la reflexión, la obra se ha consolidado como una propuesta atractiva para públicos que buscan historias cercanas, inteligentes y emocionalmente significativas.
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0: comenzamos.
1: Hoy tenemos un elencazo aquí, mi Leos. Tenemos, por supuesto, a Marco Pacheco, que fue quien adaptó la obra, y Mónica Huarte, una leyenda de los escenarios, y el sensei Silverio.
2: Silverio Palacios, a tus órdenes.
1: No, sí, claro que sí, Silverio Palacios.
3: Nos encantaría saber qué es Nunca he estado en Dublín. Sobre todo, Marco, ¿en qué momento se te ocurrió hacer esta adaptación?
4: Pues fue algo divertidísimo. Fue una invitación que me hizo Pablo Fernando Ramírez. Él sabe que yo vengo trabajando la comedia desde hace ya muchos años. Y dije, va, lo armamos. Y ahí fue, pues, empezar a jugar, empezar a vislumbrar y a traerla a nuestra actualidad, a nuestra identidad mexicana.
1: Oye, y además hacerlo con humor, que también es parte de la identidad mexicana, ¿no?
4: Híjole, pues se refleja en las relaciones que tenemos entre los padres y los hijos.
3: Me interesa saber, Mónica y Silverio, sobre sus personajes. ¿Son ustedes como madre y padre de familia que está derrumbándose frente a sus ojos?
5: Pues algo así. Somos, pues, unos esposos que hace 3 años nuestra hija cachamos que era gay y no supimos cómo manejarlo, y la hija agarró y se fue a Londres y regresa después de 3 años y nos hacemos los que hemos cambiado y ya no sabemos, o sea, todo el himno lesbiano y no sabemos, no, le hemos echado muchas ganas, pero la realidad es que no hemos cambiado mucho. Entonces eso provoca mucha diversión.
1: ¿Y qué sucede con la reacción del público? Porque, bueno, sí se escucha muy divertido, también contemporáneo, y cualquiera se puede identificar.
6: Todas las familias, en un sentido, somos disfuncionales en tanto nuestras aspiraciones. Cuando sucede en ese momento es que las aspiraciones empiezan a flaquear, porque lo importante es reconocernos mutuos, reconocernos familiares, reconocer los enlaces que sí nos fortalecen como familia. Entonces ahí, en ese festejo, es donde fluyen justamente las deficiencias que hacen de esto una trama entretenida, gozosa y de momento de enredo al involucrar, aquí está la sorpresa, un personaje que viene a ser el detonador de todos y cada uno de los vicios de conducta que ahí van a florecer.
3: ¿Qué importante es poder usar el humor para hablar de conflictos familiares?
6: El humor es una llave maestra, ¿sabes? Abre todas esas puertas que nosotros no estamos decididos a abrir, sí, tan fácilmente, porque el humor es gentil y de alguna manera alivia, ¿no?
3: Y lo que me interesa saber en este caso es qué tan difícil fue justo pensarla como familia mexicana, partiendo del guión original.
4: Ahí fue mucho retomar la esencia de la relación, irnos a la esencia de cómo se van a relacionar esta familia y en qué momento hay quiebres de comunicación, pero son incapaces de hacerlo. Eso es lo que rescatamos y que identificamos en nuestra cultura.
1: ¡Wow! Pues hay que ir a verla. ¿Cuándo? ¿Sí? ¿Dónde?
5: Vas. Voy los miércoles en el Foro Shakespeare. Solo los miércoles. Nunca he estado en Dublín. Diversión absoluta.
2: 8:30 de la noche.
5: 8:30 de la noche.
3: Buenísimo.
1: Vamos a reír entre semana.
3: Marco, Mónica, Silverio, gracias por venir a La Hora Nacional.
1: Allá nos vemos todos. Nosotros continuamos con más esta noche en La Hora Nacional. Para seguir con la tradición de que La Hora Nacional siempre tiene algo de teatro, vamos a hacer un corte de caja, Chay.
7: Me parece muy bien.
1: Hiciste una entrevista con Leos, ¿verdad?
7: Sí, a Fernando Bonilla.
1: Es una estrella.
7: ¿Cómo no?
1: Vamos a verla.
3: Hay pocos proyectos que logran atrapar a toda una generación, pero la serie de televisión La Oficina sí se convirtió en una de ellas porque captura muy bien todo alrededor del universo Godín en México.
7: Hoy nos acompaña aquí en La Hora Nacional Fernando Bonilla, una de las mentes detrás de este fenómeno, y vamos a platicar también de su show Corte de Caja. Mi querido Fer, bienvenido a La Hora Nacional.
8: Un placer estar con ustedes y con el auditorio de todo el país aquí en La Hora Nacional.
3: El gusto es de verdad nuestro, y siento que para toda la gente que nos está escuchando y viendo, ya es para muchos de ellos hasta difícil pensar en ti como Fernando nada más, y no pensar en ti de alguna manera como Jero, el jefe que todos amaríamos odiar. ¿Cómo construyeron, es que no sé cómo funcionó el proceso, el personaje?
8: Yo creo que el primer gran acierto que tomaron desde la escritura fue poner a Jero como el hijo del dueño, ¿no? Un nepo baby. Sí. Que está ahí, bueno, es el nieto, el fundador de la empresa, el hijo del dueño. Es algo terrible para sus empleados, pero maravilloso para la comedia, porque pues por más tonto que sea, por más imprudente, por más inconsciente y bruto, nadie lo puede correr, no, porque está ahí por su apellido. Entonces yo espero que esto nos permita pues explorar otras maneras de hacer comedia, y que otras plataformas y otras producciones y otras televisoras se animen a arriesgarse un poquito, porque pues cuando se toman riesgos se encuentran cosas nuevas y creo que la oficina definitivamente está inaugurando lenguaje dentro de la comedia, si queremos acotarlo a la comedia televisiva que Exacto. se hace en nuestro país.
7: Tú vienes de hacer cosas muy divertidas, ¿no? Tu personaje del Diente de Oro también tiene esta parte de comedia que incomoda muchas veces. Piedras en los Bolsillos también, que estás como director, que es una obra también donde se hablan de estas grandes cadenas que llegan a los pueblos a tomar por donde puedan, ¿no? Y ahorita justamente estás también en otro show de stand-up que se llama Corte de Caja. Y después de todo lo que acabamos de platicar, ¿por dónde va?
8: Bueno, pues Corte de Caja es el primer show de stand-up que hago sin personaje, ¿no? Justo había hecho mucho stand-up con El Diente de Oro y Corte de Caja, pues es comedia muy íntima a partir de mí, de mis telarañas mentales. Y bueno, con humor, con chistes, con mucha ironía, pues hablo de cosas muy, muy privadas, ¿no? Desde mi relación con la figura de mi padre, mi paternidad, que sucedió siendo muy joven. De pronto, no estar buscando la fama, pero encontrarme con ella a los 40 años, mis alter egos, ¿no? Vivir como un poco a la sombra de mis personajes y cosas tan íntimas como la transcripción de una sesión de psicoanálisis. Wow. Entonces, pues es
7: lo que apuntaba.
8: Sí, tal cual.
3: Esto es mío.
8: Tal cual, salí de la sesión y llegué a escribirlo y lo transporté al escenario. Entonces, pues es un poco, digamos, otro tipo de comedia, es el lado B de lo que la gente gusta de la comedia que he hecho últimamente.
3: Oye, ¿y dónde lo vas a presentar?
8: Voy a tener fechas en distintas ciudades de la República Mexicana. Pueden encontrar todo el itinerario, la agenda y comprar sus boletos en fernandobonilla.com.
3: Ah, buenísimo.
7: ¿Redes sociales igual?
8: @ FDO Bonilla en Instagram y por ahí ando también en Twitter, en TikTok y en Facebook.
7: Pero todas es Fernando Bonilla o FDO Bonilla.
8: Exacto. Ajá, okay. Una de esas dos.
7: Buenísimo. Oye, pues muchas felicidades.
8: Muchísimas gracias. Qué gusto venir a saludarles.
3: Muchísimas gracias por acompañarnos aquí en La Hora Nacional.
8: Un placer.
7: Muchas gracias, Fernando, y muchísimas gracias a ustedes. Por favor, no se vayan.
1: Él es un artista que ha llevado con orgullo las tradiciones y el sonido de Zacatecas a distintos escenarios. Su historia es una muestra de la perseverancia, amor por la música y un profundo arraigo a sus raíces.
7: Hermán Rodríguez, mejor conocido como El Profe, es cantante, compositor e intérprete de música regional mexicana y folclor zacatecano, con una trayectoria que ha conquistado públicos de ambos lados de la frontera. Vamos a la entrevista que le hiciste, mi querido Orlando, junto a María Luisa Peralta.
1: Vamos.
0: Familia y amigos de La Hora Nacional, hoy estamos aquí recibiendo a un artista que ha llevado el sonido y las tradiciones de Zacatecas a distintos escenarios a lo largo de la República.
1: Estamos hablando de Hermán Rodríguez, muchos lo conocen como El Profe, de Zacatecas para el mundo entero con inspiración, folclor, composición. Qué placer tenerlo por aquí, profe.
9: Para mí es un honor estar aquí en este bonito programa, con mucha alegría, con mucho ánimo, vengo a saludarles aquí a la ciudad.
1: Queremos saber dónde inició ese amor por decirle al mundo, esto tenemos en Zacatecas.
9: Nació a los 13 años. Tocaba la trompeta en la banda de guerra que le hicimos en la escuela. De allí de su casa en Zacatecas a Estados Unidos, ingramos con la familia. Me uní a una banda que le llamábamos del garaje. Entonces toque toque rockeros, toque toque. Y paro y me fui a la escuela. Entonces regresé a retomar la música y ahora ya llevamos 7 discos. Y para mí es una alegría traer del pueblo humilde San José de Mesías, toda su casa, que les mando un saludote a todos y a mi gente de Estados Unidos, que le mando un saludo también. Y gracias a ustedes por este espacio.
0: Claro que sí. Y además, pues usted tiene una carrera profesional además de la música. ¿Qué fue lo que lo motivó a retomar este sueño artístico?
9: A mi adolescencia. O sea que comencé con la música y en aquellos tiempos era para mí, esto es lo que voy a hacer. Y me encantaba y la gente me aplaudía. Y ese refuerzo pues se hizo realidad. Nos casamos muy jóvenes, entonces eso me paró de frenar la carrera artística. Era muy responsable. Fui a la escuela, a la universidad. Allí me invitaron a ser maestro. Y maestro por 22 años. Y los estudiantes, y me acabé de un semestre, me dicen, profe para acá, profe para acá. Por eso quedó el profe.
0: El profe. ¿Y qué viene para el profe? Próximas presentaciones, ¿dónde podemos escuchar tu nuevo disco?
9: Primeramente, está sonando aquí en la Ciudad de México y por el video Rolas también, así es que estoy muy contento por esa oportunidad y lo que viene siendo conciertos que acabo de hacer 2 en Los Ángeles, viernes y sábado, entonces eso es de promover, darle la alegría a la música y traérsela a la gente y hasta ahorita me han dicho, siga adelante.
1: No hombre, y siga por favor adelante, profe, nunca
10: nunca lo deje de hacer. Para las personas que nos escuchan del otro lado de la frontera también, sí. ¿Qué podría decir de esta interculturalidad que tenemos, ¿no? Al final sí hay mucha hermandad. En muchos programas, incluso públicos, se trata de eso, ¿no? De que somos pueblos hermanos, nomás hay una frontera que
9: divide. La humanidad, a nosotros, y creo que puedo hablar por mucha gente, la mayoría, estamos enamorados de México, puesto que estamos allá soñando con venir a México. Vienes a México, ves a México, disfrutas de México y regresas y empiezan los días, porque allá es igual como todo el mundo, mucho trabajo, labor. Y los estudiantes me dicen, pues yo lo que quiero saber es más de mi cultura. En realidad, las clases que acabo de terminar son estudios chicanos. ¿Qué viene siendo cultura mexicana?
0: Mexicana, sí.
9: Entonces, por esa manera, el autoestima se les eleva tanto que me dicen, profe, gracias.
10: Vaya, profe, qué historia. Pues muchas gracias por venir y compartirla. Gracias por seguir cantando. Y bueno, que no pare, que no pare.
0: Que no pare. ¿Cuáles son sus redes sociales? ¿Dónde lo podemos encontrar?
9: Pues mira, muy bien. Si quieren ver videos del profe, puede ser el profe HR por el mentado YouTube. Si quieren las redes sociales muy comunes por el Facebook, es viene el profe.
10: Bien, nosotros continuamos con más, María Luisa.
0: Continuamos con la Hora Nacional.

0: Y así llegamos al final de esta emisión de La Hora Nacional. Muchísimas gracias por acompañarnos una vez más en este recorrido por lo mejor de nuestro país.
1: Gracias, Cha. Junio es un mes que nos reúne alrededor de una pasión compartida que hoy conecta a millones de personas alrededor del mundo: el fútbol.
0: Que la emoción de este mundial nos recuerde que las diferencias se pueden transformar en encuentro, que el trabajo en equipo es nuestra mayor fortaleza y que cada comunidad tiene algo muy valioso que aportar.
1: Qué bonita reflexión, Cha. Un placer. Les esperamos el próximo domingo con más historias, más cultura y más razones para sentir orgullo por México.
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0: 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La chef Natalia Delgado nos preparó champiñones en su jugo en el platillo Sabio Profeco.
1: ¡Comenzamos!
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1: Bienvenidas y bienvenidos a Revista del Consumidor Radio. Soy la chef Natalia Delgado y hoy los invito a escuchar qué fácil es preparar un platillo Sabio Profeco. Es delicioso, reconfortante y perfecto para compartir. Champiñones en su jugo. La receta de champiñones en su jugo se acompaña de frijoles, una salsa verde deliciosa y un toque especial de tocino. Así es, tocino de tofu. Los ingredientes para 6 personas son 500 gramos de champiñones blancos, 3 cucharadas de aceite de oliva, 2 cucharadas de salsa inglesa, 1 diente de ajo picado, 1 bloque de tofu firme, 2 cucharadas de salsa de soya, 1 cucharada de miel de maple, 1 cucharadita de romero seco, 1 cucharadita de consomé de vegetales, pimienta negra molida, 8 chiles güeros, 2 mazos de cebollas cambray. Para la salsa, 1 kilo de tomatillo, 1 chile jalapeño, 4 chiles serranos, 2 dientes de ajo, media cebolla, 1 mazo de cilantro fresco, 8 tazas de agua y 2 cucharadas de consomé de vegetales. Para los frijoles de olla, 500 gramos de frijoles peruanos, 2 litros de agua, 1 hoja de laurel, 1 cucharada de sal. Para servir, rábanos picados, limones, cebolla y cilantro picado, tortillas de maíz. Pues vamos paso a paso. Comenzamos con los frijoles. Enjuágalos, escúrrelos y déjalos remojar toda la noche, o al menos por 8 horas. Al día siguiente, ponlos a cocer con 2 litros de agua, una hoja de laurel y sal. Déjalos suavizarse a fuego medio por unas 2 horas, cuidando que mantengan su forma sin deshacerse. Los champiñones. Mientras tanto, limpiamos los champiñones con una servilleta húmeda, retirando toda la tierra y córtalos en láminas finas. En una olla grande, agrega aceite de oliva y sofríe los champiñones unos 3 minutos. Luego, añade el ajo picado y la salsa inglesa, cocinando por 2 minutos más. Retíralos y resérvalos con todo su jugo, porque eso le va a dar muchísimo sabor al plato final. El tocino de tofu. Ahora vamos a preparar con el tofu que va a simular el tocino. Primero hay que quitarle la humedad, presionándolo entre servilletas de cocina. Cuando esté seco, desmorónalo con las manos. En un sartén, coloca un poco de aceite y dora el tofu. Cuando comience a tomar color, agrega la salsa de soya, miel de maple, romero y consomé de vegetales. Cocinemos por 5 minutos más y reservamos. Ya verás que el sabor es espectacular. La salsa verde. En la licuadora coloca tomatillos, un jalapeño, chiles serranos, cebolla, ajo, cilantro, consomé y agua. Licúa perfectamente. La combinación final. Regresamos a los champiñones. Prendemos el fuego y añadimos la salsa verde. Déjala cocinar por 5 minutos. Luego, incorpora 4 tazas de los frijoles cocidos más su caldo. Tapa la olla, baja el fuego y cocina por 15 minutos. En un sartén aparte, haz los chiles güeros y las cebollitas cambray hasta que queden bien dorados. Agrégalas a la olla y cocina por 5 minutos más. A servir. Para servir, coloca los champiñones en su jugo en un plato hondo. Agrega un poco del tocino de tofu y complementa con rábanos, cilantro picado, cebolla y un buen chorro de limón. Algo importante, no puede faltar unas deliciosas tortillas de maíz recién hechas. Una receta completa, nutritiva y llena de sabor. Perfecta para reunir a la familia o amigos, o simplemente para apapacharte con un plato casero. Prepáralo y comparte en nuestras redes sociales cómo te quedó. ¡Disfrútalo! Yo soy la chef Natalia Delgado y nos escuchamos en una próxima ocasión. No te pierdas Revista El Consumidor Radio para conocer más recetas del platillo Sabio Profeco.
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4: En Kiss FM son las 11:05.
5: 11:05.

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En Kiss FM son las 11 con 20 minutos. 11:20. 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

0: En Kiss FM son las 11 con 37 minutos.
1: 11:37.
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0: En Kiss FM son las 11:52.
1: 11:52.
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1: En Kiss FM son las 12 con 40 minutos.
2: 12:40.

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1: XFM es la 1:33.
2: 1:33.

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0: 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En Kiss FM son las 6:03.
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0: En Kiss FM son las 6 con 19 minutos. 6:19.
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0: en Kiss FM. Son las 6:34. 6:34.
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0: En Kiss FM son las 6:49.
1: 6:49.
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0: ¿Qué tal? Muy buenos días, un gusto estar con ustedes este lunes 15 de junio. Los saludamos con el gusto de todas las mañanas a las 10:30. Los secretarios generales de la CENTE informan que van a dar una conferencia de prensa y que además lo van a hacer desde la caseta de Tlalpan. Aseguran que su huelga nacional continúa y que seguirán con su plan de acción. Hoy la coordinadora planea estar en las casetas de Tlalpan, en la San Marcos, en la México-Puebla y en la Naucalpan-Ecatepec, para pues levantar las plumas y que los automovilistas pasen sin pagar el peaje, pese a reportes oficiales de una disminución grande de tiendas de campaña en el centro de la ciudad. Todavía hay presencia de los maestros. Sin embargo, esto no ha sido motivo para impedir pues lo que parece estar siendo un gran éxito de los FanFests en la Ciudad de México, en especial el del Zócalo. Vamos a tener un reporte. Tuvieron muy buenas entradas, sobre todo el jueves, el viernes, parece que también ayer. Vamos a actualizar las cifras y hoy van a transmitir pues los cuatro partidos que se jugarán: España, Cabo Verde, Bélgica, Egipto, Arabia Saudita, Uruguay e Irán contra Nueva Zelanda. Seguiremos haciendo lo que estamos haciendo en México, persiguiendo incluso a aquellos en el gobierno que se han vendido a los cárteles y que han facilitado sus operaciones, obteniendo extradiciones y órdenes en su contra. Esto lo dijo la directora de la Oficina de Política Nacional de Control de Drogas de Estados Unidos, Sarah Carter, unas declaraciones muy fuertes. Dijo que van a seguir trabajando con la presidenta Sheinbaum. Y bueno, pues el discurso de Estados Unidos sigue vigente ahí. 124 personas fueron asesinadas en el país el fin de semana, de acuerdo con cifras preliminares que se publicaron esta madrugada por la Secretaría de Seguridad. Los estados más violentos fueron Guanajuato con 13 homicidios y Michoacán con 10, 124 personas, poco más de 40 por día. El dólar interbancario se está vendiendo en estos momentos en 17 pesos con 20 centavos. Pasan las semanas, pasan los años y la moneda mexicana se mantiene pues muy sólida en los mercados internacionales. El euro incluso ayer se llegó a vender por debajo de los 20 pesos. Vamos también a estar con lo último de la información financiera y con lo que está ocurriendo en el Oriente Medio, donde se habla ya de un acuerdo entre la República de Irán y el gobierno de Estados Unidos. Donald Trump dice que felicidades a todos. Vamos a ver de qué se trata, de qué se trata esto. Parte de lo que presentaremos hoy, más las entrevistas con los personajes esenciales de la vida pública en México, más lo que se vaya acumulando en las próximas tres horas. Quédese con nosotros, estamos por la mañana, hacemos una pausa y al regresar con todo esto, al regresar, comenzamos.
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3: Excelente noticia, no nada más para la ciudadanía, Ciro, sino también para los comerciantes de toda esta zona del centro histórico, que el sábado, que fue cuando comenzó pues ya a verse esta notoria reducción por parte del plantón de la CENTE, los comercios de la zona de 20 de noviembre y de todas las calles aledañas a la Plaza de la Constitución, al primer cuadro, pudieron abrir nuevamente sus puertas y además de eso, recibir clientes. Había algunos que sí abrían, pero el paso peatonal, incluso por la cantidad de carpas, era muy, muy difícil, entonces llegaba poca gente. Después de el viernes, es decir, este sábado, ya comenzaron a abrir sus puertas y a recibir muchísimos clientes, ya la gente transitaba con toda normalidad. Esto es un gran, gran respiro para los comerciantes de esta zona, que habían tenido pérdidas importantes, pérdidas económicas muy importantes. Sin embargo, la CENTE el día de ayer informó que va a continuar la huelga nacional. Se quedó una facción de la CETEC, que es la sección de Guerrero, y justamente son los que hoy encabezan las movilizaciones en la caseta de Cuernavaca, la caseta de Tlalpan. A las 10:30 dan una conferencia y después van a dar paso libre en esta caseta. Aunque reducidas, continúan las movilizaciones por parte de la CENTE en la Ciudad de México. Ciro.
4: Bueno, 90% es tu cálculo. Ya
3: sí.
4: se fueron 9 de cada 10 maestros que estaban pues todavía el viernes. Jueves, viernes, estaban ahí en el centro.
3: Así es, Ciro. De hecho, para que nos demos una idea, por ejemplo, la calle 20 de noviembre, que es la que da justamente de frente a la Plaza de la Constitución, al Zócalo, estaba completamente atiborrada, completamente llena, y para el sábado ya estaba abierta incluso la circulación vehicular de toda esta calle hasta la calle de Mesones, es decir, más o menos 2 o 3 calles ya para llegar al Zócalo, para que nos demos una idea más o menos.
4: Bueno, y hoy entonces solo anuncian que estarán en algunas casetas. Aquí nosotros tenemos el reporte de que en 3, la de Tlalpan, la de San Marcos en la México-Puebla y la Naucalpan-Ecatepec, esa sería su acción hoy, más allá de la conferencia de prensa de la que hablabas, a las 10:30, ¿no, Lisbeth?
3: Así es, Ciro. De hecho, esta conferencia va a ser incluso en la misma caseta, en la caseta de Cuernavaca, que también va a estar tomada por parte de la CENTE y en la que también van a dar paso libre. Es decir, van a llegar y antes de comenzar esta movilización de paso libre, dan su pronunciamiento, comienzan con su movilización y bueno, seguramente ahí permanecerán al menos hasta la 1 o 2 de la tarde, como lo han venido haciendo las últimas semanas, y después se retirarán para tener una asamblea nuevamente. Me parece que es a las 8 de la noche el día de hoy para decir las acciones de mañana.
4: Bueno, muchas gracias.
3: Pendiente, Ciro,
4: muchas
3: buen día.
4: Muchas gracias, Lisbeth. Y bueno, pues parecía que se iban, Lourdes, buen día.
5: Sí, hola,
4: parecía
5: Ciro,
4: que
5: Manuel,
4: se iban,
5: días.
4: Pero pues ahí siguen, ahí sigue un grupo muy reducido, 1 de cada 10, según nos dice nuestra reportera, y siguen con acciones. Hoy en las casetas,
5: En 3 casetas, Ciro, sí. El fin de semana tuvo también una asamblea estatal, solo la sección 22, ellos son los maestros de la CENTE en Oaxaca, y ellos fueron los que determinaron que las acciones, por lo menos de la sección 22, continuaban aquí en la Ciudad de México y continuaba la huelga nacional. Después tuvieron su asamblea nacional donde participan los diferentes secretarios generales y, bueno, determinaron la conferencia de prensa hoy a las 10:30. Ellos dicen que para fijar su posicionamiento político después de todos estos días que han estado aquí en la Ciudad de México, Ciro, pero a pesar de lo que se ha visto, a pesar de lo que nos decía Lisbeth, que los maestros comenzaron a irse desde el viernes, el sábado fue más notorio que comenzaron a levantar estas carpas del plantón que tienen en todas las calles alrededor o que tenían alrededor de las calles del Zócalo, pues los maestros decían que son relevos. Ellos insisten en que van a seguir llegando los maestros y que las acciones conjuntas aquí en la Ciudad de México continúan. Por lo pronto, pues ya decías al inicio del programa, van a estar en tres casetas, así lo han anunciado los maestros, en la caseta, bueno, en la que está en Tlalpan, la México Catepec y la que está en la México Puebla, y además decían que las otras secciones, si es que hubiera otras secciones aquí en la Ciudad de México, que ellas se vayan acomodando en estas tres casetas dependiendo de sus facilidades, de las facilidades de las secciones para irse moviendo, Ciro. Pero por lo pronto, pues hoy movilizaciones en la caseta, tienen a las 8:00 p.m, si es otra vez una asamblea nacional, que son estas reuniones de los maestros donde deciden lo que viene para los siguientes días, y tienen actividades, Ciro. Por lo pronto, pues decíamos, pensábamos que se iban los maestros, pero pues los maestros no se van, siguen aquí en la Ciudad de México.
4: Bueno, y el fin de semana protestaron, encararon a la presidenta Sheinbaum.
6: Correcto, Ciro, lo hicieron en Aguascalientes, allá en una visita que estaba haciendo la presidenta el sábado, estaba acompañada de la gobernadora Tere Jiménez, por ahí se le arremolinó una muy buena cantidad de maestros, digamos que con la intención de que los escuchara, pero pues bueno, pues no dio una buena espina, no dio una buena sensación esta protesta por parte de los maestros, grado tal que para el sábado la presidenta tenía una gira por el estado de Zacatecas, y producto precisamente de esa manifestación poco fuera de orden allá en Aguascalientes, se cancela la de Zacatecas, porque en Zacatecas tienen un paro, tienen un plantón también en el centro de la ciudad, entonces decidieron en la presidencia no hacerlo y hacer mejor un movimiento hacia San Luis Potosí.
4: Y sigue además el paro, estaríamos ya aproximándonos al final del ciclo, de hecho sería la última quincena, si quitamos los primeros días de julio del calendario escolar, y en el cálculo era de más de 1,000,000 de niños que llevan cerca de un mes sin tomar clases. Sobre estos hechos del fin de semana, Reforma los sintetiza así hoy en su columna Templo Mayor, dice, si alguien creía que las protestas de la CENTE eran ya algo superado, deberían ver cómo los maestros disidentes obligaron a la presidenta Sheinbaum a cancelar su visita a Zacatecas y sacarse de la manga una reunión con deportistas en San Luis Potosí. El equipo presidencial, junto con el del gobernador Ricardo Gallardo, armaron en cuestión de horas, como pudieron, un acto para rellenar la agenda de la mandataria por el hecho que dejó la cancelación a los zacatecanos. No estaba en sus previsiones que una entidad donde la disidencia magisterial ni pesa, como en Aguascalientes, la presidenta fuera frenada por protestas. Y si así estuvo en esa entidad, entendieron que se pondría peor en el vecino Zacatecas. Y concluye el Reforma, esta nota dice, es curioso que ahora los jerarcas morenistas, incluida la propia Sheinbaum, se quejen de la CENTE, siendo que durante años fueron parte del mismo movimiento. Ahí están las fotos, por ejemplo, y pone ejemplos de la marcha en apoyo a la coordinadora magisterial, en la que en primera fila iban la hoy mandataria, Ernestina Godoy, Saúl Monreal, Rocío Nale, Berta Luján, y al centro, por supuesto, López Obrador. ¡Ah, qué tiempos aquellos! En fin, bueno, pues ya se fueron varios, pero siguen teniendo presencia en la Ciudad de México, en el Valle de México, y hasta donde tenemos entendido, vamos a pedir un reporte a nuestros colaboradores, a nuestros corresponsales, las escuelas siguen cerradas en los estados que son básicamente, ¿en qué estados?
5: Es Oaxaca, Michoacán, bueno, aquí en la Ciudad de México, Zacatecas, Chiapas, que son, digamos, los estados donde hay más representación de la CENTE, Guerrero, con la CETEG, y hay algunos otros estados, Ciro, pero son con menos representatividad, pues,
4: y
5: de la CENTE.
4: Paro nacional, y ellos están en lo suyo, dicen que están pidiendo que se derogue una ley de hace 20 años, están pidiendo mejoras para ellos, el gobierno ya les concedió el acabar con pues lo que pareciera lo último último más o menos parecido a un programa de evaluaciones, y sin embargo, pues ellos siguen en lo suyo y pues toman de rehenes, porque ese es el caso, toman de rehenes a más de 1 millón de niños, a quienes por lo pronto ya dejaron un mes sin clases. Bueno, a ver qué pasa en los próximos minutos, aunque lo más probable es que pues no haya nada, ¿no? Hasta las 10:30.
5: 10:30.
4: Cuando venga esta conferencia. Nos vamos a pausa.
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1: 7:24, y pues muy comentadas fueron las declaraciones que hizo la directora de la Oficina de Política Nacional de Control de Drogas de Estados Unidos, Sarah Carter. Declaró esto, fue el sábado en la noche, en un pequeño canal especializado de políticos. Ahora vamos a tener la información, pero hizo declaraciones que fueron retomadas ayer, sobre todo en las redes sociales, por algunos medios digitales, y a grandes rasgos dijo que Estados Unidos seguirá haciendo lo que está haciendo en México, persiguiendo incluso a aquellos en el gobierno, esta sería la frase, persiguiendo a aquellos en el gobierno que se han vendido a los cárteles y que han facilitado sus operaciones, obteniendo extradiciones y órdenes en su contra. Luego disuelve un poco estas declaraciones diciendo que van a seguir trabajando con la presidenta Sheinbaum, ya que gracias a eso fueron capaces de ir por el Mencho, que fue capturado con inteligencia estadounidense, pero por efectivos mexicanos. Y Sarah Carter dijo que Estados Unidos fue capaz de girar órdenes de aprehensión contra los funcionarios de Sinaloa porque México está cooperando. ¿En dónde salió esta entrevista, Moisés?
2: En un canal que se llama American Thought Leaders, que son líderes de pensamiento americanos o de Estados Unidos. Buenos días, Ciro. Buenos días, Manuel. En una entrevista, Ciro, en el que le dedica 2 minutos Sarah Carter a hablar justamente sobre el tema de México en los temas que ya comentas, con el periodista Jan Jekielik, que es el que dirige este canal, Ciro. Y son 2 minutos en los que Sarah Carter aborda estos 3 temas. Aborda Sinaloa, Ciro, aborda también las órdenes de aprehensión, bueno, la captura o el abatimiento del Mencho, y por último también el congelamiento al financiamiento de los cárteles de la droga y que seguirán girando órdenes de aprehensión justamente contra políticos que se nieguen a cooperar o que tengan vínculos con el crimen organizado. Podemos escuchar como lo dijo Sarah Carter en estos casi 2 minutos.
3: States that they operate in, and we have to be just as tough on them, if not tougher.
2: Si no es que más duros. And that means y eso significa tomar y confiscar sus fondos. Y por cierto, haciendo lo que estamos haciendo ahora mismo en México, apuntando incluso a los que están en el gobierno y quienes se han vendido a los cárteles, que le han hecho más fácil operar a ellos en su país. Ya sabes, consiguiendo órdenes de extradición en su contra y trabajando estrechamente con nuestros homólogos como lo hacemos, como con la presidenta Sheinbaum. Por ejemplo, vimos un progreso significativo en México, especialmente con el Mencho y con el cártel Jalisco Nueva Generación, cuando pudimos ir contra el Mencho. Y lo hicimos a través de nuestra inteligencia, pero utilizando a la Guardia Nacional Mexicana y a las Fuerzas Especiales Mexicanas. Ya sabes, la operación del general Trevilla cooperaron con nosotros. Dijimos, mira, aquí tienes la información.
3: Go get them.
2: Ve por él. Y así fue. Y nunca habíamos visto esto antes. No así, no de esta manera. No con esta cooperación. Y por cierto, ahora mismo estamos atacando a la gente de Sinaloa, todos los funcionarios del gobierno que son parte del clan de Culiacán, que se han protegido y que han protegido al cártel de Sinaloa, a los chapitos, a los mayitos, y a toda esta operación de Joaquín Guzmán, de la operación del Chapo. Podemos hacer eso porque el gobierno mexicano, como muchos gobiernos en nuestro hemisferio, saben que el presidente Trump dice lo que siente. Él simplemente lo hace. Si él decía, vamos a ir por él, si no cooperan con nosotros, nos vamos a atacar y te vas a arrepentir. Y entonces, ¿quieres cooperar? ¿Sí o no? Y creo que también, más allá de eso, es algo de conveniencia. Esto fue lo que dijo justamente Sarah Carter, Ciro. ¿Quién es Sarah Carter? Es la directora de la Oficina Política Nacional de Control de Drogas de Estados Unidos.
1: Bueno, pues habían dejado pasar algunos días, creo, ¿no?
2: Sí,
1: correcto. Sin manejar este discurso, un discurso recurrente, dejan pasar a veces una semana, pero regresan, sea Trump, sea el secretario de la Defensa, ahora es la jefa de la Oficina de Lucha contra las Drogas, pero otra vez el discurso de que vienen contra aquellos que incluso en el gobierno se han vendido a los cárteles. Quedó relegada la información sobre el tema de Sinaloa, pues un poco por tantos asuntos que se vivieron en las dos últimas semanas, especialmente las movilizaciones de la CENTE, la suspensión de clases y el inicio, desde luego, el inicio, los días previos del Mundial de Fútbol. Pero como si dijera, se acabó esa tregua, la tregua del Mundial, aparece la señora Sarah Carter recordando que Estados Unidos tiene una intención, que a veces parece obsesión, de ir por políticos mexicanos que según ellos se vendieron a los cárteles. Eso es esencialmente lo que dijo sobre México. Correcto. Oye, y aprovechando rápido que estás aquí, ¿en qué quedan las cosas en Oriente Medio?
2: No se sabe aún los puntos, el desglose como tal de la firma de la paz entre Irán y Estados Unidos, que sí involucraría también a Israel y a Líbano. Se dice que esta semana van a tener conversaciones indirectas en Doha y ya para el viernes entraría en vigor el desglose del plan de paz, que aún no conocemos, pero el itinerario es que se mantendrán conversaciones indirectas esta semana en Doha, Qatar, y eventualmente hasta el viernes entraría en vigor ya formalmente. Lo que conocemos hasta ahorita es que, en efecto, el paso en el Estrecho de Hormuz, que era uno de los puntos principales, ya está abierto, ya hay buques transitando por el Estrecho de Hormuz en estos momentos, y aparte ya también se levanta el bloqueo estadounidense que estaba en la región. Ahorita aún hay discusiones, me parece que las conversaciones que se van a llevar a cabo en Doha esta semana se van a mantener esencialmente entre el conflicto que aún se mantiene entre Israel y Líbano, porque ahí hay todavía disputas. Han salido personajes israelíes a decir que no aceptarían un plan de paz que no involucre, que limite las operaciones de Israel en Líbano, y esencialmente el grupo Hezbollah en Líbano ha dicho lo mismo. Entonces en eso se centrarán las conversaciones esta semana, y apenas tengamos el desglose que debería salir en estos dos días, los puntos de paz de este plan de paz en Medio Oriente, los compartimos aquí en Por la Mañana. Bueno,
1: Donald Trump ya está felicitando a todos.
2: Está contento. Donald Trump está contento.
1: ¿Por qué? ¿Qué obtuvo Donald Trump? Bueno, él dice felicidades a todos, ya se va a acabar la guerra. Lleva casi dos meses desde abril,
2: Abril,
1: diciendo que ya se va a acabar la guerra. Veremos si en esta ocasión se da. ¿Y qué significa el ya se acabó la guerra?
2: Correcto. Correcto. Hay que conocer justamente los puntos.
1: Gracias, Moisés.
2: Al contrario.
1: Manuel.
4: Bueno, y repasando, Ciro, el tema de cómo están los paros de la CENTE. Por ejemplo, ahora que decíamos el tema de Zacatecas, lo que nos está reportando Mar Hernández, nuestro compañero corresponsal desde allá, es que está en paro alrededor del 80% de las escuelas en Zacatecas. Un poco más de 200,000 alumnos están afectados, de acuerdo con cifras de la CENTE. Es la sección 34 la que está en suspensión indefinida de actividades. Se suman además los maestros de telesecundaria. Ellos tienen su protesta por el tema del ISSSTE, pero como quiera se están sumando al tema. En lo que tiene que ver con Chiapas, estamos hablando de más o menos 1,000,000 de alumnos que no tienen clases. Este es el reporte que nos da Irán Salas, nuestro compañero corresponsal allá en Tuxtla Gutiérrez. Y en lo que tiene que ver con el caso de Michoacán, que también Marcos Morales está revisando, dicen en Michoacán es prácticamente mínimo el poder de convocatoria de la CENTE. Hasta el momento las clases se reportan con normalidad, independientemente de los estados que ya habíamos visto, Ciro, que tienen aquí su representación. Vamos a ver ahora con este especie de reacomodo que vemos de maestros el fin de semana, cómo se dan las cosas en Oaxaca, que también siguen en paro, y en Guerrero.
1: Bueno, pues vámonos a pausa, vamos a regresar con la información del Mundial. Parece que muy bien, que fue una muy, muy buena experiencia anoche en el estadio de Monterrey. Jugó Suecia contra Túnez y, bueno, el estadio obviamente lleno. Hubo por ahí un problema de desorganización, venían los aficionados suecos, venían muy contentos, como suelen hacer los europeos, se juntan en plazas, se toman sus cervezas y luego se van, si se puede, caminando a los estadios. Y ahí se le sumaron algunos aficionados locales y parece que hubo un congestionamiento en uno de los accesos, no pasó a mayores. De ahí en fuera, pues una gran fiesta, es lo que se reporta en Monterrey, y una gran fiesta para nuestra sorpresa en los FanFest, pues prácticamente en todos. Vamos a regresar, vamos a hablar con el responsable del FanFest en la Ciudad de México, con Mike, con Michelle Bauer. Se hablaba de más de 200,000 aficionados en los primeros días, y ayer, por lo que vimos ayer también, hasta en el juego de Japón había algo parecido a un lleno. Vamos a tener las últimas cifras de cómo van los FanFest en la Ciudad de México, y a ver si podemos tener información de cómo van en otras ciudades del país. La semana se juega en el Azteca el miércoles, se juega en Guadalajara el jueves, juega la selección mexicana. Bueno, volvemos con todo eso.
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0: 39, hace unos días hablamos con Michelle Bauer, que es el CEO host, así se llama, es el director de de varias actividades de que se celebran en la Ciudad de México y concretamente el responsable de los FanFest, o solo del FanFest, todos los FanFest de la Ciudad de México. Teníamos muchas dudas sobre todo de lo que pudiera ocurrir con el del Zócalo, dado la fuerza que tenía en los días previos al inicio del Mundial, el plantón de los maestros en esa zona. Se veía muy difícil que la gente pudiera sortear las casas de campaña y que se animara, que se atreviera a ir a este lugar a ver los partidos, porque pues de eso se trata, ir al Zócalo. Hay una pantalla muy grande de televisión, hay pantallas laterales, estar ahí, y la entrada es gratuita, y luego hay lugares donde uno puede comprar alimentos, en fin, bebidas, y ver los partidos. Y al menos para mi sorpresa, y creo que también para la tuya, pues hubo una gran cantidad de personas que estuvieron ahí el jueves, pero también por las cifras preliminares que conocimos el fin de semana, siguieron el viernes, el sábado, y ayer no sé qué, cuál es la cifra, si ya tienen la cifra de estos jueves, viernes, sábado, domingo, estos cuatro primeros días, cuál ha sido la asistencia a los FanFest de la Ciudad de México. Michelle Bauer, gusto en saludarte de nueva cuenta, buen día.
1: Buen día, Ciro Manuel, buenos días. Nada más una acotación, nosotros somos responsables el host city del fan festival del Zócalo, no de
0: del
1: los
0: Zócalo.
2: Solo Zócalo.
0: Del Zócalo.
1: Sí, exacto. Bien. Los festivales futboleros son del gobierno de la Ciudad de México. Y sí, hablamos el jueves, ¿no? Creo, el miércoles, no recuerdo el tema de los maestros.
0: Sí, creo que a inicio de semana, creo que el lunes, horas martes, antes, sí, digamos, exacto, horas antes de... De la
1: pues aquí el mismo jueves, horas antes, no sabíamos si íbamos a abrir o no. Afortunadamente nos dieron luz verde y, como tú dices, la verdad es que la gente, increíble la respuesta. Había ya más de 30,000 personas a las, 10 de la mañana, 9 y pico de la mañana. Se llenó el FanFest, tuvimos más de 100,000 personas aproximadamente. Y como estos cuatro días han tenido una asistencia muy importante también. Estamos hablando de entre 70 y 90 mil personas diarias a lo largo del día, en los 2-3 partidos que hemos estado transmitiendo, ayer 4. Y hoy también tenemos una jornada pues con varios partidos. Entonces creo
0: A ver, permíteme, entre 70 y 90 mil aficionados viernes, sábado y domingo, tendríamos entonces pues más de 300,000 personas.
1: Correcto, sí.
0: Casi 350,000.
1: Sí.
0: Wow. Es lo que ustedes esperaban.
1: Sí, bueno, no, ha rebasado las expectativas que teníamos. Pese a todo, ¿no? Sobre todo el primer día fue impresionante. Ya obviamente la gente se enteró que esto se podía llegar, que estaba seguro, que podían venir, y bueno, a lo largo del día son estas cifras, ¿no? Evidentemente el Día de México, pues los 100,000 eran al mismo tiempo, pero durante los otros días la gente entra, sale, ve un partido, regresa, vuelve al otro, y esas son las cifras de todo el día. Entonces sí, muy, muy, muy impresionante.
0: O sea, podemos decir que alrededor de 350,000 personas han acudido al FanFest del Zócalo en los cuatro primeros días. Sí, 350,000.
1: Sin problema, sí.
0: Bueno, qué cosa. Y pues cabría suponer que las cosas se van a mantener así, incluso mejorar, porque como bien sabes, pues ya se retiró buena parte del campamento, del plantón de los maestros.
1: Sí. Y bueno, obviamente hay todavía selecciones, como hoy España que va a jugar, Uruguay, en fin, o sea, sí hay todavía equipos que no han debutado en el Mundial, y eso pues sigue siendo muy interesante. También hay cifras interesantes en el tema de los museos que hablabas al principio,
0: sí,
1: de que inauguramos pues desde el Franz Mayer, Memoria y Tolerancia, Jumex, el Jan Quick en Iztapalapa, exposición de Leonora Carrington, el Colegio Nacional, Tamayo, Antropología, en fin, han pasado por ahí más de 300,000 personas en estos museos. La Aldea Global, no sé si te dieron algún dato de esto ahí en el bosque de Chapultepec, pero ha sido un fenómeno increíble. Tenemos representación.
0: ¿Cómo van ahí? ¿Qué números tienen en esto de la Aldea Global de Chapultepec? De la Aldea Global, y si nos explicas brevemente qué es.
1: Sí, claro que sí, Ciro. Mira, la Aldea Global es un encuentro de los 48 países, están presentes desde la Puerta de los Leones hasta el Monumento a los Niños Héroes, y cada uno tiene un pabellón en donde exponen pues su cultura, su gastronomía, su turismo. Entonces es algo muy interesante para la gente que vaya y que conozca las diferentes culturas de estos 48 países que participan en el mundial. Entonces es entrada obviamente libre y van a encontrar muchas cosas. Hay un foro, un stage, donde también estos países todos los días están teniendo performance de canto, baile representativo de cada uno de los países. Hay un área de talleres también para que la gente pues conozca

0: que tenemos otro juego aquí el día
1: El
0: jueves.
1: jueves, que ahora te queremos preguntar por ese partido del jueves, pero a ver, por favor, termina lo que estabas
0: No, no, no,
1: diciendo.
0: invitar a toda la gente a que pueda asistir a los museos, que se den ese tiempo. Se armó todo este corredor cultural con contenidos de fútbol en la mayoría de los casos, pero bueno, cada uno de los museos sigue su línea de curaduría y bueno, eso es lo interesante de este corredor cultural. Entonces, invitar a la gente realmente a que visite, que aproveche, pues que se va a, o ya se montaron estas exposiciones y bueno, tenemos más de 30 días para que la gente los visite.
1: Bueno, oye, algo
0: Dime.
1: especial para el jueves. El jueves es el partido es a las 7 de la noche. Es la hora de las lluvias fuertes. No sabemos
0: No, ay, nos ha perdonado un
1: qué dice el
0: poco Tlaloc
1: meteorológico
0: aquí en el
1: para el
0: Zócalo.
1: jueves.
0: Eso también es interesante. Digo, ayer sí llovió, obviamente, un cachito de la tarde, pero nos ha perdonado bastante la lluvia. Esperemos que el jueves nos perdone igual que estos días. Pero bueno, sí estamos ya preparados. Pedirle a la gente, obviamente, que llegue con tiempo, por favor. La línea que se hace, vamos a tratar de que sea mucho más rápida. Tenemos controles de seguridad, pedimos a la gente que pues no venga con cosas que no se puedan ingresar, porque es más molesto estar revisándoles las mochilas, etcétera. Entonces, bueno, pues si pueden ayudarnos con eso y venir a disfrutar de este
1: Bueno,
0: partido.
1: oye, en el
0: Dime.
1: meteorológico, al menos el de mi teléfono, que por cierto ha sido bastante confiable, pues
0: Okay.
1: van a tener suerte, ¿eh? Porque marca
0: Ah, mira,
1: lluvias no
0: muy
1: muy
0: bien.
1: fuertes en la primera mitad del día. Y
0: Ajá.
1: un nublado, pero sin lluvia, en la tarde. En la
0: Padrísimo,
1: segunda
0: padrísimo.
1: parte, eso dice el meteorológico de mi
0: Bueno,
1: teléfono, que ha
0: le
1: resultado
0: confiamos.
1: bastante confiable.
0: Exacto.
2: Es correcto. Oye, Michelle, yo quiero
0: Dime.
2: preguntarte, ¿alguna novedad, alguna noticia sobre el tema de los gigantes del fútbol? Estas enormes, imágenes,
0: Gracias por
2: esculturas, ¿no?
0: preguntar.
2: ¿Cómo
0: Sí,
2: va?
0: gracias por preguntar. Pues mira, ya los tenemos listos para
1: ¿Ya?
0: regresar. Sí, y pensamos que un lugar también muy favorable para esto es el mismo bosque de Chapultepec. Entonces hemos platicado con SEDEMA, con la gente del bosque. Nos van a abrir las puertas para que regresen estos gigantes y los queremos poner en el bosque de Chapultepec. La afluencia de gente al bosque, como ya platicamos en la aldea y en general en el bosque, pues es muy grande y creemos que estos gigantes van a lucir muy bien en el bosque de Chapultepec.
1: Bosque Chapultepec no a Reforma.
0: No, Reforma no,
1: Reforma.
0: preferimos ponerlos en el bosque. En Reforma, pues ya hay muchas cosas también y creemos que al bosque van a acabar de redondear, pues esto que platicábamos de la aldea global.
1: Bueno, 2 semanas, ¿eh? Hace 2 lunes
2: Dos semanas,
1: fue
2: señor, sí.
1: cuando tiraron estas, fueron tres, ¿no?
2: Fueron
1: Tres
2: tres
1: estatuas.
2: estructuras, sí.
0: La
2: Tres
0: de
2: eran seis,
1: México, la España
0: rescatamos las
1: y
0: seis, sí,
1: sí.
0: correcto. Y ya están listas para regresar.
1: Bueno, pues suerte y la verdad a nosotros nos sorprendió, y muy gratamente desde luego, pero nos sorprendió la respuesta de la gente el
2: El
1: jueves.
2: jueves,
1: El
2: ayer,
1: jueves
2: martes, qué
1: yendo ya
2: cosa, ¿eh?
1: rompían el cerco de
0: Increíble,
1: los
0: sí.
1: maestros, pero si nos hubieras preguntado el jueves temprano cuánta gente iba a ir al FAMP. Bueno, el jueves temprano ya no, porque
2: Ya lo
1: veíamos
2: estábamos
1: ya
2: viendo la
1: teníamos los
2: entrada, señor.
1: reportes,
0: Del
1: gente que venía.
0: miércoles.
1: El miércoles hubiéramos
0: Sí.
1: dicho, híjoles, creo que el FanFest es el que va a terminar pagando,
2: Los
1: no el
2: platos
1: Estadio
2: rotos.
1: Azteca, los platos rotos de todo esto, pero pues nos está diciendo Michelle Bauer, el titular, el director, presidente de no solo el proyecto de FanFest, sino de una serie de actividades en la Ciudad de México, que solo en el Zócalo, durante los 4 días, han acudido, vamos a cerrar porque él dice entre 70 y 90 mil personas, vamos a cerrarlo en 350 mil personas en 4 días, tomando en cuenta que el primer día, el jueves, el cálculo fue de 100 mil. Vamos a usar esa cifra, ¿te parece? Para
0: Claro,
1: nuestros
0: Ciro.
1: resúmenes,
0: Creo que
1: en
0: estamos bastante
1: alrededor de
0: cerca.
1: 350 mil
0: Correcto.
1: personas en los 4 primeros días.
0: Claro.
1: Pues un
0: Y
1: éxito. Qué bueno,
0: aprovechar
1: porque es
0: para
1: un éxito, porque la
0: agradecer.
1: gente se la pasa muy
0: Sí.
1: bien. Además,
0: Sí,
1: no ha
0: agradecer a
1: pasado
0: la
1: nada,
0: gente que ha
1: ¿no? No ha
0: venido. No,
1: pasado
0: cero.
1: nada,
0: No,
1: no ha
0: nada,
1: habido un
0: nada, nada.
1: borracho ahí hostil que
0: No, no, no.
1: No ha habido una gran bronca, que luego, pues, juntas fútbol.
0: Ciro, de la...

0: de la gente es increíble. Tenemos, ha venido gente pues de Colombia, muchos, de Ecuador ayer, de Alemania, de Sudáfrica, pues de muchos
1: hasta
0: países.
1: Japoneses
0: y
1: en la prensa, hoy vienen fotos de algunos japoneses.
0: Sí, padrísimo, y la verdad la gente los arropa, los japoneses, bueno, todo un show aquí el día de ayer, los holandeses, ¿no? La verdad, padrísimo el ambiente, creo que de eso se trata, muchos niños, también familias, y seguimos invitándolos. La verdad que aquí quiero agradecer a toda la gente que opera el Fan Festival, porque no es fácil, tanto la gente de la policía de seguridad ciudadana, la gente interna, el gobierno, o sea, todos han hecho su trabajo, son la verdad largas jornadas de trabajo, pero la gente siempre está puestísima para eso, para que la gente que viene pues se la pase bien, que esa es la idea del Fan Festival.
1: Bueno, pues muchas gracias, gracias, suerte
0: y te
1: hoy.
0: Te invitamos a ti, a tu gente también a venir, los invitamos a los museos, vamos a inaugurar el 18 una exposición inmersiva ahí en el Monumento a la Madre que se llama México Aquí, que no tiene nada que ver con el fútbol, tiene que ver con nuestra cultura, tema de rituales, gastronomía, fotografía. Entonces plasma muy bien lo que es México, ahora sí que condensado en 7 pabellones que montamos, y el día 18 vamos a inaugurar y los invitamos con mucho gusto. Sí.
1: Muchas gracias, gracias Michelle. Hoy nada más, España, hoy empiezan los juegos a las 10 de la
0: mañana.
1: Sí,
0: a las 10.
1: España, Cabo Verde,
0: Zócalo,
1: luego al mediodía Bélgica, sí. Egipto. Bueno, hoy vamos a ver qué tantos españoles de la comunidad española van al Zócalo. Es
0: aquí.
1: A las 10, al mediodía Bélgica, Egipto, a media tarde Arabia Saudita, Uruguay, y en la noche Irán, Nueva Zelanda. Los 4 partidos de hoy. Gracias, gracias Michelle.
0: A ustedes, a la orden, y los esperamos por aquí. Al contrario.
1: Sí. Pues qué bueno, ¿no? Qué bueno, porque pues el Mundial, lo hemos dicho, aparte del fútbol, son y aparte de las inversiones que se comprometieron y que de alguna manera se han hecho, incompletas, tarde, lo que sea, también es fiesta. También es fiesta. Y qué bueno, a mí me dio un gusto. Tanto como el triunfo de la selección, si me dices cuál fue mi segundo motivo de alegría el jueves, saber que la gente había ido al Fan Fest,
2: sí, claro.
1: Rompiendo ese cerco, porque era un cerco para la gente y para los comerciantes, no era un cerco contra el gobierno. Y la gente lo rompió, y lo rompió con alegría, y lo rompió, ¿por qué? Porque querían ir a celebrar, porque querían ir a pasarla bien, y celebraron y la pasaron bien.
2: Era algo
1: qué bueno.
2: Era algo que iba a afectar específicamente a los aficionados. Creo que los aficionados se acercaron al centro, vieron que había condiciones para poder hacerlo. También los maestros no estorbaron. Esa parte, esos accesos, creo que entendieron bien que no cabían en esa parte. Iban a hacer muy mal en estorbar. Y llenaron la plaza. Una y otra y otra.
1: Personas.
2: Y 4 veces y seguidas. Jueves, viernes, sábado, domingo han llenado la plaza. Yo creo que la van a volver a llenar hoy también, Ciro, porque los partidos que se van a transmitir hoy se van a transmitir pues solo así, ahora sí que solamente para quienes pagaron los sistemas.
1: Sí, hoy
2: porque
1: no hay nada en televisión abierta. Y no es que la llenen ya, porque son 4 partidos y nos está diciendo Michelle Bauer que la asistencia es entre 70 y 90 mil personas diarias. Si lo repartes entre 4 partidos, no es que esté lleno todo el tiempo.
2: No,
1: estén asistiendo entre 70 y 90 mil personas a pasarla bien, pues
2: está
1: que
2: muy bueno.
1: Qué gusto. 350, alrededor de 350 mil personas han asistido en los primeros 4 días del Mundial al FanFest, de acuerdo con el propio FanFest y de acuerdo con las imágenes que todos hemos visto en las redes sociales, en los medios de comunicación. Hoy todavía, 4º día, se pueden encontrar esas imágenes en las portadas de los diarios. Nosotros hacemos una pausa, 7:56, volvemos.

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3: La taiga es el bosque boreal más extenso de la Tierra, cubriendo gran parte del norte de Rusia. Compuesta principalmente por coníferas como pinos y abetos, este ecosistema está adaptado a inviernos extremadamente fríos y veranos cortos. Es un refugio vital para especies como el tigre de Siberia y el oso pardo. Además, sus suelos congelados almacenan enormes cantidades de carbono, siendo fundamentales para mitigar el calentamiento global actual.
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3: La soya es un alimento versátil. A partir del frijol de soya se obtiene la soya texturizada, tofu, bebida de soya, entre otros alimentos. Contiene 9 aminoácidos esenciales como la lisina y la metionina. Aporta omega 3 y 6, así como vitamina K1 y vitamina E. Esta leguminosa tiene una gran concentración de isoflavonas, mismas que benefician la salud cardiovascular. También ayuda a disminuir los niveles de colesterol.
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3: Una persona promedio pasa 6 meses de su vida esperando a que los semáforos cambien de rojo a verde.
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3: Los cocodrilos no pueden sacar la lengua de la boca porque está pegada al paladar inferior.
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0: 8 de la mañana, saludamos a quienes a partir de este momento se suman a nuestro programa a través de Telefórmula. Muy buenos días a todos y a quienes han estado con nosotros en radio, en YouTube, en las plataformas digitales desde las 7. Buenos días de nuevo. Deyanira, buen día.
1: Buenos días, Ciro. Vamos con un resumen de la información. El plantón de la CENTE en el Zócalo se ha reducido en un 90% de acuerdo a un recorrido de esta mañana. Los maestros tomarán hoy las casetas de Tlalpan, la de San Marcos en la México-Puebla y la caseta de Naucalpan-Ecatepec. Alrededor de 350 mil personas han asistido al Fan Fest del Zócalo durante los primeros 4 días del Mundial. Acuden entre 70 y 90 mil aficionados diarios. Arrancamos bien y vamos a mejorar, aseguró por la mañana Michelle Bauer, CEO del Host City de la Ciudad de México. Agregó que para el partido de México contra Corea del jueves, recomienda a la gente llegar con tiempo y sin artículos que no pasen los filtros de seguridad. 123 personas fueron asesinadas en México durante el fin de semana, de acuerdo con cifras preliminares publicadas esta madrugada por la Secretaría de Seguridad y Protección Ciudadana. Los estados más violentos entre viernes y domingo fueron Guanajuato, donde se registraron 13 homicidios dolosos, y Michoacán, donde las autoridades reportaron 10 asesinatos. Y en estos momentos, el dólar interbancario se cotiza en 17 pesos con 20 centavos.
0: Y asesinato de un alcalde el fin de semana. Uno es más.
2: Correcto, sí. Uno más. Y bueno, pues ahí la condena, por supuesto, porque este alcalde era pues simplemente representación panista en su actividad, ¿no? Por ahí la condena de parte de la dirigencia nacional, pero pues esperando, Ciro, que haya algún tipo de investigación seria, ¿no? Seria en el estado de Oaxaca.
0: Tengo entendido que la Fiscalía General de la República atrajo el caso, pero es otro alcalde asesinado. Se dirá que de un poblado pequeño en Oaxaca, como restándole relevancia. Me parece absolutamente anecdótico que en esa región sea del PAN o del PRI o de Morena o lo que sea. Es que siguen asesinando alcaldes. Otros alcaldes están en la cárcel, como el de Cuautla. Uh-huh. Hay alcaldes que quién sabe qué pasa con ellos, como el de Taxco. ¿Qué ha pasado con el alcalde de Taxco? Aquel que dijo que le habían secuestrado al papá, se fue a negociar con los secuestradores, desapareció él por unas horas y luego lo encontraron las fuerzas federales, que montaron un operativo. Se escondió algunos días y parece que ahora está de regreso, como si nada hubiera pasado en Taxco. ¿Qué son los alcaldes hoy en México? El próximo año se renueva una gran cantidad, prácticamente la totalidad de alcaldías en el país, además de gobernadores, además de elección de diputados federales, se renuevan las alcaldías con las mismas reglas, en las mismas condiciones. Muchos de ellos los va a seguir imponiendo el crimen organizado y luego viene la molestia cuando dicen que México es un narcoestado o que tiene narcogobiernos. ¿Qué tanto van a cambiar las cosas en el 2027? ¿Qué tanto van a cambiar con Morena? Veía el fin de semana un reporte de cómo están gastando los candidatos, concretamente una precandidata de Morena, Beatriz Mojica, en redes sociales. Parecería que no es mucho dinero, pero ¿de dónde sale ese presupuesto? ¿Es de ella? ¿Es de su bolsa? ¿Y cuándo va a hacer las encuestas Morena para seleccionar a sus candidatos a gobernador? Habían dicho que iban a hacer este fin de semana, el fin de semana que viene, luego que les iban a aplazar, que un par de semanas. ¿Sabes ya de la fecha?
2: Ya viene, sino no, supuestamente pues ya el lunes empieza ya la designación.
0: No, acuérdate que dijo Ariadna Montiel
2: que lo iban a atrasar.
0: Un par de semanas. Vamos a pausa, 8:05, volvemos.
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5: Reunión de gabinete. Como si en Saltillo estuvieran esperando la opinión de los directores del Ayuntamiento de Torreón para definir quién deberá quedarse como alcalde interino tras la ausencia definitiva de Román Alberto Cepeda González, resulta que este miércoles hubo cónclave de directores convocado por el princeso Ariel Martínez Mendoza, quien sigue al frente de la oficina del alcalde junto con el director del CIMAS, Roberto Escalante, y el titular de urbanismo, Gustavo Muñoz López, para cerrar filas en torno al regidor Luis Jorge Cuerda Serna, su carta para terminar la administración municipal. Su idea es plantear a quien toma las decisiones la idea de que Cuerda es la mejor alternativa. Lo único que se puede entender es que o son muy ilusos o de plano andan bastante desesperados. Por lo pronto, este jueves hará reunión de gabinete con el mismo tema sobre la mesa.
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0: Electoral de las distintas entidades se convierten en los candidatos a gobernador. Morena tuvo un, creo que fue un consejo nacional en marzo. Todavía con Luisa María Alcalde como presidenta, y ahí se dijo que no quedaba claro si el levantamiento de la encuesta o la difusión de los resultados de la encuesta se daría alrededor del 22 de junio. De hecho, nosotros comenzamos, pues va a ser en pleno mundial, creo que hasta vimos el calendario de los partidos del mundial, dijimos va a ser entre este y este otro partido de la selección, pero luego, como supimos hace un par de menos, hace mes y medio, vino el relevo en la dirigencia de Morena, se fue Luisa María alcalde, llegó Ariadna Montiel a la presidencia y ahí yo con lo último que me quedé es que dijeron que iban a revisar las fechas, que probablemente se aplazarían un par de semanas, es decir, esto llevaría las cosas pues un par de semanas, lo llevaría a los primeros días de julio.
2: De julio.
0: Pero no hay nada oficial.
2: No hay nada oficial, sino porque incluso el martes de la semana pasada la responsable de elecciones de Morena, Citlali Hernández, publica un video en sus redes sociales a propósito de una lista falsa que anduvo circulando con nombres supuestamente de los ya elegidos como candidatos. Y ella lo que decía es que ya pronto se iba a emitir la convocatoria que no se ha emitido.
0: Ya pronto, si lo dijo en mediados de semana.
2: Lo dijo
0: ya
2: el día
0: pronto.
2: 9, sí.
0: Ya pasó
2: una semana, sino que mañana estaríamos a una semana. Y dice, ya pronto emitiremos la convocatoria precisamente para definir a las coordinadoras y los coordinadores estatales de la transformación. Pero esto la verdad es que no se ha dado, sino, ¿no?
0: En algunos estados, de hecho, ya aparecieron quienes los interesados en participar. Entonces tienen que primero, pues, quienes quieran participar y aparecen todos, ¿no? En una primera encuesta, que es...
2: Sí.
0: O así lo hacía antes Morena, no sé si lo van a hacer en esta ocasión. Es como una encuesta filtro primera. De ahí quedan nada más dos o tres de los que se presentaron. Y de ahí en una nueva encuesta surge el coordinador de los comités de defensa de la Cuarta Transformación en cada uno de los estados. Sabemos que pues siempre quedan los que Morena quiere y sabemos que pues con todos los apoyos y a veces con apoyos de quienes no deberían participar en las elecciones, de los grupos criminales, pues terminan ganando las elecciones también porque hay mucha gente que vota por Morena. ¿Va a ser igual en esta ocasión? ¿Quiénes van a ser los candidatos de Morena a gobernadores? En Sinaloa el candidato será la continuidad del gobierno de Rubén Rocha. Por cierto, hoy los amigos de México Elige publican una encuesta que, bueno, se les van a ir encima, saludos, donde marcan que la oposición le va a ganar con claridad. Falta un año para eso. Si la elección fuera hoy, le ganaría con claridad a Morena. Y además con Mario Zamora como candidato, como candidato del PRI, ni siquiera lo presentan en una alianza con el PAN. Y a quien aparece en segundo lugar es Manuel Cloutier. Los candidatos de Morena están muy rezagados. Es una encuesta que difunde hoy en México Elige. Pero ¿quién va a ser el candidato del PRI? ¿A quién va a presentar Morena, perdón, como candidato en Sinaloa? La continuación de la obra de Rubén Rocha. ¿Quién va a ser el candidato de Morena en Sonora? Con todos los problemas que tiene, con pues lo que parece ser ya la lupa de Estados Unidos sobre él, ¿Alfonso Durazo va a dejar a un sucesor o va a intentar dejar a un sucesor en Sonora? Hablábamos del caso de Guerrero, donde por cierto tuve oportunidad de conocer un estudio sobre el gasto en plataformas digitales en mayo de los precandidatos de Morena al gobierno de Guerrero. Y bueno, ahí nada más con ese trabajo se puede ilustrar cómo se están haciendo ciertas cosas. Es un trabajo además basado en la biblioteca de anuncios de Meta, ¿eh? No es nada de que son... No. Alguien se puso a hacer eso, hizo ese trabajo laborioso con información pública. Y resulta, por ejemplo, que el gasto de Beatriz Mojica en publicidad pautada en Facebook fue de 1,368,000 pesos. Y algunos de los destinatarios habrían sido páginas inexistentes o fantasmas. ¿Cómo?
2: ¿Qué tal?
0: Otro dato que resalta de ese estudio es que el 1,300,000 pesos de Beatriz Mojica supera por 10 veces, por ejemplo, el gasto de la candidata que le sigue en inversión en Meta, que fue Estela Damián, con 137,000 pesos. De ahí las preguntas, ¿no? si Morena está vigilando la promoción personal de sus aspirantes en Guerrero y en los otros 16 estados. Y sobre todo la pregunta de ¿cuándo va a ser la encuesta? Habían dicho que el próximo fin de semana, el del 22,
2: sí.
0: Luego que se iban a tomar unas semanas. Lo último sería esto que declara Citlali Hernández, que ya va a salir la convocatoria.
2: Así es, correcto, Ciro, porque incluso me recargo en una nota del día de hoy de La Jornada que dice, esta semana, convocatoria de Morena y aliados para aspirantes a 4 gubernaturas. Dice, tras las reuniones...
0: ¿4?
2: Tras las reuniones, 17. Tras las reuniones que ha sostenido la última semana la presidenta de Morena, Ariadna Montiel, con aspirantes a la gubernatura de Guerrero, Nayarit, Zacatecas, Michoacán y Pone Nuevo León, el partido Guinda y sus aliados están listos para emitir esta semana la convocatoria en busca de que el 22 de junio,
0: que era la fecha original,
2: es correcto, pero empiece el registro de aspirantes.
0: Solo, a ver, dice la nota que son 4, sí, pero son 5.
2: Pero son 5, pero ahí suma Nuevo León. Estamos hablando de Guerrero, Nayarit, Zacatecas, Michoacán, Nuevo León. 5 de 17.
0: ¿Y los otros 12?
2: Yo creo que por eso lo van a parcializar, sino como decías, ¿no? Por eso se está hablando 12? De otros momentos.
0: ¿Y por qué van a separar esto? ¿Por organización? ¿Por presupuesto? Le hacemos la pregunta a la dirigencia nacional de Morena, a ver si nos pueden dar una respuesta al aire o fuera del aire, como gusten. Simplemente para la única pregunta es, ¿cuándo van a hacer los registros? ¿Cuándo arranca formalmente el proceso de registros para las encuestas en los 17 estados? La jornada la adelanto hoy de 5 de las entidades y las otras 12, entre ellas Sinaloa. Entre ellas Sonora, y bueno, y varias más, ¿no? Chihuahua, que también va a estar, va a estar en juego. Bueno, Sofía, buenos días.
17: Buen día, Ciro. Comenzó la conferencia en Palacio Nacional y hoy la presidenta escoge el tema de vivienda. Están dando un informe de cada uno de los programas de vivienda que tiene el gobierno federal, desglosado en todo lo que han hecho durante el sexenio. Son varios los funcionarios que han hablado. Empezó como todos los lunes Iván Escalante, el titular de Profeco, y siguen en las exposiciones todavía.
0: Nada de preguntas.
17: Nada de preguntas todavía y ningún comentario adicional o previo de parte de la presidenta de ningún otro tema.
0: Bueno, exposición larga, ¿no? Ya llevan 45 minutos.
17: Sí, porque han hablado seis funcionarios.
0: Bueno, ¿y qué han dicho?
17: El reporte, por ejemplo, habla Iván Escalenta de Profeco con el quién es quién en los precios, quién es quién en las gasolinas.
0: ¿Cuál sería la nota de estos primeros 45 minutos?
17: ¿Cuántas casas han construido de parte del Infonavit, de parte de Conavi, de parte de Fobiste? ¿Cómo están los trámites de pago de, por ejemplo, el Fobiste? ¿Tienen una cartera de cuentas vencidas? ¿Cuántas se han actualizado? Ese es el tipo de información que están dando.
2: Reviso otra nota, Ciro, del periódico Milenio, por ejemplo, de una reunión que se dio en Nuevo León el fin de semana, allá donde estaba Ariadna Montiel, la presidenta de Morena. La declaración es de la presidenta de la Comisión Nacional de Elecciones de Morena, Citlali Hernández, donde confirma que el 22 de junio iniciará el registro de las y los aspirantes a coordinadores estatales de la Cuarta Transformación.
0: El 22,
2: desde Monterrey, el 22,
0: iniciará,
2: o sea, el lunes, ¿no?
0: El registro. 15,
2: 16, 17, 18, 19, 20, el lunes. Bueno. Sí, Ciro.
0: Vamos a pedir nada más pedir a
2: precisión
0: a la
2: dirigencia, ¿no?,
0: de Morena, si es una reconfirmación en los 17 estados, porque pues me sorprende que publique su Milenio
2: de 5.
0: Y La Jornada solo hable de 5.
2: De 5.
0: Y sí, hasta donde recuerdo, Ariadna Montiel había dicho que este proceso se podría retrasar un par de semanas. Uh-huh. Información concreta de Morena no la hay, un boletín.
2: No hay.
0: Yo no lo conozco.
2: Actualizado.
0: No, al menos en este programa no lo conocemos. Vamos a pausa, son las 8:20, volvemos.
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32: En nuestra lista de cantantes y músicos que iniciaron como parte de una banda, no podemos dejar de mencionar a la islandesa de Björk. Björk Guðmundsdóttir se dio a conocer a través de The Sugar Cubes. Sin embargo, en su faceta como solista, es como ha sido más famosa. Björk dio a conocer su material debut en 1993, el cual se convirtió en un éxito mundial. Fue ahí donde dio a conocer canciones como Human Behavior, Venus as a Boy y Big Time Sensuality. Y aunque posteriormente dejó de lado completamente lo comercial, la calidad musical de la islandesa sigue siendo impresionante.
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0: Manuel.
2: Bueno, pues vimos, Ciro, desafortunadamente el asesinato de otro periodista allá en el estado de Veracruz, Ciro, y pues simple y sencillamente hemos estado siguiendo las incidencias precisamente de lo que fue este asesinato desde el jueves de la semana pasada, donde además sus compañeros pues han estado siguiendo pues el acompañamiento para los servicios religiosos, los servicios funerarios, etcétera, y una vez más, Ciro, una vez más tratando de entender qué es lo que sucedió en un asesinato como en este caso. Y está con nosotros precisamente Leopoldo Maldonado, que es el director regional de Artículo 19 para América, para México y Centroamérica, y precisamente allá del reportero de Vanguardia Veracruz, Luis Ángel López, que fue asesinado. Leopoldo, no sé qué reportes ustedes hayan tenido, qué análisis hayan podido hacer después de estos hechos. Leopoldo, buen día.
0: Buen día, Leopoldo.
1: Hola, muy buen día, Ciro y Manuel. Pues sí, desafortunadamente tenemos esta situación a tan solo una semana de la desaparición de Roxana Guzmán en Anchital, Veracruz, ella directora del medio Pulso Informativo del Noreste. En el caso de Luis Ángel López, asesinado en Poza Rica, él estaba precisamente, como ya decías, Manuel, en Vanguardia, pero también tenía su propio medio, reportaje policiaco veracruzano. Y recordar que el último periodista asesinado en Veracruz fue precisamente Carlos Leonardo Ramírez Castro, también en Poza Rica. ¿Por qué es importante decirlo? Porque a partir del asesinato de Carlos Ramírez en enero, se le dieron medidas de protección a Luis Ángel. Lo que tenemos noticia es que no eran medidas de protección duras, por decirlo de alguna manera, eran más bien medidas de protección con algunos beneficios sociales para él y para su familia, ya que, pues bueno, no estaba incorporado a ningún medio de protección social. Y hasta ahí quedó, es lo que tenemos hasta ahora. Pero recordarán también este caso de Carlos Ramírez, que después del funeral desaparecieron Wendy Portilla y Karime Murrieta.
0: Sí, sí, sí.
1: Pareja y amiga, que siguen sin ser encontradas. Entonces, aquí hay un vínculo entre los dos últimos asesinatos ocurridos en el estado de Veracruz. Y repito, a unos días de la desaparición de Roxana Guzmán en Anchital, Veracruz.
0: Día, ¿qué concluyes de esto?
1: Pues bueno, Ciro, yo creo que en la medida en que las autoridades no avancen en las investigaciones de un caso ocurrido hace 6 meses, que muestra claramente ya vínculos o por lo menos una dinámica criminal en esa ciudad, en Poza Rica, que va en contra de los comunicadores de la nota policiaca, pues esto va a seguir ocurriendo. Estamos viendo en Veracruz una degradación otra vez, como lo vimos en los años de Javier Duarte, de las condiciones
0: y de Cuitláhuac García. Y de Cuitláhuac García.
1: Bueno, y de Cuitláhuac también, Ciro. El tema es que con Javier Duarte tuvimos 17 asesinatos en total y 3 desapariciones de periodistas. Evidentemente, ningún gobierno se salva, es más, ni los 2 años de Miguel Ángel Yunes, donde también asesinaron al menos a 5 periodistas. La situación en Veracruz sigue muy preocupante y parece que el gobierno no acusa recibo ni las fiscalías. Nosotros hacemos un contraste, Ciro y Manuel. Hace 6 meses, y lo reportábamos también en este espacio, pues estaba un periodista veracruzano en la cárcel, acusado de terrorismo, Rafael León Segovia. Es esa misma fiscalía que no puede resolver los casos. Y por eso recibimos como una buena noticia, habrá que esperar resultados, el hecho de que se haya atraído la indagatoria en el caso de Roxana. Esperemos que así sea en el caso de Luis Ángel y de una vez en el caso de Carlos, para ver si hay alguna conexión o no.
0: En el caso de Roxana, ¿tienen algo más de información de lo que se ha publicado en los medios, de lo que tú mismo has informado? Informaste creo que el viernes en alguna entrevista en los medios de comunicación. ¿Tienes algo más?
1: No tenemos nada, Ciro. Ya estamos a 15 días de ocurrir la desaparición y bueno, sigue la exigencia de que de encontrarla y de encontrarla con vida. Abre una luz de esperanza, da una luz de esperanza para la familia el hecho de que se traiga el caso. Estaban muy inconformes con las autoridades de Procuración de Justicia en Veracruz, que pese a haber presentado 4 personas detenidas, no mostraban avances en la localización de Roxana. Y bueno, con ciertas dudas sobre el aseo y la integración de esas carpetas, ¿no? Siempre quedan esas dudas.
0: Bueno, pues muchas gracias. Gracias, Leopoldo. Leopoldo Maldonado, director de Artículo 19 para México y Centroamérica. Pues atentos. Y otro reportero de nota policíaca asesinado, Luis Ángel López, otra vez el norte de Veracruz, un poco más arriba de Poza Rica. Y recuerdas hace más de un año el caso de la maestra de Irma,
1: claro,
0: secuestrada, sometida, grabada y luego asesinada, aquella que dijo la gobernadora Rocío Nale que había muerto de un infarto, ¿no?
2: Así es.
0: Y que hicieran lo que quisieran, dijeran lo que quisieran, pero que había muerto de un infarto. Y un periodista asesinado, dos personas cercanas a él desaparecidas, otro periodista asesinado, y no pasa nada, no pasa nada, no pasa nada. El país en el que no pasa nada. Mientras tanto, las autoridades dicen que están investigando. Y aquí seguimos, Leopoldo.
1: Aquí seguimos, Ciro.
0: Contando la misma historia, contando la misma historia por décadas.
1: Es que justo yo creo que igual cuidando el sigilo y la reserva de la investigación, pero sí creo que desde los medios, desde las organizaciones, desde diferentes espacios, hay que exigir que ya rindan cuentas.
0: ¿Pero qué se exige? ¿A quién le exiges? ¿A quién le exiges? ¿A quién le exiges? Bueno, a la presidenta, a la secretaria de Gobernación, que ya viste lo que declaró el jueves, a la Fiscalía General de la República, a las fiscalías estatales, a las inexistentes comisiones de derechos humanos. ¿A quién le exiges? ¿Al Ministerio Público? ¿A los jueces? ¿A quién le exiges, Leopoldo?
1: Pues sí, desafortunadamente es a esas autoridades a las que hay que exigir. Bueno, en el caso veracruzano, 20 años de impunidad, pasan los gobiernos, pasan procuradores, ahora fiscales, y nos siguen contando la misma historia. Entonces, pues no es nada más, por ejemplo, en el caso de Roxana, que hoy pues ya me quitó la investigación la FGR y les va, ¿no? Bueno, ¿qué había? ¿Qué no había? Bueno, empezar por ahí, porque se deshacen muy fácilmente de estos casos y, sobre todo, Ciro, coincido contigo, apuestan al olvido, a que el escándalo del día siguiente sustituya a estos hechos atroces.
0: Bueno, yo no estaría muy de acuerdo en que apuestan al olvido, porque está la cantidad de hechos que vuelven a traer a la memoria a la maestra Irma, el caso de las dos muchachas desaparecidas por el asesinato de otro periodista, en fin, pero bueno. Muchas gracias siempre, Leopoldo Maldonado, director de Artículo 19 de México y Centroamérica. Gracias.
1: Al contrario, gracias a ustedes.
2: Lo que sí da la impresión, Ciro, es que la Fiscalía de Veracruz, pues evidentemente no trabaja en el tema, ¿no? Yo creo que lo único que hace es dejar pasar los días, hacer las cosas básicas, las periciales, las que puede levantar, las que son obvias, y después dejarlas, pues a lo mejor sí al olvido, sino para que venga otra autoridad, para que venga otra autoridad y un día recuerde, o algún medio de comunicación, y algún día recuerde que ahí hay una investigación que no da resultados. Pero la generalidad de del comportamiento de la Fiscalía de Veracruz da a entender que pues no le interesa, Ciro, ¿no? Que no le interesa. Bueno, cambio de tema. Nos confirma, Ciro, Camila Martínez. Ella es secretaria nacional de Comunicación, Difusión y Propaganda de Morena. Confirma aquí a por la mañana que el 22 de junio, el lunes de la próxima semana, inicia el registro para los aspirantes a las gubernaturas.
0: A las 17.
2: A las 17.
0: Pues lo podemos ya dar como... Dice,
2: y queda de mandarnos la lista con las demás fechas de registros, pero para gobernadores, el día 22 de junio.
0: Bien, entonces mantienen, eso sí, lo que habían comprometido, la fecha que habían comprometido desde marzo.
2: ¿Desde marzo?
0: No, recuérdenme, no fue cambiado. Una sesión de consejo, lo de marzo.
2: Consejo.
0: Sí. Sí, ha de haber sido el Consejo Nacional.
2: Sí, seguramente Consejo Nacional, sí.
0: Entonces... Pues ya, dentro de 8 días, empiezan ya formalmente los registros en los 17 estados para gobernadores.
2: Y empezaremos a ver el desfile de las personas interesadas. Ahora sí, si son los candidatos de Durazo, si son los candidatos de...
0: Lo veremos.
2: ¿No? De Rochamoya.
0: Eso ya,
2: los candidatos de
0: quién. Lo veremos a partir de el próximo
2: lunes.
0: Gracias a Morena por la información. 8:35, volvemos.
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1: Ciro, acaba de informar la presidenta que Laura Itzel Castillo, quien actualmente es presidenta del Senado, será la nueva secretaria de las mujeres. Dice que en el momento en que termine sus labores como presidenta del Senado, se hará cargo de la Secretaría de las Mujeres.
2: Esta secretaría el 30 de agosto.
3: Ya será, Ciro, sí, cuando vaya a iniciar entonces el periodo ordinario, que empieza el 1 de septiembre.
2: El 1 de septiembre, 30, 31 de agosto. Y asumiría, pues, que el 1 o el 2 de septiembre.
3: Sí, de manera inmediata, ¿no? Y esto porque ayer las diputadas panistas y diputadas priistas estuvieron haciendo una intensa campaña en redes sociales, demandando, no preguntando, sino demandando que ya se instale o que ya se nombre a una secretaria de las mujeres, ¿no?
2: Bueno, regresamos en unos momentos con más sobre lo que está ocurriendo en Palacio Nacional. Saludamos a Ciro Procuna. Gusto en saludarte, tocayo. Buen día. Pues qué cosas hemos visto en... Ya es la mitad de los equipos, ya vimos a la mitad de los equipos. Y qué cosas hemos visto con Estados Unidos, con Japón, con Marruecos, con Suecia. ¿Cuál es tu balance, digamos, a la mitad de la... después de la presentación de la mitad de los equipos del Mundial? Buen día, Ciro Procuna.
4: Hola, Ciro, qué gusto saludarte, igual que a Sofía, que a Manuel, aquí estamos.
3: Ciro, muy buenos días.
4: Sí, falta todavía mucho por ver en esta Copa del Mundo, pero esta mañana quería referirme, es que hay tantas cosas,
2: sí.
4: Pero después de haber visto a los debutantes, o más que a los debutantes, a los organizadores, cuyos grupos son evidentemente los menos poderosos, los más débiles, faltaba por ver a los pesos completos. Quiero referirme a tres de ellos y a un caso... no inédito, porque ya había pasado de un despido después del primer juego en Copa del Mundo.
2: Sí, sí, sí.
4: Pero empecemos con los pesos completos, porque el sábado yo especialmente tenía mucha curiosidad por ver a Brasil con Carlo Ancelotti. Largamente esperado ese matrimonio, finalmente listo para esta Copa del Mundo. Íbamos a ver a Brasil y al que terminamos viendo fue a Marruecos, que jugó, yo creo, por momentos mejor, considerablemente mejor que la selección de Brasil. Brasil no tiene esos laterales punzantes, profundos de otros tiempos. No tiene un Roberto Carlos, no tiene un Cafú, vaya, ni la mitad de ello. Habilitaron un lateral, en la posición de lateral derecho, un defensa central, en Roger Ibáñez. Su medio campo se vio superado. Casemiro, con la dinámica del equipo marroquí, se vio amonestado muy temprano y sustituido en el segundo tiempo. Es increíble que un equipo como Brasil, que ha tenido a Pelé, a Romario, a Careca, a Ronaldo, hoy la única solución que tenga como centro delantero sea alguien como Igor Thiago,
2: sí,
4: que está muy lejos de aquellos tiempos. Y a lo que le apuestan es a que Vinicius lo salve, algún brote individual. Y así fue como ocurrió, un golazo de Vinicius lo sacó adelante. Nada que desconozca el astro del Real Madrid, muchas veces el equipo merengue juega al Vinicius sistema. Parece que así tendrá que ser con Brasil. Pero Ciro, Manuel, compañeros, íbamos a ver a Brasil y al que terminamos viendo fue a Marruecos, que terminó superando a Brasil por su dinámica. Y el que irrumpió de una forma notable fue un jovencito de apenas 18 años de nombre Ayub Boadí, que se devoró el medio campo. Fue el que más corrió en distancia medida, casi 12 kilómetros, el que más veces tocó el balón, el que más pases completó, el que más regates concretó. Y es toda una historia, porque lo hizo en su debut mundialista contra Brasil, en su tercer juego nada más con la selección nacional de Marruecos. Y es todo un tema porque este muchacho nació en Francia, se formó en las divisiones inferiores de Francia, jugó en selecciones nacionales francesas y de última hora decidió jugar por el país de sus padres, padres marroquíes. De hecho, Marruecos, durante 24 minutos en el segundo tiempo de este partido, jugó con 11 futbolistas que habían nacido fuera de sus fronteras. Un caso inédito. No me extrañaría que Marruecos diera mucho de qué hablar. Ya lo hizo 3 años y medio atrás. Y para que Brasil refrende los títulos logrados en el pasado, que el último se remonta al 2002, pues yo no sé si Carlo Ancelotti, además de ser un gran gestor, un gran relaciones públicas y un estupendo entrenador, sea también mago, porque algo de eso va a necesitar para que Brasil sea contendiente en este Mundial. Otros dos pesos completos a los que me quiero referir brevemente, Alemania. Alemania también se presentó y volvió a ganar por un marcador de 7-1 por primera vez en un mundial desde el 2014 en Belo Horizonte. La diferencia fue que aquella vez fue contra Brasil, favorito, organizador de aquel mundial en una semifinal, y esta vez lo hizo contra Curazao, en uno de los duelos más desiguales de este mundial. Así tendremos varios, yo creo, en este mundial. De
2: llegaron a estar 1-1 casi hasta el final del primer tiempo.
4: Y sabes, fueron dos jugadas, Ciro, a balón parado, con las cuales Alemania logró dar la vuelta. Se puso 2-1 y 3-1 en esa primera mitad. Jugadas a balón parado, un penal y una de táctica fija. Pero, hombre, era previsible que esto ocurriera. Alemania lo ha ganado todo a lo largo de los años y Curazao es el país más pequeño que ha participado en un mundial, 156,000 habitantes. Como sea, los alemanes siguen estando bajo sospecha después de los dos petardos que pegaron en Rusia y en Qatar. Les vendrán juegos más importantes y dentro de las curiosidades que se presentaron en este mundial, así como el contraste que te hablaba de Alemania y Curazao enfrentándose, Dick Advocaat se convierte en el entrenador más veterano a los 78 años de edad en dirigir en un mundial. Él entrena a Curazao, le saca 40 de edad a su contraparte alemana, Julian Nagelsmann, que a su vez, a sus 38 de edad, es 2 años menor que su portero, Manuel Neuer, que abrió su quinto mundial de fútbol. Y por último, me quiero referir a Países Bajos, uno que parece ser el eterno suspirante, porque la naranja mecánica lució oxidada el día de ayer ante Japón, en el juego más espectacular hasta el momento que llevamos en este mundial. No será por casualidad que haya sido en un estadio como el de los Cowboys, techado, con clima controlado y sin los elementos del clima afectando a los jugadores. Fue dinámico, espectacular el segundo tiempo, con ese 2-2 y con un equipo japonés muy voluntarioso. Holanda está lejos de tener, y ni siquiera me refiero a la naranja mecánica de los 70, no tiene a los Robben, Rijkaard, Van Persie, Van Basten, Gullit y compañía. Tendrá que chambear mucho Ronald Koeman para poderlo sacar.

0: Saudita. Le pasó a Julen Lopetegui par de días antes de empezar el Mundial de Sudáfrica 2018 con España, porque estaba arreglado con el Real Madrid. Y el presidente le dijo, estás con la mente puesta ya, pues entonces, ¿por qué no adelantamos trámite? Y le tocó a Fernando Hierro entrar al quite. Entonces, Sabrín Lamusí es el que desapareció de su cargo después de un solo juego que perdió aparatosamente en Monterrey.
1: En Monterrey, dos temas. Uno, a ver, el primero sobre Monterrey. ¿Qué te pareció Monterrey?
0: Me pareció bien. Vaya, el estadio es el más nuevo que tenemos en México a nivel primera división. Creo que la adaptación fue buena, al menos por lo que se pudo ver en la transmisión. Además, tuvo este partido la particularidad de que por primera vez se utilizó una nueva tecnología para decretar la validación o no de un gol. El VAR validó un gol previo toque de Alexander Isak, eso con un microchip que está instalado en el balón y que pudo detectar que era una segunda jugada para validar ese gol. Entonces, en ese sentido, creo que también cumple porque hay que tener todo eso debidamente establecido. Entonces, me gustó lo que ofreció Monterrey en ese sentido.
1: Y bien, muy bien la gente. Por cierto, paréntesis aquí con Manuel, cuando jugaron en Boston, yo no vi que pusieran Boston y luego Massachusetts. No. Ayer hubo un partido en Filadelfia, no ponían Filadelfia.
2: No, nada más Filadelfia, Pensilvania.
1: En cambio, yo no sé por qué, pero anoche.
2: Monterrey, Nuevo León.
1: Monterrey y luego
2: Nuevo León.
1: ¿A qué?
2: No tengo la menor idea. No, pues, para presumir la sede.
1: ¿Sí?
2: Pues para presumir la sede.
1: Bueno, eso para el registro, Sí, tampoco correcto. Cuando se jugó en Los Ángeles, ejemplo, yo no vi Los Ángeles, California.
2: O ponen Dallas.
1: Tampoco vi Dallas, no, Texas, pero en Monterrey, ya sabemos que es Monterrey.
2: Nuevo León.
1: Nada más un apunte, Ciro. Y la última pregunta.
0: Claro.
1: ¿No te impresionó Estados Unidos? Jugó contra un equipo de Conmebol, contra Paraguay. Yo vi ese partido, sí, lo vi completo. Yo decía, ¿quiénes son estos? Son los mismos que juegan contra nosotros. A mí me sorprendió 4-1, 5-1, acabaron 4-1. Pero
0: absolutamente,
1: pero pudo haber 4-1. Sido 8-1 o 10-1.
0: Tienes toda la razón. Sí, el 4-1 apenas refleja el trámite del partido. Le anulan un gol, no le conceden un penal a favor al equipo de Estados Unidos. A este mismo equipo que dirige Mauricio Pochettino, México le ganó en el proceso en Copa Oro, en la Nations League. Pero algo muy importante, Pochettino no había contado con todos sus futbolistas en esas citas. Algunas veces no estaba Weston McKennie, otras veces no estaba Christian Pulisic, que apenas jugó 45 minutos en este partido.
1: Pero qué
0: por
1: 45
0: supuesto, que me sorprendió.
1: Minutos.
0: Claro. Por supuesto, nunca le había visto un juego. Ya no digas a Estados Unidos con Pochettino, del que yo conservo muchas dudas, que ya me empezó a desmentir a partir de este juego. Jamás le vi a Estados Unidos un partido semejante en un Mundial. El tema será replicarlo en los siguientes, pero por supuesto que fueron 90 minutos muy agradables.
1: Bueno, pues muchas gracias, Ciro Procuna. ¿Sabes algo de la selección mexicana? ¿Ha habido alguna noticia por ahí, novedad? ¿Están muy concentrados, cerrados? ¿Sabes algo?
0: Sí, claro. Les dio tarde libre Javier Aguirre. El sábado rompieron filas, pudieron regresar a la concentración hacia las 8:30, 9 de la noche, ya para quedar plenamente metidos en lo que viene. Previo viaje a Guadalajara para enfrentarse el jueves a la selección de Corea. La principal duda que tiene está en la defensa central, aunque a juzgar por lo que dijo el propio Javier, todo parece indicar que será Edson Álvarez quien tome el lugar de César Montes, que está suspendido para ese partido, lo cual creo que es un foco de riesgo porque Edson es de los que no están en el ritmo de competencia que le conocemos por una lesión que sufrió que lo dejó fuera 3 meses. Creo que sería una mejor opción Luis Romo, pero evidentemente Javier conoce mejor a sus jugadores y es una de las alternativas que se perfila para la defensa central.
1: Gracias, Ciro Procuna. Gracias. Buen día.
0: El gusto es mío.
2: Buen día,
0: saludos, Ciro, Manuel.
2: Saludos.
0: Buen día.
1: Sofía.
3: Ciro, justamente le preguntan a la presidenta sobre el Mundial, cómo ha visto los partidos, la situación aquí en México, y la presidenta dice que la gente está feliz, sobre todo por el triunfo de la selección. El jueves dice que jefa de gobierno Clara Brugada estuvo esta mañana dándoles algunas cifras. El jueves unas 500,000 personas vieron el partido en todas las sedes. Dice la presidenta que en los FanFest está todo la gente está disfrutando de los partidos gratuitos, que pueden ver los partidos gratuitos, que hay mucho ambiente, y habla por ahí de un tema de parte de la inclusión, de todo lo que representa el Mundial. Le preguntan también a la presidenta sobre la CENTE, le preguntan sobre este llamado a nuevas manifestaciones,

0: Dice la presidenta, y le preguntan si tienen programado una nueva reunión con las secretarías de Gobierno y de Educación. La presidenta de entrada dice que ya todo esto lo va a informar tanto Mario Delgado como Rosa Isela Rodríguez. ¿Está prevista una nueva reunión? No, dice la presidenta, por lo pronto no. Con el gobierno federal, no. Lo que está planteado son reuniones tripartitas en los estados para atender cada una de las problemáticas de los estados, dice la presidenta. Le preguntan si hace un llamado a que retiren el plantón y la presidenta dice, pues ya bajó bastante la presencia y todo el resto de la información que la den los secretarios. El gobierno ya dio sus propuestas. Se propuso en la última reunión una mesa técnica permanente. Ahí están las propuestas y vamos en agosto a la consulta escuela por escuela, dice la presidenta.
1: En agosto.
0: En agosto.
1: A ver si la pueden hacer y a ver qué es esa consulta. En eso está. Nada sobre las declaraciones de la titular de la lucha contra las drogas de Estados Unidos, Sarah Carter. ¿Nada?
0: No le han preguntado sobre las declaraciones. Le preguntaron únicamente sobre la reunión que se dio el viernes en la Cancillería entre subsecretarios mexicanos y subsecretarios de Estados Unidos en el tema de seguridad. La presidenta dice simplemente que es seguimiento del entendimiento.
1: Perdón, ¿esa reunión fue en la Cancillería o en la Embajada?
2: En la Cancillería, ¿no?
1: Sí, yo leí por ahí.
2: ¿En la Embajada?
1: Unas notas que había sido en la Embajada de Estados Unidos. Ahora revisamos. ¿Pero qué dijo?
0: Que es seguimiento del entendimiento, que no hay nada especial ni muy novedoso. Y remite justamente al comunicado del canciller nada más. No le han preguntado el tema de Sarah Carter, ya le preguntaron del tema del tratado comercial porque inician esta semana una nueva ronda de conversaciones. Sí,
2: hoy empiezan
0: allá
2: de lunes a jueves,
0: en Washington.
2: Sí.
0: Le preguntan qué sería para ella un acuerdo exitoso y la presidenta dice que de entrada el sostenimiento del tratado, algo en lo que los tres países estamos de acuerdo. Dice que a Estados Unidos, por ejemplo, le interesa que haya más reglas de origen, el tema de la cadena de valor, de dónde se producen los elementos de cada producto. Dice la presidenta, nosotros sostenemos que debe ser en toda la región y nosotros estamos buscando el tema de los aranceles en aluminio y vehículos. En eso estamos trabajando, en que disminuyan esos aranceles. Le preguntan si buscaría una llamada con el presidente Trump sobre ese tema específicamente y dice que si es necesario, sí, pero que no quiere adelantar, que esta semana vienen buenas conversaciones en el tema.
1: Pues ojalá. Y nada más confirmar dos noticias. Uno, Laura Itzel Castillo será la próxima secretaria de las mujeres una vez que termine su gestión como presidenta del Senado. Y eso será al acabar este periodo. Uh-huh. Es en los últimos días de agosto. Pues asumirá el cargo, suponemos, los primeros días de septiembre. Y dos, la información que nos ha confirmado. Confirmado, porque quizá no sea una información 100% novedosa, pero que nos ha confirmado el área de comunicación de Morena, Manuel.
2: Es correcto, señor, en el sentido de que el próximo lunes se da a conocer la convocatoria precisamente para el registro de los candidatos a gobernadores o, como dicen ellos, los representantes de la transformación estatal en los 17 estados del país. Entonces, a partir del lunes. En los 17 estados del país, el lunes que viene, ¿no?
1: ¿Y quiénes se van a registrar?
2: No, pues esa es una gran pregunta, sino hay que empezar a ver el desfile de personajes, ¿no?
1: Seguramente el que era secretario de gobierno de Rubén Rocha, ¿no? El exalcalde de Culiacán, escondido desde entonces.
2: Escondido desde entonces.
1: Sería una supernota si reapareciera el senador Enrique Insunza diciendo que él quiere
2: ser gobernador.
1: Ser candidato a gobernador, pero creo que nada de eso lo veremos. Vamos a pausa, 8:56, volvemos.
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5: 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Pátzcuaro, Michoacán. Este pueblo purépecha es famoso por sus plazas amplias y techos de teja roja. Su celebración del Día de Muertos en el lago es legendaria. Entre artesanías de madera y gastronomía local, ofrece una conexión profunda con las raíces prehispánicas.
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7: Explorando la naturaleza. Bosque de Białowieża, Polonia y Bielorrusia. Este es el último vestigio del bosque virgen que alguna vez cubrió la gran llanura europea. Białowieża es famoso por albergar la población más grande de bisontes europeos, una especie que estuvo al borde de la extinción. Sus árboles antiguos y grandes cantidades de madera muerta permiten la existencia de hongos y aves carpinteras únicas. Es un ejemplo invaluable de cómo lucían los paisajes naturales en Europa antes de la intervención humana masiva.
8: Una vuelta al mundo.
9: Bangkok, Tailandia. Es famosa mundialmente por poseer la mejor comida callejera del planeta. Sus puestos ofrecen un baile de sabores dulces, salados, ácidos y picantes en platos como el pad thai o el curry verde. La intensidad de sus especias y la frescura de sus hierbas crean una experiencia sensorial vibrante. Es una ciudad donde el lujo y la calle conviven sabrosamente.
8: El apunte del día.
9: Diego Armando Maradona contra Inglaterra, 1986. Arrancando desde su propio mediocampo, Maradona eludió a 6 jugadores ingleses con un control celestial antes de anotar el gol del siglo. Esta obra de arte inmortal definió la genialidad argentina en el Mundial de México.
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5: Los cerdos no pueden mirar hacia el cielo físicamente debido a la estructura muscular y ósea de su cuello rígido.
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5: El monte Everest sigue creciendo unos milímetros cada año debido al movimiento constante de las placas tectónicas de la Tierra.
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5: Walt Disney tenía miedo a los ratones, irónicamente después de haber creado al personaje más famoso del mundo, Mickey Mouse.
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5: El olor a hierba recién cortada es en realidad una señal química de angustia que emite la planta.
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5: El oro es comestible siempre que sea puro, aunque no tiene sabor ni aporta ningún valor nutricional al cuerpo humano.
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11: 9 por la mañana. La Secretaría de Comunicación de Morena confirma por la mañana que el próximo lunes iniciará el registro para los aspirantes a las gubernaturas de los 17 estados para las elecciones de 2027. En el momento que Laura Itzel Castillo termine sus labores como presidenta del Senado, se hará cargo de la Secretaría de las Mujeres, informó esta mañana la presidenta Sheinbaum. La Secretaría de las Mujeres no tiene titular desde hace 2 meses, cuando Citlali Hernández dejó el cargo. El plantón de la CENTE en el Zócalo se ha reducido en un 90% de acuerdo a un recorrido de esta mañana. Los maestros dicen que hoy tomarán las casetas de Tlalpan, la de San Marcos en la México-Puebla y la caseta de Naucalpan-Ecatepec. Alrededor de 350,000 personas han asistido al FanFest El Zócalo durante los primeros 4 días del Mundial. Acuden entre 70 y 90,000 aficionados diarios. Arrancamos bien y vamos a mejorar, aseguró por la mañana Michelle Bauer, CEO del Hope City de la Ciudad de México. En estos momentos, el dólar interbancario se cotiza en 17 pesos con 19 centavos.
1: Ulises Soriano, buenos días.
12: Ciro, muy buenos días, qué gusto saludarte. Nos encontramos en la caseta de Tlalpan, en la autopista México-Cuernavaca, donde en estos momentos se lleva a cabo un fuerte operativo de seguridad de cara pues a que hace unos días se encontraron al menos 59 artefactos explosivos, esto en camiones provenientes de estados de Guerrero. Déjame decirte que ellos eran normalistas, pero en estos momentos también se espera la presencia de la Coordinadora Nacional de Trabajadores de la Educación. Ellos pues se espera que lleguen alrededor de las 10 de la mañana en su totalidad para dar paso libre a todos los automovilistas que deseen entrar o salir de la Ciudad de México. Mientras tanto, también se espera que realicen una conferencia de prensa en la que anuncien sus próximas acciones luego de que pues no hayan logrado absolutamente nada durante, pues antes de que iniciara el Mundial. En tanto, en las imágenes de Oscar Rea, pues ya hay algunos elementos de esta coordinadora que han hecho presencia. Son al menos dos vehículos que están pues cargados con bocinas para la conferencia de prensa. Además, ha llegado aquí el profesor Pedro Hernández, líder de la sección 9, y pues están a la espera de muchos más compañeros que llegarán en operativo hormiga en diversos transportes públicos, entre ellos estos camiones morados que parten desde el Caminero y llegan hasta este punto de la caseta. Mientras tanto, continúa y continuará este fuerte despliegue por parte de la Secretaría de Seguridad Ciudadana. Al menos dos camiones costeros de estos que son trasladados los diversos elementos, grúas, entre otros artefactos más que están presentes en esta zona de la caseta de Tlalpan, Ciro.
1: Bueno, muchas gracias. Gracias, Ulises.
12: Continuamos pendientes, gracias. Ciro, buen día.
1: Es lo que queda de la protesta fallida, como pocas de la CENTE en la Ciudad de México. Se les va a recordar fundamentalmente por haber destruido esas estatuas, esas esculturas del Mundial, por el enorme desdén de la población a su movimiento, por pues el poco impacto que tuvo su plantón en el centro de la ciudad, aunque dañó mucho al comercio y la actividad económica, pero lo sepultó, ese plantón fue sepultado por el FanFest el jueves, y por, fundamentalmente, se le va a recordar por dos cosas. Uno, los explosivos que trataron de meter el lunes pasado a la Ciudad de México en un camión de Ayotzinapa, y dos, por el no de la presidenta Sheinbaum hablar con ellos. Se dirá que a cambio han estado obteniendo algunos beneficios, sí, pero la presidenta dijo, no voy a hablar con ustedes. Es más, hoy, nos informaba Sofía Enríquez, la presidenta dijo, ni siquiera mi gobierno va a estar en negociaciones con ustedes. Y sin embargo, los maestros, ya muy disminuidos en el centro de la ciudad, se niegan a terminar esta etapa y algo dicen que van a hacer o están dispuestos a hacer esta mañana en tres casetas de salida y entrada a la Ciudad de México. Son las 9:05, volvemos.
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15: Estaría de regreso. Quienes impulsan la idea de que Luis Jorge Cuerda debe quedarse como alcalde interino tendrían que tomar en cuenta un detalle. En la remota posibilidad de que eso ocurra, habría que llamar como regidor a José Elías Ganem Guerrero, personaje aborrecido por propios y extraños. La razón es sencilla. El exsecretario del ayuntamiento, de quien tanto trabajo costó sacarlo de la administración, al menos de la escena pública, es nada menos que el suplente de Cuerda. Así de simple.
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7: 9:09, muchas gracias a Diego Fernández de Ceballos por la mención que hace hoy de un comentario mío que expresé, creo que es un par de semanas aquí, y hoy lo recupera en su columna de los lunes en Milenio. Lo llama, su columna se llama Los Asesinos de México, y es el comentario que nosotros venimos haciendo desde el 2021, de que no puede haber cosa más cuestionable, criticable y terrible en la administración, en el gobierno de Andrés Manuel López Obrador, que haber abandonado a miles, quizá millones de mexicanos en manos de los grupos criminales, haberlos dejado a merced de los grupos criminales, es algo que desde mediados del 2021 hemos repetido en muchas ocasiones en este programa.
8: Correcto,
7: Manuel.
8: Sí, correcto, Ciro. ¿A propósito de qué? A propósito de sobradas muestras de los testimonios que recabamos de estados de lo que sucedió. Hoy creo que no hay ninguna duda de lo que sucedió en Sinaloa, pero también en Sonora, pero también en Michoacán, pero también en parte del Estado de México, y dudas serias de que haya pasado también en Baja California Sur.
7: Bueno, y lo hicimos a partir de crónicas, de recorridos, de testimonios de la gente, de los pobres, de los mexicanos pobres. Contaban cómo sobre todo los habían expulsado de sus poblaciones, cómo se llevaban a sus hijos, en fin, todo eso que pasó y que uno desearía que ya no esté pasando en México, que pasó muy en especial del 2020 al 2024. Es decir, en dos terceras partes del gobierno de López Obrador. Hoy escribe sobre ese tema Diego Fernández Ceballos y recupera esta frase mía. Muchas gracias a Diego Fernández Ceballos. Y muy bueno el artículo de Héctor. Bueno, hay muchos hoy, muy buenas columnas en la prensa. La de Héctor Aguilar Camín dice el día siguiente de la fiesta y habla sobre esta reunión que tuvo lugar en la embajada. En la embajada de Estados Unidos el viernes.
8: El viernes.
7: Donde vino una buena cantidad de funcionarios. Reunión sobre seguridad del gobierno de Estados Unidos con funcionarios del gobierno mexicano. ¿Por qué eligieron que fuera?
8: Es que fíjate que la mañana de ese día no solo se había anunciado que había sido en la Cancillería, sino la propia presidenta dijo en la reunión que se va a llevar a cabo en la Cancillería, y la Cancillería ya no confirmó durante el día de la reunión.
7: Fue en la embajada, y Héctor Aguilar Camín recupera el tono de la reunión, muy en especial el del embajador Ron Johnson. Dice, al día siguiente en su informe sobre la reunión, fue notoriamente constructivo. Ron Johnson destacó los logros de la cooperación binacional y los resultados históricos en materia de seguridad cuando trabajamos juntos, ¿no? El embajador Johnson subrayó la reducción de delitos, en fin. Bueno, dijo algo, le preguntaron algo a la presidenta sobre las declaraciones de la señora Sarah Carter, la encargada de la lucha antidrogas del gobierno de Estados Unidos.
3: Sí, ya le preguntaron y dice la presidenta que es muy difícil estar contestando cada declaración de cada funcionario del gobierno de Estados Unidos. Dice, nosotros tenemos reuniones como la que hubo el viernes, se avanza y se está trabajando, pero si estamos contestando cada declaración, pues imagínense, dice la presidenta, saben ustedes que hay cosas en las que no estamos de acuerdo, esto en el tema de investigar tanto a funcionarios relacionados con cárteles como a los gobiernos que los protegen, dice la presidenta, saben que hay cosas en las que no estamos de acuerdo, pero no vamos a entrar en un debate sobre ello, es su opinión, nosotros pensamos algo distinto. Sobre lo que dijo Sarah Carter, yo me quedo con el tema de la prevención para disminuir el consumo en Estados Unidos. No voy a entrar en debate con ella y nuestra posición en la defensa de la soberanía es muy firme, dice la presidenta.
7: Bueno, pues vamos a Estados Unidos, vamos a Los Ángeles, California, y esta Vania Pasarán, porque tienes boleto para el partido de esta noche. Juega, se presenta la selección de Irán, que suponemos Vania ya estará en Los Ángeles, habrá salido esta madrugada, ya que el gobierno de Estados Unidos solo le autorizó pisar territorio de Estados Unidos el día del partido y largarse de ahí, porque ese sería el término a usar, largarse de Estados Unidos apenas termine el juego. ¿Qué pasa en Los Ángeles? Sé que falta mucho para el partido, pero ¿qué has visto por allá, Vania? Buen día.
9: Hola, Ciro. Hola, Manuel. Muy buenos días.
8: Buen día, Vania.
9: Pues realmente la selección, Ciro, llegó cerca del mediodía de ayer.
7: Ah, sí, llegaron.
9: Llegó,
7: pues
9: sí,
7: no,
9: sí,
7: que, llegaron. ¿No que el día del partido?
9: No, pudieron llegar. También, a ver, esto no sé si se deba a lo que pasó con este tema del acuerdo que anunció Trump también el día de ayer. Entonces, bueno, la selección de Irán ya está en Inglewood, aquí en California, muy cerca del Sophie Stadium, que es donde va a ser el juego más tarde. La verdad es que, pues bueno, al final este es uno de los partidos más esperados justamente también por este tema político internacional. Yo llegué el viernes en la noche, ya realmente no pude ver nada de la ciudad, Ciro. Yo estoy hospedada al norte, muy cerca de Hollywood, y pues el estadio está un poco más al sur, justamente cerca de Inglewood, ¿no? Que es el área donde se hospeda desde ayer la selección de Irán. Es el primer mundial al que yo tengo oportunidad de asistir, Ciro, y realmente no puedo sentir un ambiente mundialista aquí en Los Ángeles, pero lo que sí me sorprende es que al menos en todos los locales comerciales están transmitiendo el mundial, porque por lo que entiendo aquí es gratis, se puede transmitir sin ningún problema. El sábado tuve la oportunidad de ir a un fanfest, ese fue en el Coliseo Conmemorativo de Los Ángeles, digamos fue mi primer acercamiento con el mundial.
7: ¿Pero hay algo de Irán en todo esto?
9: Justo iba a decirte, ahí yo pude ver a dos aficionados iraníes.
7: Dos.
9: Iban con su jersey, así es, dos, con su bandera, muy alegres, digamos, estaban celebrando. Solamente pude ver a dos, no sé si había más, eran los aficionados muy notorios, se podían ver con su jersey, con su bandera, pero no más, no he visto realmente nada más. Lo que sí, digo, he podido investigar, Ciro, al menos de este lado, es que justo cerca de Inglewood hay una comunidad de iraníes muy grande, que es la más grande fuera de Irán, cerca de un poco más de 500,000 de personas, que justo esta mañana, al menos unos medios aquí en Los Ángeles manejan, que están convocando a una manifestación a las afueras del Sophie Stadium. Esto lo voy a ver más tarde, Ciro, realmente no hay nada oficial, no hay un comité que esté organizando esta manifestación. También el día de ayer que llegó la selección de Irán, las autoridades, el entrenador y el capitán del equipo convocaron a toda la comunidad de Irán a que se presentaran al estadio, a que fueran a verlos jugar, pero realmente tendré certeza de eso más tarde, una vez iniciado el juego.
7: Bueno, entonces, poca presencia de Irán, supuestamente.
8: Por lo pronto,
7: hoy
8: por
7: se van a desplazar a las afueras. Exacto. Del estadio, lo veremos. Y
9: así es.
7: Pues rompiendo todo lo que se había dicho y advertido, se le permitió a la selección de Irán llegar desde ayer.
8: Desde ayer, dormida ya en California.
7: Pasar la noche, como tendría que ser.
8: Pues sí,
7: como
8: sí, tendría que ser. Habitual, ¿no?
7: Dormir la noche en la ciudad donde van a jugar. Y me imagino que ya no van a tener que salir tan a las carreras cuando acabe el partido. Exacto. Vania, ¿qué sabes de eso?
9: Así. Sobre eso no ha surgido más información, Ciro. No sé si es por algún tema de seguridad. Me parece que las reacciones de la comunidad de Irán, pues la vamos a ver justo hacia una vez terminando el partido. Entonces de ahí se tal vez informen las autoridades sobre qué va a pasar con la selección. La verdad, el tema de que hayan sido muy permisivos con que llegaran una noche antes me hace pensar a mí, y eso lo digo yo, que tal vez sí se puedan quedar esta noche y salgan el día de mañana, pero bueno, investigaré eso más tarde, a ver qué es lo que informan las autoridades también, y ya les paso la información.
7: Bueno, gracias, Vania. Suerte en la noche. Ese partido es a las...
8: Es el cuarto juego.
7: ¿A qué hora es?
8: A las 7.
9: A las 6.
8: A las 6 de California, a las 7 tiempo de por acá.
7: 7 tiempo de México. Suerte en el Irán-Nueva Zelanda, que bueno, antes de la guerra... Tú dices, ¿quién va a ir aquí? Ir al Irán, Nueva Zelanda. Pero pues después completa de todo lo que ocurrió, ahí estamos. Ahí estamos y mañana tendremos tu crónica. Suerte en la noche o en la tarde para ustedes allá en Los Ángeles, en el Irán contra Nueva Zelanda. Vania, buen día.
9: Gracias, Diego.
8: Gracias,
9: Ciro, buen día.
8: Es el segundo partido, Ciro, que se va a jugar en el SoFi Stadium. Ya se jugó el primero, es el partido...
7: El de Estados Unidos.
8: El de Estados Unidos, viernes. El gran juego de Estados Unidos contra Paraguay, el 4-1. Y pues un lleno total, digo, evidentemente con un buen ambiente, como cuando se juegan los estadios ahí de la NFL o cuando se juegan los estadios del básquetbol, se concentra la gente, efectivamente, como bien dice Vania, pues no es una zona necesariamente llena de comunidad, es una zona más bien industrial, ¿no? Está metido en una zona industrial el estadio, el SoFi, no muy lejos del aeropuerto, efectivamente, pero bueno, pues interesante que esté cerca esta comunidad iraní, ya estaremos viendo la presencia de ellos, estoy seguro, un poco más al rato.
7: Pues sí.
8: ¿No?
7: Sí, sí. Ya en paz, ¿no? Supuestamente.
8: Pues ya en paz, según Donald Trump, ya en paz. O sí que justo a tiempo. ¿No? Bueno, vamos a pausa. Estamos por la mañana, arroba Ciro Gómez L, en nuestra cuenta de X, Facebook, Instagram y Thread Ciro Gómez Leiva, por X y por TikTok, arroba Radio Bien Bajo Fórmula, por Facebook, Radio Fórmula, por Instagram y Thread Radio Fórmula. Estamos aquí por la mañana. Hacemos un corte y volvemos.
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16: El elemento más importante para trabajar en la forma de hablar para ser efectivo como vendedor es el tono de la voz. lento, no transmite emociones, confianza y credibilidad, y tiene un impacto significativo en la manera en que los clientes perciben el mensaje. Un tono cálido y positivo puede generar empatía y conexión, mientras que un tono autoritario puede transmitir confianza y seguridad. Ajustar el tono para adaptarse a cada situación permite que el vendedor conecte mejor con el cliente y haga que la conversación fluya de manera natural. Además del tono, es crucial trabajar con la claridad y velocidad del habla. Hablar claramente y a una velocidad moderada ayuda al cliente a comprender la información que se le está presentando, mientras que una velocidad demasiado rápida o una dicción poco precisa puede generar confusión o frustración. Mantener un ritmo adecuado para hacer pausas estratégicas y proyectar una voz clara son habilidades esenciales que mejoran la efectividad del discurso y aumentan la probabilidad de convencer al cliente de tomar una decisión positiva.
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1: 9:24, Sofía.
2: Ciro, le preguntan a la presidenta si con estas declaraciones que hizo Sarah Carter, la zarina antidrogas de Estados Unidos, y los constantes señalamientos que hace el presidente Trump de reforzar la estrategia para evitar, de reforzar el combate al narcotráfico en nuestro país, le preguntan a la presidenta si por estas declaraciones van a reforzar la estrategia o buscar nuevas leyes o de alguna manera evitar que agentes extranjeros lleguen a nuestro país a trabajar en territorio, como pasó en el caso Chihuahua. Y la presidenta simplemente dice, esperamos que esto haya sido un llamado de atención para que todos los agentes que lleguen a México se acrediten y actúen conforme a la ley, dice la presidenta.
1: Y ahí muere, ¿verdad? Por lo visto ya dejaron el caso de la gobernadora de Chihuahua, Maru Campos.
3: Pues por lo pronto se nos manda la Fiscalía de la República, ¿no?
1: Ya sabemos que la Fiscalía General de la República no hará absolutamente nada.
3: Sí, que no quiera Palacio Nacional.
1: Sin la orden de Palacio Nacional, ya sea soltar el caso o intensificarlo. Pero por lo pronto, recuerden hace... ¿Cuándo estuvo aquí Maru Campos? ¿Hace un mes?
3: Ya, ¿un
1: más
3: mes?
1: O menos me pueden dar la fecha.
3: Un mes, sino 3 semanas, un mes.
1: Yo creo que fue hace un mes, haber sido en los primeros días de mayo, por ahí antes del 15 de mayo, cómo estaban en contra de ella, que le iban a quitar el fuero, la investigación de la Fiscalía General de la República y traición a la patria y demás. Y hoy pues ya es un asunto olvidado, le estaba saliendo todo al revés al gobierno de la presidenta Sheinbaum. Y bueno, pues un mes después parece un asunto ya olvidado, un asunto abandonado. ¿Qué más dijo de Estados Unidos?
2: Le preguntaron nuevamente.
1: ¿O de qué otro tema?
2: Le preguntaron nuevamente si tiene pensada reunirse o hablar por teléfono con el presidente Trump por el tema.
1: 19 de mayo nos están diciendo que fue. Sí, hace casi un mes, hace cuántas semanas, la entrevista aquí que tuvo Maru Campos con nosotros. Perdón, Sofía.
2: Sí, tiene pensado llamar o reunirse con el presidente Trump por el tema del tratado comercial y la presidenta dice que si es necesario, sí. Y le preguntan sobre esto que ustedes ya comentaban temprano, este cambio en la agenda de la presidenta por manifestaciones de la CENTE en Aguascalientes que la llevan a que cancele sus eventos en Zacatecas y dice la presidenta que efectivamente que sabían que iba a haber una interrupción en los eventos, protestas de la CENTE, y dice la presidenta, ¿para qué? Estamos en espíritu mundialista, ¿para qué hacer eso? Dice la presidenta, mejor decidimos reprogramar, irnos a San Luis, después regresamos a Zacatecas, porque hay diálogo.
1: Después entonces, regresaremos a Zacatecas.
2: Sí, sí, después vamos.
1: O regresar
2: dice, no, después reprogramamos y después vamos a regresar, dice la presidenta, en otro momento, porque en ese momento hay diálogo, ¿para qué generamos un mal momento? Y no considere que fuera prudente, dice la presidenta.
1: Está bien, buena decisión. Oye, nada sobre los desaparecidos y las declaraciones que hicieron, ya nada, ese tema no ha salido hoy.
2: No, no específicamente.
1: Sobre todo lo que declaró Rosa Isela Rodríguez, la secretaria de Gobernación.
2: No, ni sobre los colectivos, ni la investigación que hay en Jalisco, ni lo que dijo la secretaria Rosa Isela. Lo único que le preguntaron referente al tema fue un periodista de TUDN en una...
1: TUDN Deportes.
2: De TUDN Deportes, Mauricio Imay, hizo alguna declaración diciendo que tenían que retirar las protestas como fuera necesario, con tanquetas de agua, con balas de goma, y unas declaraciones que el fin de semana él mismo saca un comunicado disculpándose por ellas. Le preguntan sobre este tema a la presidenta, ella dice no estaba enterada, a ver, platícame el caso, y ya después dice, a ver,
1: a ver, ¿qué pasó ahí? Yo tampoco estaba enterado, ¿qué? ¿Pero qué pasó?
2: Mauricio Imay habla en...
1: Me parece ¿está ahí que... en la conferencia de prensa?
2: No, Mauricio Imay es un reportero de TUDN, entonces antes de la inauguración...
3: En una transmisión,
2: él hace un comentario diciendo que deberían retirar a las personas que se estaban manifestando para que se pudiera llevar a cabo la inauguración, que si era necesario con tanquetas de agua o con bolas
1: eso
2: de goma.
1: Eso dijo Mauricio Imay.
2: El fin de semana, él mismo sacó un comunicado largo disculpándose, diciendo que pues no era a lo que se refería, que entiende el dolor de las personas que se están manifestando. Ese tema llega hoy a la mañanera, le cuentan a la presidenta y la presidenta simplemente dice que ellos no van a reprimir ninguna manifestación, que no están de acuerdo con estas declaraciones, pero que es bueno que se abra el debate en este tema. Y que nunca van a reprimir ninguna manifestación.
1: No entendí nada, perdón. Es un periodista, hizo un comentario, luego se disculpó, el tema llega a la mañanera.
3: Tarde.
1: En fin, bueno. ¿Nada más?
2: Nada más. Le preguntaron sobre el posible acuerdo entre Irán y Estados Unidos para terminar la guerra. Y la presidenta dice que bueno, que esto va a ayudar a México en el tema del IEPS, por el gasto que se está haciendo por el tema del combustible, a otros países también.
1: Si
2: y dice
1: si es que se da ese acuerdo, si es que en efecto esta semana se anuncia formalmente el fin de esa guerra, se reabre el estrecho, en fin, todo lo que tendría que ocurrir. Donald Trump está muy contento, ¿no?
3: Está
1: en
3: muy
1: Europa,
3: contento,
1: va a estar en la reunión del G7 el fin de semana.
3: 80 años anoche.
1: Con, dice, muy buena la nota del País, a ver si la podemos recuperar y leer. Dicen uno de los eventos más sangrientos que han tenido lugar en la Casa Blanca. No sé si hay imágenes, es que yo no sé lo que es, perdón, mi ignorancia, que es la UFC.
3: La UFC, sí.
1: No sé, nunca he visto. Bueno, alguna vez vi 5 minutos y dije, no. Esto no es lo mío, pero Donald Trump eligió eso en su fiesta de 80 años.
3: De 80 años, sí, ¿no? Ahí estaba celebrando sus 80 años.
1: Voy a leer la nota del País, la firma Iker Seis Dedos. Uh-huh. Iker Seis Dedos. La Casa Blanca, vestuario de una pelea de artes marciales mixtas. Trump celebra sus 80 años con un show sangriento sin precedentes. Dice la nota, en Idiocracia 2006, sátira salvaje que imagina la vida en Estados Unidos en 2505, tras siglos de disgenesia y embrutecimiento colectivo, el presidente del país es una estrella retirada de lucha libre profesional que asiste a una versión sádica e idiota de un combate de gladiadores de circo romano. Y bueno, sigue con todo eso. Para llegar a la imagen de una jaula de artes marciales mixtas instalada en el jardín sur de la Casa Blanca para un combate de ese violento deporte celebrado con motivo del 80 cumpleaños de Donald Trump. Ha multiplicado estos días la referencia de esa película. Sí, lo transmitieron, ¿no?
3: No sé, seguramente en Estados Unidos, pero la verdad no lo sé, pero debe haber imagen que se transmitió desde la Casa Blanca.
1: Ah, dice la nota que Trump fue promotor de UFC.
3: Ah, ok. Pues ahí está el origen, Ciro. No, que él estaba muy feliz, muy contento. Por ahí se puso uno de esos cinturones con los que supuestamente se les dan, no supuestamente, se les dan a los ganadores. Se lo puso ahí encima del traje y estaba muy feliz. Él estaba muy contento, Ciro. No, él estaba muy contento, ¿no? Ahí ha convertido totalmente, ¿cómo se llama? La Casa Blanca en un ring, Ciro, ¿no? Que lo transmitió Paramount, Ciro. Paramount fue la responsable
1: de transmitirlo. Sí, bueno, pues sí, ¿no? Que Trump, su deporte favorito, no sé si su deporte favorito, porque luego va al básquetbol, va a la NFL, sí. Dice que le gusta el fútbol, pero que celebrara con un evento así.
3: Pues sí.
1: El presidente cuyo gobierno expulsó a una gran cantidad de mexicanos, separó familias, en fin, en menos de un año, pues celebrándose sus 80 años con un combate de UFC, tiene lógica.
3: No, pues sí tiene lógica, con semejantes golpizas. Bueno, vamos a pausa. Estamos por la mañana. Gracias por todas sus comunicaciones. Las recibimos en @CiroGomezL, en nuestra cuenta de X, por Facebook, Instagram y Threads, Ciro Gómez Leiva, por X y por TikTok, @radio_fórmula, por Facebook, Radio Fórmula, por Instagram y Threads, Radio Fórmula MX. Nuestro sitio para que nos visite, radioformula.com.mx. Estamos transmitiendo, además de por Telefórmula, por supuesto, por YouTube, Ciro Gómez Leiva Oficial y por Grupo Fórmula. Si nos quiere llamar, también recibimos sus comunicaciones al 55-52-79-22-91. Repito, 55-52-79-22-91. Así que estamos por la mañana. Gracias por todas sus comunicaciones. Entonces, hacemos un corte y volvemos.
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0: Estamos escuchando al cantante venezolano Danny Ocean, Ciro, y lo escuchamos porque él fue uno de los cantantes que estuvo en la ceremonia de inauguración el jueves en el Estadio Ciudad de México, aquí en la Ciudad de México, pero lo escuchamos porque las imágenes que estamos viendo ahora mismo en la pantalla de Telefórmula es un concierto gratuito que él ofreció ayer por la tarde en la Ciudad de México, en el Jardín Pushkin, en la Alcaldía Cuauhtémoc. Él anunció a través de sus redes sociales, dice, mañana voy a estar cantando algunas de las canciones gratis en el jardín, si pueden ir, se los agradezco mucho. Y de acuerdo con las autoridades, Ciro, fueron 8,000 personas las que llegaron para ver a Danny Ocean, son las imágenes que estamos viendo ahora mismo. La verdad es que llovía, lloviznaba, y a pesar de esto, dicen las crónicas de las personas que estuvieron ahí, que ni así se fueron, evidentemente fueron muchos venezolanos.
1: ¿La imagen es de ayer?
0: La imagen es de ayer, pues sí, qué, estas imágenes, qué, sí, qué le bien. Fue muy bien, anunció esto ya en tarde a través de sus redes sociales y estas fueron las personas que llegaron, Ciro, las imágenes que vemos ahora mismo fueron 8,000 personas de acuerdo con las autoridades de la Ciudad de México, 8,000 personas quienes acudieron a ver a Danny Ocean. Él dijo que hace 10 años que no tiene la oportunidad de presentarse aquí en la Ciudad de México y que no quería irse sin estar con el público mexicano. Así es que, bueno, ahí el concierto gratuito duró media hora, pero la verdad es que pues se la pasó muy, muy bien. Y bueno, la gente evidentemente que estuvo ahí también.
1: Pues qué bueno. Y felicidades a quienes están organizando todos estos eventos. Es al principio del programa, temprano, hablamos con el presidente del FanFest, del Zócalo de la Ciudad de México y de otras actividades, todo va muy bien. El jueves, más allá de algunos pequeños incidentes y de ese despliegue tremendo de policías para llegar al Estadio Azteca, las cosas salieron muy bien. En Guadalajara, el mismo jueves, excelente en el partido de Corea contra la República Checa. Ayer muy bien, aunque por ahí con un descuido en los accesos en Monterrey, pero muy, muy, muy bien. Y pues que sigue el miércoles partido en el Azteca, ¿no?
2: Uzbekistán-Colombia.
1: Uzbekistán-Colombia, suponemos que no habrá ningún problema, ojalá no llueva. Y vamos a ver el jueves en Guadalajara, ¿no? Porque el jueves juega ya la selección. Vamos a ver qué es lo que ocurre por allá.
2: Vamos a ver qué tal, si lo estaremos atentos. Por lo pronto, vamos a esto.
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8: Para este lunes 15 de junio en la ciudad de Atlanta, en un duelo muy cargado a favor de los locales administrativamente, La Roja llega como vigente campeona de Europa y una de las favoritas al título, respaldada por su posesión, talento en medio campo y desequilibrio por las bandas. Del otro lado, Cabo Verde vivirá su primer partido mundialista y busca competir con orden, intensidad y transiciones rápidas. Este será el primer enfrentamiento entre ambas escuadras y España está obligada a imponer su jerarquía, mientras que los tiburones azules buscarán hacer historia. 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
1: Bueno, ¿Cómo has visto el arranque del Mundial, pareja?
8: Fíjate que hubo algunos partidos interesantes para mí, pero y otras las goleadas esperadas que pues no fueron raras, sobre todo la de Alemania, ¿no? Alemania sobre Túnez del 7-1, todo esto, y la de Suecia también 5-1. Pero yo creo que la mejor selección que yo he visto hasta ahorita, la que mejor juega, más ordenada, más equilibrada, es la de Estados Unidos.
1: ¿Qué cosa los Estados Unidos?
8: Juegan re bien.
1: Parecía Brasil, México 70.
8: Muy bien jugadas.
1: Y, ojo, sé que no es de los 5 mejores equipos de Sudamérica, pero es una selección sudamericana.
8: Sí.
1: Tradicionalmente de muy buena defensa, como es Paraguay.
8: Paraguay.
1: No estaban jugando, con todo respeto, contra Surinam.
8: Y no. Y aparte, Paraguay tiene a los dos mejores defensas centrales de lo que es América. Así están calificados, pues no, pero se hicieron ver, los hicieron ver. No, hombre, les pusieron un baile.
2: Dice,
8: qué bárbaro. No, qué bien la selección de Estados Unidos. Y todavía Pulisic se da el lujo de decir, no, pues yo nada más juego 45, pues después de lo que jugó en el primer tiempo, que jugó bárbaro el tipo. Sale él y siguió igual, el equipo siguió igual y no fueron ocho de milagro nada más.
1: No, qué cosa, yo decía, ¿quiénes son estos cuates?
8: Sí,
1: sabemos que han presentado buenos equipos en otros mundiales, pero más bien defensivos, con alguna individualidad.
2: Pero
1: lo de Pulisic parecía Cristiano Ronaldo.
8: Qué bien, yo creo que ellos sí.

0: clasificado y en una de esas como primer lugar si le gana Australia.
1: Fíjate, yo también tenía mucha curiosidad por ver a Brasil, a ver qué tal andaba. Y la verdad, el primer tiempo Marruecos no le gana. Qué bien jugó de Marruecos el primer tiempo. El segundo tiempo hacen cambios Brasil y mejoró bastante, se vio mucho mejor. Pero Brasil no le veo potencial como para poder estar entre los cuatro primeros lugares. Pero Brasil es Brasil, ya sabes que... Y trae un gran entrenador.
0: Tienen a Rafinha y por ahí tienen alguno más. Vamos a ver, ¿no?
1: Sí.
0: Oye, y luego esos equipos que uno dice, no son tan buenos, pero yo quiero ver quién le va a ganar a los holandeses, ¿eh? Y quiero ver quién le va a ganar a los suecos. No sé si los suecos van a ser campeones, son un equipo. Que por cierto, sus delanteros dicen, Suecia. Pues sí, su centro delantero, uno es el estrella del Liverpool y el otro la estrella del Arsenal. Sí, pues es Suecia, ¿no? Quiero ver quién le va a ganar a Suecia. Cuando digo quién le va a ganar a Suecia, estoy hablando, España le va a ganar fácil a Suecia, Argentina le va a ganar fácil a Suecia, Francia le va a ganar fácil a Suecia. Híjoles. No lo creo, ¿eh?
1: No, tampoco no lo creo. No, Suecia yo lo vi ayer, muy bien también. También dices, contra Túnez, sí, pero Túnez cometió fallas, pero muy groseras, de verdad, a la defensiva, que ellos los aprovecharon bien porque son buenos jugadores.
0: Yo digo,
1: son
0: ¿quién les va a ganar? Alguien les va a ganar, pues, alguien les va a ganar, pero fácil.
1: Pero va a ser uno de los contendientes, yo creo, Suecia. Suecia, Países Bajos, como tú dices también, contra Japón, buen partido, un buen partido.
0: ¿Qué tal los japoneses?
1: Bien, los japoneses reaccionan y los ves y, o sea, juegan al fútbol moderno, ¿no? Abren las bandas, te juegan paredes cortas, rápidas por el centro, y tienen sus delanteros que son bastante buenos.
0: Y todos son rapidísimos, sí. Todos aguantan los choques, nadie sale volando.
1: Decía en la
0: narración que la diferencia de estatura era notable, casi 10 centímetros con los holandeses en promedio, pero físicamente los japoneses...
1: Sí, no están tan mal, digamos, porque son rapiditos.
0: No son tan mal.
1: Rapiditos, más o menos parecido yo creo que a Corea del Sur, es más o menos ese tipo de fútbol, rapidito.
0: Es lo que nos espera el jueves.
1: Ahora sí que nos espera el jueves. Y por último, te decía lo de Alemania también, pues no puedes tomar como un parámetro a Curazao, ¿no? A pesar de que meten su bolsito y según eso, bueno, no pasa nada porque Alemania pues cumple con ganar y ganar fácilmente a Curazao y por eso no se puede tomar como un parámetro para Alemania, que será uno de los contendientes a este título del Mundial 2026. Y ahora, pues ahora...
0: Ya viene España.
1: Vamos a ver el de España.
0: Y
1: ¿no?
0: Que vive España.
1: Pues Cabo Verde, dices, bueno, pues oye, no sabemos.
0: En este Mundial,
1: ¿no?
0: Es mi segunda selección.
1: Sí.
0: Yo ya tengo mi 1-2-3.
1: ¿Ya? Yo también.
0: Mi 1, sí, bueno, obviamente México, 2 España. Y el 3, pese a Trump, mi tercera selección del Mundial es Estados Unidos, dije. A ese equipo sí le quiero ir. No. Entonces ya tengo mi 1-2-3.
1: ¿Sí?
0: De corazón, ¿eh? No como ustedes. Que...
2: Yo también. Entonces México, España, Estados Unidos.
0: Sí.
2: Okay.
0: ¿Tú?
2: Yo todavía estoy en México, sí.
0: ¿Te quedas ahí? ¿No tienes 2?
2: Todavía no. No, bueno, sí, siempre México.
0: El 2 son
2: siempre
0: los
2: Bélgica.
0: Padres de San Diego. Y el 3 vaqueros de Dallas.
1: No, yo estoy con Francia. Estoy con Francia, Argentina.
0: Pero de corazón.
1: De Francia, Argentina y España.
0: Bueno, pero primero México. No,
1: bueno, obviamente, México. Porque... Pues,
0: es México solo 1-2-3-2.
1: Sí, de corazones.
0: ¿2? Yo ¿1 México, 2?
1: 2, Francia.
0: ¿Y 3?
1: 3 está Argentina.
0: Argentina, bueno, está bien.
2: Que yo me quedo con Bélgica también, ¿eh? Siempre Bélgica. Vamos a ver el rato qué tal. Sí.
1: También están jugando bien. Hay que ver al Doku. ¿Te ves del Doku?
0: Extremo de Bélgica.
1: Qué buen jugador. Sí. No, hay que verlos y a ver.
0: Oye, más allá de algún partido por ahí, Haití, Escocia, qué divertido está el Mundial, ¿no?
1: Sí, la verdad está bueno.
0: Están tan buenos
1: los
0: juegos.
1: Está bueno.
0: Y esto de, como dicen los narradores, esto de haber convertido el fútbol ya en un partido de 4/4, yo creo que le viene bien, ¿no?
1: Sí.
0: Esa pausa está bien,
1: esa pausita
0: está bien, porque se hacen...
1: A algunos les cae bien.
2: A unos

0: cae bien, parejado, todos los ha molestado.
1: No, pero en términos de juego, no hablo de gustos de la gente, porque en eso no nos ponemos de acuerdo. Pero para el, ahora sí que para el partido, descansan los jugadores, entra el técnico, se hacen ajustes. Esa sí es una revolución.
2: Sí, es una buena hidratación, porque te acuerdas que hay algunas sedes que hace calor, hace bastante calorcito.
1: No solo hidratación, sino la parte táctica, y entra el entrenador, y el entrenador hace un ajuste.
2: Algunos se han quejado que porque pierden ritmo, ¿no? Y luego lo retoman rápidamente y no pasa nada, pero yo creo que esa es una buena.
1: ¿Tú crees que Sudáfrica perdió ritmo? No, ¿tú crees que Túnez perdió ritmo?
2: No lo creo.
1: ¿A qué se refiere? Bueno, ya están saltando a la cancha. Va a jugar España contra Cabo Verde. No sé en qué ciudad de Estados Unidos. A ver si ahora nos dicen. ¿Qué cosa es lo de Monterrey, Nuevo León? ¿Cómo lo viste?
2: Muy bien. No,
1: sí, pero le ponen Monterrey y luego Nuevo León. Es creo que la única sede donde sale la ciudad y el estado. ¿Por qué será?
3: ¿Qué será? Atlanta.
1: En Atlanta. En Atlanta. ¿Le pondrán Atlanta, Georgia?
3: Georgia.
1: Yo creo que no.
3: Georgia.
2: Nomás le dejan aquí en Atlanta.
1: Y no. Bueno, ya salió España. Vamos a ver si... Creo que no van a poner a sus jugadores tocados, a sus estrellas.
2: No creo.
1: Y algún otro por ahí. Pero bueno, supuestamente España debe ganar fácil este juego. Sí. Supuestamente.
2: Supuestamente, pero ya ves que...
1: Pero yo ves que...
2: De repente ellos entran y con todo, en los primeros minutos, bueno, con todo, fueron ahí a sorprender con algo, pero España lo va en 90 minutos lo va a finiquitar y yo creo que por goleado.
1: Luego Bélgica-Egipto, se puede estar bueno.
2: Ese está bueno.
1: Por lo que leo en la prensa, los belgas traen...
2: No, muy bien.
1: Traen crisis entre ellos y demás. Sí. Ya se nos fue todo el tiempo, ya se acabó el programa.
3: Ya se acabó el programa.
1: Ya ni resumen va a haber. Despídete, pareja.
2: Abrazo para todos.
1: Sí. Pues que pase rápido, a ver qué alcanzamos.
3: Danos un resumen de minuto y medio. Resumen de minuto y medio. Ah, ok, aguantemos.
4: Somos locales. Fórmula Deportes.
1: Deyanira.
5: 4 por la mañana. La Secretaría de Comunicación de Morena confirmó por la mañana que el próximo lunes iniciará el registro para los aspirantes a las gubernaturas de los 17 estados para las elecciones de 2027. En el momento que Laura Itzel Castillo termine sus labores como presidenta del Senado, será a cargo de la Secretaría de las Mujeres, informó esta mañana la presidenta Sheinbaum. Y en estos momentos el dólar interbancario se cotiza en 17 pesos con 20 centavos.
1: Más la nota que nos dio el FanFest de la Ciudad de México, alrededor de 350 mil personas han asistido en los 4 primeros días. ¿Algo más, Manuel?
3: Vamos, hijo.
1: Nos vamos, gracias. Se quedan con Chumel Torres. Buen inicio de semana, buen lunes. Pásela muy bien.
4: 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En Kiss FM son las 9:57.
6: 9:57.
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0: En Kiss FM son las 10 con 14 minutos. 10, 14.
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0: En Kiss FM son las 10 con 32 minutos. 10:32.
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0: En Kiss FM son las 10:53.
1: 10:53.
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0: 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En Kiss FM son las 11 con 3 minutos.
1: 11:03.
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0: En Kiss FM son las 11:21.
1: 11:21.
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0: en Kiss FM. Son las 11 con 37 minutos.
1: 11:37. 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

0: En Kiss FM son las 11:55.
1: 11:55. 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

0: 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En Kiss FM son las 12 con un minuto. 12:01.
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0: En Kiss FM son las 12 con 19 minutos. 12:19.
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0: En Kiss FM son las 12 con 35 minutos. 12:35.
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0: En Kiss FM son las 12 con 50 minutos. 12:50.
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0: en Kiss FM. Es la 1:04.
1: 1:04.
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1: Muy buenas tardes, bienvenidos a Hola del Mediodía. Son la 1:08 p.m. de este lunes 15 de junio. Soy Javier Garza con Katia Torres aquí en el estudio de Horizonte Lagunero en este mediodía mojado. Katia, buenas tardes.
2: Buenas tardes, Javier, qué gusto saludarte. Sí, justamente con esta precipitación, con esta lluvia que agarra un poco por sorpresa, porque hemos tenido otros fines de semana con las nubes cerca, con las nubes amenazantes, incluso más que este fin de semana que acabamos de pasar, pero ahora sí se cumplió después de que nosotros estuvimos muy escépticos la semana pasada.
1: Sí, la verdad es que teníamos poca fe, pero bueno, afortunadamente nos equivocamos, porque sí, obviamente cambia mucho el ambiente. Se soltó sobre todo en la madrugada, por ahí de las 2, 3 de la mañana, incluso con algunos vientos fuertes en algunas partes de la ciudad. Persistió con distintas intensidades a lo largo de la mañana. Todavía ahorita en algunos sectores hay un chipichipi. Se espera que eso se mantenga, que se venga otra lluvia un poquito más fuerte por ahí de las 8 de la noche y luego durante la madrugada, y el pronóstico se mantiene para el martes, no el miércoles, pero luego, según el pronóstico, regresando jueves, viernes, sábado y domingo. Así que vamos a estar aquí muy pendientes, pero pues por lo pronto sí refresca y se aplaca un poco el polvo. Vámonos con los titulares para empezar el programa. Mantienen alerta por lluvias en La Laguna.
2: Protestan en Lerdo contra planta de fertilizantes.
1: Designan a diputados plurinominales en Coahuila.
2: España tiene mediocre debut en el Mundial. Quédate porque de esto vamos a estar platicando aquí en Hola del Mediodía.
1: ¿Qué oso hicieron los españoles contra Cabo Verde? 0-0, no le pudieron anotar un gol, y Cabo Verde los mantuvo a raya de una manera heroica en uno de los que se veían unos de los duelos más desbalanceados del Mundial. Ya nos estará platicando Javier Chavero todo lo que ocurrió hoy, lo que está por ocurrir y también todo lo que pasó el fin de semana. Pero bueno, vámonos rápidamente a tener una actualización con el pronóstico de lluvia. Según la Comisión Nacional del Agua, seguirán las condiciones de lluvia en las próximas horas por distintos sistemas meteorológicos que están en el norte del país. Se prevé cielo medio nublado y temperaturas máximas cercanas a los 30 grados centígrados. Y son canales de baja presión y el ingreso de humedad que se están juntando. Cosa rara también que se junten al mismo tiempo cuando vengan del Océano Pacífico y del Golfo de México, ¿no? Y es cuando afectan de manera particular aquí en La Laguna.
2: Sí, por lo que todo esto genera condiciones para lluvias en varios sectores del país, incluyendo al fin el noreste e incluyendo nuestra zona de La Laguna. Y en el reporte señalan que durante las próximas 48 a 72 horas, o sea, de aquí al miércoles, se mantendrá un ambiente cálido en la comarca lagunera, aunque con esta nubosidad y posibilidades de precipitaciones, por lo que las autoridades recomiendan a la población mantenerse atentos a los avisos meteorológicos. También las autoridades están exhortando a la ciudadanía a extremar precauciones al circular por las vialidades con acumulación de agua y evitar cruzar corrientes o zonas inundadas durante las precipitaciones, incluso a alta velocidad. Y siempre hago este comentario: quienes vayan en carro también piensen en los peatones, porque luego como que parece que les tienta, ¿no?, el ver un charco y pasar a mayor velocidad para ver qué tanto salpican.
1: Sí, la verdad es que de repente hay gente que ni se fija, ¿no?, ni está al tanto, y así es de lo peor para peatones y para ciclistas. Vamos a ver qué tanto esta acumulación de lluvia va a estar generando inundaciones, sobre todo en los sectores que normalmente ya sabemos son los más propensos allá en el oriente y suroriente de Torreón, Diagonal Las Fuentes, Rodríguez Triana, por ejemplo, son algunos de los sectores más afectados, algunos del poniente también. Hasta ahorita no se han reportado afectaciones de consideración, pero normalmente esto empieza después de varias horas sostenidas de lluvia. Entonces, hoy en la noche, mañana en la mañana, pues seguramente ya vamos a ver las primeras afectaciones. 1:13 p.m, nos vamos a un corte y regresamos con más información aquí en Ola del Mediodía. Lerdo se está poniendo muy movido con las protestas por la planta de fertilizantes de Fermaquem, que sigue también entre versiones contradictorias de lo que dice la autoridad municipal. Así que con eso regresamos en unos minutos aquí en Ola del Mediodía.
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0: En Kiss FM es 1:13 p.m. 1:13.
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3: 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La respuesta es monedas. La pula es la moneda de Botswana, el cuacha de Zambia y Malawi y el lempira la moneda de Honduras.
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2: Una de la tarde y con 18 minutos estamos regresando a Hola del Mediodía con 26 grados centígrados en la temperatura.
1: Y seguimos con la información. Como decíamos, en Lerdo se están calentando las cosas por las protestas contra esta planta de fertilizantes de la empresa Fermaquem que se anunció la construcción en Sapioriz y que todavía está arrojando muchas dudas en materia ambiental. Está desatando protestas a raíz de vacíos legales. También enojo por la defensa que han hecho de ellas las autoridades con datos que son contradictorios, ¿no? Tratando de pretender que Fermaquem, no va a hacer ciertas cosas que la misma empresa dice que sí va a hacer, como perforar pozos de agua, por ejemplo, para sus procesos. Y Kate, tú has documentado cómo se dieron estas protestas inconformidades a lo largo del fin de semana.
2: Sí, se movilizaron las cosas, declaraciones del gobernador, las protestas y también las cuestiones técnicas que Prodefensa del NASAS ha compartido en sus redes sociales. El conflicto por la instalación de la planta de fertilizantes nitrogenados Fermachem en la comunidad de Sapioriz Lerdo, Durango, escaló drásticamente este fin de semana. El proyecto hídrico-químico enfrenta ahora un triple frente compuesto por el rechazo de la ciudadanía en las calles, un duro cuestionamiento legal de la organización Prodefensa del NASAS AC, que advierte sobre el presunto vencimiento de los permisos federales, y la postura del gobernador de Durango, Esteban Villegas, quien salió en defensa de la inversión acusando la existencia de campañas de desinformación. A través de un video difundido en sus redes sociales, el gobernador de Durango fijó su postura respecto a la ola de inconformidades en la comarca lagunera frente a este proyecto. Villegas aseguró de manera tajante que su administración jamás permitiría el establecimiento de una empresa contaminante en el estado y mucho menos en la región laguna, afirmando que las autoridades están atesorando el agua. En su mensaje, el mandatario hizo una defensa de carácter personal al señalar que él no expondría ni a sus propios hijos a un riesgo ambiental o de salud, por lo que pidió a la población no dejarse engañar por gente que no conoce y que, según sus declaraciones, solo busca desinformar a la comunidad. No obstante, en un intento por desactivar la tensión, el gobernador concluyó manifestando su apertura para responder todas las dudas técnicas del proyecto, ofreciéndose a sostener una reunión en corto con los sectores inconformes. Esta postura oficial contrasta con la movilización del domingo 14 de junio, donde más de 200 ciudadanos de todas las edades se congregaron en la plazuela de Lerdo bajo la consigna No a Fermachem. La marcha avanzó pacíficamente hacia el Parque Victoria y posteriormente hacia la presidencia municipal, realizando una parada frente a la vivienda que presuntamente habita la alcaldesa Susy Torrecillas. Entre pancartas que rezaban Salvemos al Cañón de Fernández e Inversión Sí, pero No Así, los manifestantes portaron letreros donde se leía Sí se producirá amoníaco y viene estipulado en la mía, evidenciando que el descontento social se sustenta en el propio documento técnico que la empresa entregó a la Semarnat. Al llegar al edificio del ayuntamiento, los ciudadanos pegaron sus carteles de protesta. Sin embargo, en un acto señalado como un intento de inmovilizar el reclamo, personal municipal retiró la totalidad de las pancartas en menos de una hora después de que el contingente se dispersara. Pese a la lluvia, la protesta civil se prolongó de forma pacífica hasta aproximadamente las 8 de la noche, sin reportarse disturbios policiales. La confrontación de datos no proviene únicamente de las calles. detalles. La organización Prodefensa del Nazas, con 25 años de trayectoria ambiental en la región, publicó el balance técnico Inversión sí, pero no así, donde reveló una omisión jurídica que podría comprometer la legalidad de la obra. La asociación civil detalló que el manifiesto de impacto ambiental fue autorizado originalmente por Semarnat en diciembre de 2019 bajo un plazo estricto de 5 años para la preparación del sitio y construcción, término que presuntamente venció en el año 2024, lo que presuntamente implicaría que la planta carece actualmente de una autorización vigente. A partir de este análisis, la organización civil enlistó exigencias documentales inmediatas para las autoridades de los 3 niveles de gobierno. Exigieron transparentar y evidenciar los contratos vinculantes de agua tratada para descartar formal e irrevocablemente la perforación de pozos de extracción en un acuífero local que la propia MIA reconoce que presenta un déficit. Asimismo, demandaron que se explique la ausencia de un área intermedia de protección respecto a las comunidades habitadas, se justifique la falta de estudios sobre los efectos de la exposición crónica al amoníaco en grupos vulnerables como la niñez y las personas adultas mayores, y se acrediten documentalmente tanto el cambio de uso de suelo como los seguros de riesgo ambiental y los programas de prevención de accidentes exigidos por la Ley General de Equilibrio Ecológico y la Protección al Ambiente. El escenario actual coloca a la administración local y a las dependencias federales ante las necesidades de ofrecer respuestas formales, en un contexto donde la exigencia técnica de los organismos ambientalistas y la movilización de los habitantes de la comarca lagunera demandan que la viabilidad del complejo industrial Fermachem se resuelva mediante la transparencia documental y no a través de declaraciones políticas. Para Grupo Horizonte Lagunero, Katia Torres.
15: Pues así las cosas, aunque se han intentado politizar la situación, porque ayer la verdad fue impresionante el número de personas que estaban en la manifestación, porque fue una convocatoria como muy al vapor, muy poquitos días, en algunos colectivos ambientalistas que recién están creciendo, se intentó pues darles para atrás, ¿no?, con estas acusaciones, pero vemos que también Prodefensa del Nazas, una organización que tiene más de 25 años, está señalando puntos diversos que ven que hacen falta dentro de esto, de este manifiesto de impacto ambiental.
1: Sí, aquí no estamos hablando de que son activistas improvisados, ¿no? Prodefensa del Nazas ha sido, por ejemplo, digo, nada más para darnos una idea de qué se trata, es una de las organizaciones que lideraron la lucha para el rescate y la conservación del cañón de Fernández, ¿no? Uh-huh. Y para establecer medidas mucho más duras en contra de la depredación y a favor de la conservación de esa zona, que se ha dicho mucho que la planta va a estar en el cañón de Fernández. No va a estar en el cañón de Fernández, va a estar en Sapiorís, cerca del río, y eso sí obviamente tiene todo un impacto ambiental que se tiene que atender. Me llama la atención, por ejemplo, que el gobernador de Durango, Esteban Villegas, esté diciendo que hay campañas de desinformación, sí, cuando los que están desinformando son las mismas autoridades, sobre todo las del Lerdo, diciendo que no se van a perforar pozos de agua cuando Fermaquem dice que sí se van a perforar. Más, a lo mejor ahorita no, pero más adelante, ajá, sí tienen ese proyecto, tienen eso contemplado. Cuando dice la alcaldesa Susi Torrecillas que la planta no va a producir amoníaco, que nada más va a producir urea, aun cuando la empresa Peñoles, el director de Peñoles, Rafael Rebollar, confirmó que Peñoles le va a estar comprando amoníaco a Fermaquem producido en esa planta. Y cuando le preguntan a Torrecillas, es que los de Peñoles ya dijeron eso, no, va a producir nada más urea, ¿no?, que es un compuesto natural que no es tan contaminante como el amoníaco. Se están tratando realmente aquí de taparle a Fermaquem cosas que Fermaquem ni siquiera está ocultando.
15: Sí, y no nos vamos tan lejos, porque justo el día en que se destapa este proyecto, colocan la primera piedra, en las redes sociales del gobernador se publica un video muy bien editado, muy bien producido, con drones, el área, y eso es son las primeras letras que vemos al inicio del video: 200 millones de toneladas al año de amoníaco, 1,000 millones de toneladas de urea al año. Entonces, está ahí en el video como presentación por parte del proyecto, y es justamente pues estos, el tratar de tapar, como tú dices, estas situaciones, lo que también genera aún más las inconformidades de la gente, que ve en los papeles, en los permisos, ciertas delimitaciones, ahora sí que ciertos permisos, valga la redundancia, pero el discurso es otro, ¿y por qué? Esa es la gran duda.
1: Y luego tenemos funcionarios que, no sabiendo cuál es la situación, o no tomando conciencia de cuál es la situación, tienden a empeorar las cosas, tienden a encender más los ánimos, como este funcionario adscrito a la Dirección de Turismo de Lerdo, identificado como Baltasar Torres Sánchez, que ha sido captado en redes sociales emitiendo comentarios despectivos, incluso groserías, contra los participantes en la marcha, descalificándolos, insultándolos, diciendo que el movimiento está politizado y que los asistentes, o que muchos de los asistentes eran puros pendejos que ni de Lerdo eran, descalificando pues lo que es un reclamo legítimo, ¿no? Este personaje que se ostenta como artista, creador, promotor cultural, pero también cobra en la Dirección de Turismo de Lerdo, y sobre si ese es cuestionado, sobre si esa era la manera en la que se debe expresar cualquier persona, ¿no? Pero sobre todo alguien que dice ser promotor de la cultura. ¿Qué te dijo Torres Sánchez?
15: Pues que no me importaba lo que él tuviera que expresar, que él se expresaba como quiera, y me llamó a decir monigota. Ya una vez platicando con la Dirección de Comunicación del municipio de Lerdo, son ellos los que efectivamente confirman, a pesar de que este personaje pues tiene todas esas credenciales en su perfil de redes sociales, fotografías con la alcaldesa Susy Torrecillas, y ya es la gente de comunicación social del municipio a cargo de Rolando Guevara quien únicamente dice una disculpa de antemano. Pero cabe aclarar que no soy a la única persona a la que le contestó de esa manera, y también es ahí donde se eleva la discusión. Porque si públicamente te atreves a decir que eres un funcionario público, tienes pues ahora sí que el valor de estar insultando a la gente de esta manera.
1: No, deja tú, o sea, como funcionario público, como promotor de la cultura, como persona simplemente, ¿no? Y en este caso también, pues, funcionario que trabaja en la Dirección de Turismo, ¿qué tiene que andar haciendo, ¿no? Metido en estos... En estos temas, creo que en este caso, ¿no? Y viendo la intolerancia, aún siendo a título personal, pero de alguien que es funcionario público, creo que la disculpa del comunicación social del municipio se queda corta, ¿no? Creo que aquí sí tiene que haber una sanción más ejemplar, ¿no? O sea, un personaje que, pues, si esto dice de un grupo de manifestantes que están realizando una protesta legítima de una periodista que lo está cubriendo, pues, ¿qué se puede esperar de él? Bueno, pues así las cosas en Lerdo, vamos a estar muy pendientes de lo que ocurra, porque sí hay mucha tensión y todo esto se puede desbordar ya en el terreno, ¿no? En el lugar en donde Fermaken va a construir su planta, si es que en algún momento, pues, como ocurrió en el caso de Kemurs, ¿no? Se pueden dar tomas o se pueden dar bloqueos, ¿no? Es una situación que ahorita se encuentra pues en un grado de muy alta tensión. 1:30, nos vamos a un corte y regresamos con más información, algunos saldos de las lluvias de ayer y de hoy, y también más adelante los sucesos que han ocurrido en las últimas horas y el fin de semana aquí en la comarca lagunera y los deportes con Javier Chavero, así que volvemos en unos minutos.
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19: En Kiss FM, es 1:30.
20: 1:30.
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22: ¿Cómo se llama el instrumento que usa el personal médico para medir la presión arterial? La respuesta es esfigmomanómetro. Un esfigmomanómetro es el instrumento utilizado para medir la presión arterial. También se le conoce como tensiómetro o baunanómetro.
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15: Una de la tarde con 33 minutos, la temperatura en la comarca lagunera aumentando ligeramente hacia los 27 grados centígrados y estamos regresando a Hola del Mediodía.
1: Y seguimos con más información, las lluvias, ¿no?, que están todavía persistiendo a lo largo de este lunes aquí en la comarca lagunera, que como lo decíamos empezaron ayer en la tarde con algunos vientos fuertes y que sacaron un susto en el centro de convenciones, en donde había pues hay unas actividades infantiles, había uno de estos brincolines inflables y por lo menos 10 menores habrían salido golpeados ayer en la tarde, después de que este brincolín de grandes dimensiones, estaba bastante grande ahí en la velaria del centro de convenciones, empezó a mover, se empezó a tambalear por las fuertes ráfagas de viento. Según los primeros reportes, la estructura inflable habría sido desplazada o desestabilizada por el viento, lo cual pues provocó ahí un susto entre los asistentes al evento y los familiares de los niños que estaban ahí.
15: Sí, los testigos estuvieron señalando que algunos niños presentaron golpes y lesiones de diversa consideración, aunque pues en ese momento se informó oficialmente sobre el número de personas afectadas que no eran afectadas de gravedad conforme a sus lesiones. Ya los elementos de emergencia y personal de apoyo acudieron al sitio, brindaron la atención a los menores para evaluar la situación y también se espera que las autoridades correspondientes emitan información oficial en las próximas horas para esclarecer por completo las circunstancias del accidente, pero lo que sí es que pues el hecho generó mucha preocupación entre quienes estaban ahí, entre quienes también lo veían a través de las redes sociales, mientras continuaban las labores de revisión y se estaba recabando información sobre lo que ocurrió. Ya el centro de convenciones destacó que no se reportaron personas con lesiones de gravedad, como también lo habían comentado el sistema de emergencias, y que de acuerdo con la información proporcionada por las autoridades y corporaciones de ahí, el incidente concluyó con saldo blanco. Asimismo, se informó que fueron activados de manera inmediata los protocolos de atención.
1: Bueno, no lesiones de gravedad, digo, a lo mejor sí con algunos golpes, pero sí llama la atención si en algún momento se percataron, ¿no?, que estaba empezando el viento y que a nadie se le hubiera ocurrido decir, ¿saben qué?, vamos a bajar el brincolín, como que ahorita no está para eso. Bueno, afortunadamente nada de esto pasó a mayores. Por las lluvias, la Dirección de Protección Civil y Bomberos mantiene ahorita recorridos de vigilancia y supervisión en calles y vialidades principales para prevenir riesgos o atender cualquier contingencia. Hasta la mañana de hoy se tenía un registro de unos 12 milímetros de lluvia, poco más de un centímetro. Según el director de Protección Civil, Jorge Luis Juárez, los elementos se desplegaron en distintos sectores, están monitoreando puntos críticos, atendiendo encharcamientos y revisar que las alcantarillas, canales, cárcamos y bocas de tormenta estén funcionando y estén libres, ¿no? Porque luego tenemos el problema de los tapadas con basura y escombro. Hay la instrucción de actuar de manera preventiva y estar dándole atención a los reportes ciudadanos, también llamando a la gente a informar sobre cualquier cosa que estén viendo que sea irregular, ¿no? Coladeras obstruidas, cables caídos o zonas con acumulación considerable de agua.
15: Sí, es lo que están puntualizando. Ellos también están haciendo recorridos. La dependencia mantiene aparentemente pues esta atención permanente a los reportes ciudadanos, exhortando a la población de pasar todos los reportes que sea posible directamente al 911 o al teléfono 8717120066. Y también el director está haciendo un llamado a los automovilistas y peatones para que extremen precauciones durante sus traslados, que eviten cruzar por las calles inundadas donde haya también arroyos con corriente y abstenerse de arrojar basura a la vía pública, ya que esto prácticamente representa una de las principales causas de taponamiento en el sistema de drenaje pluvial.
1: Bueno, pues así las cosas. Afortunadamente hasta ahorita no se han reportado incidentes mayores, pero como decíamos, hay que esperar unas horas más y ver cómo se va acumulando el agua, y sobre todo porque sí parece que esta lluvia va a durar un poco más. Pero la lluvia no fue obstáculo para que madres y padres de familia de la Escuela España de Torreón salieran a protestar exigiendo atención a deficiencias en la infraestructura de este plantel que está ahí sobre la calle Juan Pablo, frente al bosque de Venustiano Carranza. Cerraron las instalaciones de la escuela, hicieron una protesta con pancartas para exigir atención a varios problemas relacionados con la infraestructura y las condiciones generales de la escuela. Dijeron que tiene daños en distintas áreas de sus instalaciones, situaciones de abandono, falta de mantenimiento, que dijeron afectan el desarrollo de las actividades académicas y representan un riesgo para la comunidad. Entonces, decidieron impedir el acceso a la escuela durante la jornada matutina con mensajes exponiendo públicamente sus demandas dirigidas al gobernador del estado.
15: Sí, las madres y padres de familia pues solicitaron por esto la intervención del gobierno del estado de Coahuila para que atienda estas necesidades del centro educativo, que pongan en marcha acciones que permitan mejorar las condiciones de la escuela en el corto plazo. Hasta el momento no se ha informado de manera oficial sobre si ya hubo alguna respuesta o no por parte de las autoridades educativas respecto a esta lista de peticiones que se planteó hoy en la manifestación.
1: Bueno, pues así las cosas. Nos vamos un corte, es la 1:40. Más adelante vamos a platicar sobre temas políticos porque también hay novedades. Morena ya presentó una impugnación formal a la elección del domingo 7 de junio. Ya se repartieron los plurinominales. El gobernador Manolo Jiménez estuvo aquí para unos eventos y se pronunció ya por primera vez, de hecho, sobre el proceso para el relevo en la alcaldía de Torreón después de la muerte de Román Alberto Cepeda, y también una conversación con el diputado local de Morena, Antonio Atolini, para evaluar las causas de la derrota de Morena y cuáles son pues ahora las perspectivas que tiene el partido aquí en Coahuila. Así que nos vamos un corte y regresamos, pero regresamos con los sucesos del fin de semana aquí en la comarca lagunera. Volvemos.
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19: En Kiss FM es la 1:40.
7: 1:40.
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10: ¿Por qué se conoce a la ciudad de Nueva York como la Gran Manzana? El apodo no tiene nada que ver con la forma de la ciudad ni con el cultivo de manzanas. La Gran Manzana era una expresión que se usaba para referirse a un gran premio, a lo mejor de lo mejor, la Gran Manzana. El término surgió en los años 20, en el mundo de las carreras de caballos, cuando los jinetes llamaban así a Nueva York por ofrecer los premios más codiciados, la Gran Manzana, como quien dice, el premio gordo. La frase apareció en artículos periodísticos, luego en un libro y décadas más tarde, en los años 70, el gobierno de la ciudad la rescató en una campaña turística. Así fue como el apodo de La Gran Manzana se volvió famoso en todo el mundo.
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15: Ya es la 1:43, 27 grados centígrados, la temperatura en la comarca lagunera y estamos volviendo a Hola del Mediodía, también avanzando con nosotros el termómetro a su paso, con esta sensación bastante bochornosa luego de las precipitaciones que tuvieron aquí en la región durante la madrugada y esta mañana, pero justamente en este bloque, ya después de dar los detalles del clima y algunas noticias locales que han ocurrido, vamos a darle paso a aquellos sucesos policíacos que trascendieron este fin de semana. Y empezamos dirigiéndonos hacia el mapa en Francisco y Madero, porque dos jóvenes fallecieron por una presunta intoxicación en el municipio de Francisco y Madero, Coahuila, en hechos registrados durante este fin de semana. Según la información que nos proporcionan las autoridades, lo mencionado sucedió en el ejido Colón, en donde se confirmó el fallecimiento de los jóvenes Miguel Ángel González, de 24 años, así como de Osvaldo Sánchez. Pese a que no se han brindado detalles al respecto por parte de la Fiscalía General del Estado de Coahuila, las primeras líneas de investigación señalan de manera extraoficial una probable intoxicación tras consumir sustancias ilícitas y alcohol. Las dos personas que se encuentran pues ya fallecidas estaban en un convivio cuando comenzaron a sentirse mal y a raíz de esto fueron trasladados a un hospital de la localidad donde horas más tarde perdieron la vida. También se presume que tres personas más se encuentran bajo observación médica al presentar síntomas similares a los de Osvaldo y a los de Miguel Ángel y la Agencia de Investigación Criminal de la región tomó conocimiento de los hechos y se espera que la necropsia de ley de ambos jóvenes sea llevado a cabo por paramédicos legistas y sea esta la que determine la causa exacta de la muerte, porque hasta ahorita se presume que fue por consumir alcohol adulterado allá en Francisco y Madero. Y de ahí nos venimos hacia Torreón, porque un joven de 28 años fue detenido por elementos de la Dirección de Seguridad Pública Municipal luego de ser señalado por el presunto delito de fraude al negarse presuntamente a cubrir el pago de una cuenta superior a los 5,000 pesos en un establecimiento del sector del centro de Torreón. Los hechos se registraron más o menos a las 9 de la noche del viernes, cuando oficiales que realizaban por ahí un recorrido de vigilancia recibieron este reporte en la central de radio sobre un incidente en un bar que justo está ubicado en el cruce de la avenida Morelos y la calle Donato Guerra.
1: No, se quiso pasar de vivo, digo, porque también ha de haber visto la cuenta de más de 5,000 pesos y dijo, no, sí, yo aquí me pelo. Bueno, cuando llegaron ahí los policías se entrevistaron con el encargado del negocio que señaló a esta persona identificado como Juan de 28 años de edad, como la persona que presuntamente se negaba a pagar la cuenta por un consumo de 5,205 pesos en total. No tenemos los detalles exactamente de qué fue lo que consumió, ¿no? Cuánto de comida y cuánto de bebida. Según el informe, además de rechazar el pago, Esta persona se habría mostrado agresivo con los empleados del establecimiento, también con los policías que atendieron el reporte. Total, ya le informaron sobre los motivos de su detención, lo aseguraron y fue puesto a disposición del Ministerio Público para determinar su situación jurídica. También una noticia lamentable en Gómez Palacio, el fallecimiento de un joven en un accidente en la feria, en la expoferia de Gómez Palacio. Según el director de Protección Civil del municipio, Alfonso Mijares Ramírez, este joven sufrió el accidente en un establecimiento de alimentos adentro de las instalaciones de la feria en la madrugada del sábado, y después de recibir el reporte se activaron los protocolos de atención y supervisión para este tipo de emergencias. El joven, identificado como Patricio, fue trasladado para recibir atención médica, pero perdió la vida desafortunadamente una hora y media después de ingresar al Hospital General de Gómez Palacio. Ya corresponderá a la Fiscalía General del Estado determinar las causas exactas del fallecimiento. Se hablaba que se había electrocutado, pero no queda claro todavía cuál es la naturaleza del accidente.
15: Sí, también se informó que el gobierno municipal ha mantenido comunicación con la familia de este joven para expresar sus condolencias y brindar acompañamiento y apoyo durante este difícil momento. El titular de Protección Civil aseguró de igual forma que las autoridades municipales están trabajando para garantizar la seguridad tanto de los trabajadores como de los visitantes de la Expoferia de Gómez Palacio este año, y van a continuar las labores de supervisión y de vigilancia al interior del recinto. Ya por último hicieron un llamado a los propios expositores y a los empleados para mantenerse atentos a posibles riesgos y evitar prácticas que puedan poner en peligro su integridad física, con el objetivo de prevenir algún otro accidente.
1: Pero sí amerita un apretón, ¿no? La verificación, a la inspección de las instalaciones, de los restaurantes, de los juegos. Muchas ocasiones se montan pues de manera, no descuidada, pero sí, digamos, artesanal, por decirlo de alguna manera, y así es como se provocan los accidentes. También en Gómez Palacio, un hombre murió después de un par de días de recibir atención médica tras un accidente con un vehículo tipo racer. Un hombre de 60 años, que había tenido un accidente en Cuencamé, falleció el sábado, según la vicefiscalía de la región Laguna. Fue el jueves cuando José Martínez Aguilera, de 60 años, iba a bordo de un vehículo racer en un camino de terracería conocido como La Sierrita del municipio de Cuencamé. Perdió el control de la unidad, se volcó, quedando gravemente lesionado en el lugar.
15: Sí, posteriormente fue atendido por paramédicos, lo trasladaron al Hospital General de Cuencamé y después, derivado de sus lesiones, fue llevado a la Clínica 51 del IMSS, ahí ubicada en Gómez Palacio, en donde, pese al esfuerzo del equipo médico, falleció el sábado. De todo esto tomó conocimiento el agente del Ministerio Público y ordenó el levantamiento y el traslado del cuerpo a

0: una amiga, entró al cuarto y empezó a realizarle tocamientos en sus partes íntimas.
1: Y fue ahí cuando la joven se despertó y cuando se percata de la situación, sale del inmueble para pedir ayuda y en ese momento llega la policía estatal, que estaba por ahí realizando un recorrido de vigilancia como parte del operativo Dragón, y atendieron este llamado de emergencia. Cuando conocen el señalamiento de la víctima, los agentes procedieron a detener a este presunto responsable. Fue asegurado en el lugar de los hechos y posteriormente, ahora Javier N. fue trasladado a las instalaciones de la Vicefiscalía de la Región Laguna, donde quedó a disposición del Ministerio Público para que se realicen las investigaciones y sea la autoridad quien determine su situación legal.
0: Y aquí en Torreón también hubo otro arresto, pero en este caso en contra de un hombre que en estado de ebriedad estaba realizando disparos. Policías municipales lo detuvieron y lo señalaron como probable participante en los delitos de tentativa de homicidio y daños luego de un reporte de detonaciones de agua de fuego que se hizo en la colonia Victoria. El llamado se recibió en la sala de radio, diciendo que había detonaciones en la calle Guanajuato, y cuando llegaron ahí, los policías fueron abordados por una persona que les dijo que momentos antes un hombre se había presentado en su domicilio en estado de ebriedad para reclamar la propiedad de un terreno, y según el afectado en la discusión, esta persona, el visitante, entre comillas, sacó un arma de fuego que llevaba oculta entre sus ropas y presuntamente lo amenazó de muerte y realizó varias detonaciones.
1: Y ante este señalamiento directo, los oficiales iniciaron la persecución de este presunto responsable, lograron interceptarlo y detenerlo ahí en el cruce de las calles Allende y Donato Guerra de la zona centro aquí de Torreón. Y esta persona fue identificada como Carlos, de 49 años de edad. Se informó que estaba pasando para poderlo llevar al Ministerio Público e integrar la carpeta de investigación correspondiente. Y durante la intervención también de las autoridades, evidentemente se aseguró esta arma de fuego tipo revólver calibre 38, así como una camioneta marca Toyota, y las cuales todas estas dos cosas quedaron bajo resguardo de la autoridad ministerial como parte de las evidencias.
0: Bueno, pues así las cosas, fin de semana movido aquí en la comarca lagunera. 1:54 p.m, nos vamos a un corte y regresamos con los deportes, a ver qué nos tiene Javier Chavero, lo que pasó este fin de semana, algunos resultados muy interesantes, incluyendo el de España, Cabo Verde 0-0, hoy en la mañana, ahorita está, ¿no? De hecho ya estaría también entrando en acción Egipto, así que bueno, ya nos tendrá Javier Chavero todo lo relacionado con el Mundial. Regresamos aquí en unos minutos.
2: 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En Kiss FM es la 1:54. 1:54.
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4: Dos cajas y tres bolsas. Justo después de que Horizonte Lagunero y Zócalo dieron a conocer el viernes pasado la noticia sobre el fallecimiento de Román Alberto Cepeda González, en la dirección de urbanismo que encabeza Gustavo Muñoz, hubo movimientos extraños y hasta desesperados. El funcionario ordenó la salida inmediata del personal de menor nivel y en las oficinas permanecieron únicamente sus colaboradores más cercanos, los de mayor confianza. También se habla de una extracción apresurada de documentos. Sacaron dos cajas y al menos tres bolsas repletas. Ante la incertidumbre, la pregunta, ¿qué tratan de esconder?
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9: Una cantante que se dio a conocer a través de un grupo musical fue Diana Ross, quien inició a través de la disquera Motown con el conjunto de Supremes, un trío compuesto por mujeres y cuya fórmula fue muy recurrida a través de los años. The Supremes tuvieron varios éxitos, como Baby Love y Stop in the Name of Love. Ya como solista, Diana Ross tuvo otros temas famosos como Upside Down, ya en el género de disco, o la balada con Lionel Richie, Endless Love.
8: Esto fue Kiss Beats por Kiss FM 89.1. ¿En qué país se originó el fútbol moderno? La respuesta es en Inglaterra. El fútbol moderno se originó en Inglaterra. Fue allí donde, en el siglo XIX, se establecieron las primeras reglas oficiales del deporte, conocidas como las reglas de Cambridge, y más tarde, las reglas de la FA, Football Association, en 1863.
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12: Una de la tarde con 59 minutos, estamos regresando antes de justamente que sean las dos para darle la bienvenida a Javier Chavero en este lunes y ya empezar a hablar de todo lo relacionado al mundo deportivo. Javier, buenas tardes.
13: Saludarte, Katia, Javier, espero que estén muy bien. ¿Qué fin de semana nos entregó la Copa
14: del Mundo?
13: ¿Qué fin de semana? Lo hablaba por ahí con algunos colegas. Yo creo que este Mundial no ha decepcionado en tema, salvo un par de partidos. No ha decepcionado en la Copa del Mundo, ¿eh? Pero ¿qué partidos nos están entregando? Emociones, golizas, salvadas, empates de último minuto, triunfos de último minuto. ¿Qué Mundial?
14: Ahora, yo me quedé pensando, sí había unos juegos muy desbalanceados.
13: Sí, ¿no? Claro.
14: Por ejemplo, el Alemania-Curazao, pues, sí. Se terminan metiendo 7-1. El Suecia-Túnez, también le terminan metiendo una goliza de 5-1. Pero luego había otro que parecía desbalanceado, y que fue el Países Bajos-Japón y que los japoneses sacaron la garra.
13: Fíjate, Javier, que en ese punto ya no tanto. Antes
14: ya Japón ya...
13: Ya tiene rato Japón que está haciendo cosas interesantes.
14: Pues yo creo que hasta ahorita el mejor juego, ¿no?
13: Yo recuerdo de Japón, me voy a ir muy atrás, pero en el 2012, en la época de Juegos Olímpicos, se enfrentó a México dos veces, una previa en el torneo y una en el torneo. En una le gana a México y en otra México le saca el resultado, pero en el caso de Japón han tenido mejoría, un incremento de nivel muy bueno, muy notable, pero vámonos por partes porque desde el viernes hubo juegos muy interesantes, donde, por ejemplo, hablando rápido de Qatar y Suiza, que empataron a uno, iba ganando Suiza y de último minuto empata Qatar. Yo creo que desde ahí ya empezamos bastante bien. También ya, por ejemplo, en el caso de Brasil y Marruecos, Marruecos toma la ventaja muy pronto en el partido. Brasil, con un golazo de Vinicius, termina igualando en el marcador. Estuvo bueno el partido, pero creo yo que fue de los más flojitos de este fin de semana. Por otra parte, la selección de Haití no es debutante porque ya habían jugado creo que una Copa del Mundo, pero de último minuto apenitas le sacaron el resultado los escoceses, 1-0 ganó la selección de Escocia, y para cerrar los juegos del sábado, Australia le pegó 2-0 a Turquía, que yo esperaba un mejor juego de Turquía, creo yo que ahí quedaron a deber. Arda Güler, jugador del Real Madrid, no se notó tanto como se esperaba. Ya para el domingo, muy temprano en la mañana, la selección de Alemania, ahora sí, gana 7-1, pero quiero destacar una parte. Iba ganando Alemania, por ahí al minuto 6 meten el primero y Curazao les empató.
14: Bueno, el Curazao, sí, digamos que puede presumir que en algún momento jugó empatado con Alemania.
13: Exacto, les empataron el juego. Nada más que lo que le termina cortando por ahí el ritmo a la selección curazaleña fue esta hidratación que se tuvo que alargar por un tema de comerciales. Digo, la hidratación realmente no es
14: ya para... Ya salió el peine con la hidratación. O sea, realmente no, las condiciones en la mayoría de los partidos, yo creo que quizás me atrevería a decir que ninguno hasta ahorita han justificado una pausa, digamos, las condiciones climáticas.
13: ¿Qué? Exactamente, o sea, se supone que era para el tema de que los jugadores se hidrataran, porque la temperatura en algunos lugares es más fuerte. Imagínate si hubieran jugado aquí.
14: Pero no ha estado en esas, exacto, condiciones.
13: No ha estado como que para estar haciendo esas pausas de hidratación, que por supuesto va más por un tema de comerciales, de comercialización, porque ahí, específicamente ahí es donde aprovechan todas las televisoras del mundo para llenar de comerciales durante dos minutos, incluso... Un partido se tuvo que atrasar un minuto y medio más porque Fox, digo que sabemos que Fox
14: es un despapalle. Con los comerciales.
13: Sí, se habían tardado mucho con los comerciales.
14: Pero no
13: sí.
14: Creo que a Curazao lo haya destanteado una pausa de hidratación.
13: O sea, a lo mejor, es que sabes que sí te corta ritmo. En el tema futbolístico, ahí, por ejemplo, sí, ya iba emparejando Curazao.
14: Alemania no le cortó el ritmo.
13: Entonces... No, Alemania no, pero porque ya ellos ya, tienen dos mundiales que no han hecho cosas muy buenas. Hay que decir también con Alemania, después de que ganaron allí en Brasil, ya como que los últimos dos mundiales de Alemania no han sido buenos porque se han quedado en fase de grupos, pero en esta ocasión pues tenían que aprovechar que había muchísimas falencias por parte de la selección de Curazao, que por cierto, nada más un jugador es nacido en Curazao, los demás son de Países Bajos, porque uh-huh. Pues es provincia por ahí, pero pues a final de cuentas creo yo que Alemania no batalló tanto para por ahí
14: siempre llevarse puntos. Siempre escogen a uno al que le pegan una goliza, ¿no? Se la metió una Costa Rica, se la metió una Brasil.
13: Pero la de Brasil yo creo que fue más peligrosa. Bueno. Y en los partidos del fin de semana de este domingo también, este de Países Bajos contra Japón creo yo que fue el mejor de la Copa del Mundo hasta el momento. La selección de Países Bajos, los neerlandeses, porque hay que recordar, ya no se llama Holanda, es Países Bajos, es una regla que impusieron desde el 2020. Se van arriba en el marcador con gol de Virgil van Dijk al minuto 51, pero al 57 aparece Keito Nakamura para igualar los cartones. Un gran gol por parte de Nakamura, la pelota por abajo le hizo mucho daño al arquero neerlandés. Después de ello apareció Somerville al minuto 64 y todo parecía indicar, como mencionan muchos, que pues Países Bajos iba a llevar la victoria, que iba a llevar el partido a su ritmo, a su momento, a donde ellos querían llevarlo. Pero, oh sorpresa, minuto 89, ya prácticamente cerca del final, aparece Camada para anotar el 2-1 en un remate muy bueno de cabeza que termina por ahí desviando un jugador de Países Bajos. El portero no alcanza ni siquiera a echar la pelota hacia afuera, incluso él la termina metiendo hacia su propia portería y esto terminó 2-2. ¡Qué gran partido de Países Bajos! Pero, ¡qué gran partido de Japón! Y ojo, porque juegan muy similar a lo que es Corea del Sur. Ambos son muy buenos en el tema de la pelota rápida y Corea del Sur es el próximo rival de México. Pero en ese sentido, yo creo que ha sido el mejor encuentro. No sé si tuviste chance de verlo. ¿Qué gran partido dio por ahí Japón?
14: Sí, hasta ahorita creo que coincido contigo en que ha sido el mejor. Ya después el Suecia-Túnez no parecía que iba a ser para Gulisa y al final fue como ya despiadado, ¿no? 3-1, sí. 4-1 y todavía ya casi al final 5-1 para...
13: Y fíjate, por ejemplo, antes de ayer también, Costa de Marfil-Ecuador, Ecuador que estaba pegando muchísimo, sí, Ecuador que ponderado. Fácil se aventaron 4 travesaños sin problema alguno. Yo pensé en algún momento que Ener Valencia y compañía iban a hacer la diferencia en el marcador, pero no. Al minuto 90, aplica perfecto, apareció Diallo para anotar el 1-0 que le da la victoria a los Elefantes en ese partido del grupo E. Y ya para cerrar los encuentros del día de ayer, pues qué partido nos termina entregando Suecia, ¿no? Que ahí en Monterrey, porque ese juego hay que recordar que fue en Nuevo León, lo recibieron como reyes, vimos el video que les hicieron promocional de cómo llegaron. Y anotaciones de Ayari, de Alexandre Isaac, de Víctor Jokeres al 59 y de Matías Svanberg al 84. Le dan la victoria 5-1 a Suecia sobre Túnez, que nada más por ellos anotó Rekic. Y mencionar que Túnez ya no tiene técnico. ¿Lo corrieron? Después de la derrota terminaron corriendo el técnico de la selección de Túnez. Se me hace una decisión demasiado alebrestada, diría yo. ¿Por qué? Porque pues apenas iba un partido. No es como que... O sea, tienen la posibilidad todavía de calificar como mejor tercero o incluso segundo, ¿no? Pero la Federación Tunecina pues decidió despedir al técnico Sabri Lamouchi, ya lo termina dejando fuera del combinado nacional de Túnez, y ahorita pues es ver qué van a hacer, porque realmente llega otro técnico, llega el auxiliar, llega quien llega, no son sus jugadores.
14: No, o sea, pero no es el mismo sistema, o sea, no puedes cambiar ahorita el sistema cuando tu próximo juego es en 5 días.
13: Exacto, o sea, no es una buena decisión, según yo, pero bueno, pues a final de cuentas tomaron decisiones demasiado drásticas el hecho de correr a su entrenador, porque insisto, ¿qué puede hacer ya? O sea, ya tiene la marcha encima, cualquiera que llegue, así te llegue Valdano, así te llegue, ¿cómo se llama el técnico de Argentina en el 86?
14: Ah,
13: el
14: Bilardo.
13: O sea, te llegue Menotti, te llegue quien te llegue, no va a pasar absolutamente nada con una selección que no tiene ni pies ni cabeza, ni idea ni nada, pero pues fue un golpe muy duro para la selección de Túnez y principalmente para sus directivos, porque no esperaban una derrota de tal magnitud, que insisto, no fue una derrota tan alta como también lo pudo haber hecho Suecia, porque tuvo para meter fácil otros 5 goles. Incluso por ahí, si hablamos un poquito de las estadísticas, pues nada más 5 remates por parte de Túnez, 13 por parte de Suecia, remates al arco tuvieron 8 sin problema alguno. Y fíjate, la posesión fue de Túnez, ni siquiera fue de Suecia. Pero pues a final de cuentas sacan el resultado, sacan al técnico de su chamba y ya ahorita pues no tienen entrenador. Hasta el momento no han indicado quién se va a quedar frente al grupo. Hoy por la mañana también arrancamos con duelo muy interesante. La selección de España, que uno esperaría, por cómo juegan, por cómo se venden a nivel internacional, hubieran dado cátedra contra un combinado de Cabo Verde, de la isla de Cabo Verde, que yo conocí Cabo Verde hasta que llegó Yanini Tavares, sí, a Santos. Claro, yo no conocí Cabo Verde. Ya llegó Yanini Tavares y ya supe, después llegó Alessio. Pero en ese punto, la selección de Cabo Verde le supo hacer un gran partido a España, que a pesar de que en el tema estadístico España se comió a Cabo Verde, pues esto es de goles. No hubo goles en el encuentro. España tuvo fácil como 4 o 5. Bueno, tuvo 8 remates al arco muy claros. Por ahí Cabo Verde nada más tuvo 1. La posesión fue de España. Los pases lograron 764 pases los españoles. La precisión en los pases un 92%. Tuvo todos los números a favor. Y a final de cuentas el resultado favoreció a Cabo Verde, que está debutando también en Copa del Mundo. Y eso terminó 0-0. En estos momentos hay partido. Está jugando la selección de Egipto, va ganando 1-0 en la anotación que cayó el 20 con el gol por parte de Emam Azour. Y pues ahorita veremos cómo es que termina este encuentro entre Bélgica y Egipto. Así que pues a estar atentos. También hoy hay más partidos dentro de este quinto día de acciones. Apenas van 5 días y ya van demasiados partidos, también hay que decirlo. Pero por ejemplo, para hoy se espera en punto de las 4 el Arabia Saudita contra Uruguay. Y a las 7 de la tarde Irán se va a enfrentar a Nueva Zelanda. Este partido que llama la atención más por el fútbol, por lo que está alrededor de todo lo de Irán, ¿no? Yo creo que en ese punto sí, es uno un de poco los más de morbo.
14: Más esperados, ¿no? Todas las complicaciones que tuvieron por las visas, también obviamente se da en el marco de un acuerdo de paz que se habría alcanzado entre Irán y Estados Unidos. Creo que va a generar expectativa más por eso que por otra cosa, ¿no?
13: Sí, claro.
14: No necesariamente por la calidad futbolística. Pero sí coincido en que hasta ahora El Mundial ha dejado muy buenas momentos.
13: Buenas impresiones en general. Sí.
14: Y bueno, todavía creo que vamos apenas como a la mitad de la primera ronda de la fase de grupo.
13: Van 5 días de juego apenas.
14: Y apenas vamos en el cuarto grupo que está jugando. Creo que uno de los más anticipados es el Inglaterra-Croacia el miércoles.
13: Sí, exactamente. Yo creo que es de los más destacados Inglaterra-Croacia. Antes de ello, mañana juega Argentina contra Argelia. Juega Francia contra Senegal también, que de hecho muchos jugadores franceses son provenientes de Senegal, exactamente. Irak contra Noruega, la gente está esperando el debut del mismísimo Erling Braut Haaland, que es el delantero del Manchester City. Y también está el partido para mañana, Austria contra Jordania, ese es a las 10 de la mañana, desde muy temprano aquí en la oficina. Vamos a estar con la pantalla viendo los partidos, de una vez aviso.
14: Bueno,
13: y
14: entonces
13: también el miércoles, bien lo mencionabas, este encuentro de Inglaterra contra Croacia que podría ser sin problema alguno hasta una final del Mundial.
14: Sí, hasta ahorita creo que ha sido uno de los más anticipados, en donde, por cierto, la mexicana Katitzel va a estar como cuarto árbitro, sí, que ya debutó en el Japón Países Bajos, ahí en los márgenes de la cancha, controlando el reloj, los cambios, las compensaciones y demás. Creo que también es otra parte donde México hace historia con la primera mujer en el cuerpo arbitral de un mundial.
13: No, y que es la árbitra más destacada dentro de la liga.
14: Y que debería ser, sí le deberían de dar un partido de central.
13: Creo que se lo van a dar, ¿eh? Yo creo que se lo van a dar más adelante, igual en la fase, en el tercer encuentro de la fase de grupos, es muy probable que le den por ahí algún encuentro, pero igual estar atento, ¿no? También ahí, por ejemplo, la estuvo acompañando Ismail Efan, quien fue el central, Corey Parker, quien estuvo como el primer asistente, y Kyle Atkins como segundo asistente, además de que estuvo otra mexicana, Sandra Ramírez, quien estuvo asistente de reserva. O sea, hay un grupo arbitral grande por parte de México, también está por ahí César Arturo Ramos Palazuelos, que es otro de los árbitros más destacados dentro del fútbol nacional. Y en ese punto, pues, con Katechel, que tiene ya arrastrando muy buen palmarés dentro de su carrera como árbitra, por ahí ha estado ya en Juegos Olímpicos, estuvo en París, también ya estuvo, o fue la primera árbitra en dirigir un duelo de la Copa Oro Varonil, y también ya ganó el Premio Nacional del Deporte en 2024 como mejor juez. O sea, tiene realmente un gran palmarés Katitzel, es muy joven también, creo que tiene muchísima carrera por delante en ese punto. A veces siento yo que se le carga mucho la mano con la crítica por parte del gremio arbitral.
14: Demasiado.
13: Completamente.
14: O sea, una misoginia terrible en la que ha padecido, lo cual creo que hace todavía más meritorio, porque no es fácil destacar, nada más por los méritos de árbitro, aparte, aviéntate, ¿no? Todo lo que te están diciendo.
13: Porque lo manejan mucho por el tema de inclusión forzada, y no, yo creo que es más un tema de, o sea, mira, yo soy muy a la idea de que no es un tema de género, es un tema de capacidad. O sea, puede ser hombre, puede ser mujer. Si tienes la capacidad de hacer algo, lo vas a demostrar de cualquier forma. Contra quien te pongas encima, contra quien te pongas enfrente. Es un tema más de capacidad.
14: Que, finalmente ella lo ha demostrado. Hablando de los árbitros, me encantan los memes que están saliendo en donde muestran a los árbitros cargando todo un equipo, ¿no? Sí. Telefotos y computadoras y quién sabe cuánta cosa que...
13: Y el mejor meme, creo yo, se lo llevó el árbitro del partido de Brasil contra México, de Sudáfrica contra México, que no se le dio el inglés.
14: No,
13: cuando para nada, sí. Con lo del bar y no se le dio inglés, se trabó muy feo. Hay unas clasecitas de Duolingo, yo creo que no querían para nada.
12: Pero
13: mal.
12: Que también eso ha sido súper criticado, cómo han estado restringiendo en las ruedas de prensa, que los periodistas mexicanos, hispanohablantes, no te dejo participar si no haces la pregunta en inglés, a pesar de que los futbolistas sí quieren responder y sí entienden.
13: Sí, exacto. O sea, también ahí es un tema.
14: La FIFA dijo que era porque no había traductores para que el resto de los entendieran, pero pues ahí cualquier se puede parar y decirle al resto de los reporteros.
13: Exactamente.
14: Lo
13: que es más un tema de la FIFA para querer verse bien. Bueno, en
14: ya
13: Unidos.
14: Le dieron para atrás a esa medida. O sea,
13: tenía que hacerlo. Tenían que hacerlo porque incluso en el primer caso fue Vinicius Junior, el jugador brasileño, dijo, te contesto en español, y ya le dijeron que no. Después Hakimi también, que es jugador de Marruecos, dijo exactamente lo mismo, dijo, te entiendo perfecto, si quieres te contesto en inglés. Ya el otro de la FIFA dijo que no. Pero sí, era una situación, la verdad, muy, muy absurda que estuvieran en ese punto, que se tenía que preguntar en el idioma del país donde estuvieran, que realmente no era necesario para nada. Pero pues bueno, son parte de las cosas que la FIFA tiene que cambiar sí o sí. Y pues yo ya espero el miércoles también al debut de Cristiano Ronaldo.
14: También.
13: Miércoles a las 10 de la mañana, la selección de Portugal se va a enfrentar a República Democrática del Congo. Y pues los partidos de esta semana estén interesantes. México juega el jueves.
12: No,
13: lo que México juega el jueves a las 7 de la tarde. Así que va a estar atento.
14: Contra Corea. reapareció Sepp Blatter, el expresidente de la FIFA, muy cuestionado, obviamente, un corruptazo de primera, pero creo que con un comentario bastante atinado contra Gianni Infantino, el presidente de la FIFA, cuestionándole el que no haya protestado la deportación del árbitro somalí. Lo platicamos aquí la semana pasada. Blatter dijo que no debió haber aceptado esa condición.
13: Claro, y sabes que, fíjate, podrá ser el más corrupto del mundo el caso de Joseph Blatter. Sabemos de todo lo que se cargó, por qué termina todo dejando la presidencia de la FIFA. Pero si algo tenía Blatter, a diferencia de Infantino, es que Blatter se impone esas condiciones en el tema futbolístico. La cancha no se toca.
12: Y este señor se está dejando dar una arrastrada, ya comentó en ruedas de prensa que relájense, que ellos están trabajando. Y respecto al enfrentamiento con el Congo, pues también ahí se ve otra arbitrariedad, porque uno de los futbolistas estrellas del Congo tiene denuncias, 4 denuncias por abuso sexual en Reino Unido. Ajá. Y aún así la FIFA lo deja ir a participar, y creo que es en Canadá donde le niegan el acceso. Por eso te iba a preguntar que si el debut de el Congo es en Canadá.
13: No, es en Estados Unidos. Creo que es en Estados Unidos.
12: Entonces, ahí no hubo problema porque sí lo dejaron entrar.
14: En algún momento van a llegar a jugar a Canadá.
13: Ajá, pues ya no podría ingresar a este país, no, pero no tengo entendido que Portugal contra el Congo es en Estados Unidos, así que pues bueno, es lo que teníamos de la Copa del Mundo.
14: Pues ahí está, Javier, gracias, bastante completo. Ya vamos a ver entonces cómo termina la jornada de hoy y calentando los motores para el juego de México. Javier Chavero con los deportes, gracias.
13: Que tengan excelente inicio de semana y mañana seguimos con más de la Copa del Mundo.
14: 2:17, nos vamos un corte y regresamos. Vamos a entrarle a algunos temas políticos y todavía algunas secuelas de la elección aquí en Coahuila cuando regresemos en Hola del Mediodía.
15: Vamos a un corte y regresamos. 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En Kiss FM son las 2:17. 2:17.
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16: 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Hispanoamérica se refiere a los países de América donde se habla español. Hispanoamérica. En cambio, Latinoamérica abarca todos los países del continente donde se hablan lenguas derivadas del latín, Latinoamérica, como el español, el portugués y el francés. Por esa razón, Brasil, por ejemplo, no forma parte de Hispanoamérica, porque ahí no se habla español, pero sí de Latinoamérica, ya que el portugués también viene de latín.
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18: 2:22, 26 grados centígrados la temperatura en la comarca lagunera, y estamos de vuelta en Hola del Mediodía.
19: Y tenemos información, las secuelas de las elecciones de Coahuila el domingo 7 de junio. Morena ya formalizó lo que llaman un juicio electoral, mediante el cual se solicita la nulidad de la elección de las 16 diputaciones locales en Coahuila, denunciando compra y coacción del voto mediante códigos QR, participación de servidores públicos, propaganda calumniosa, uso electoral de programas sociales, violencia e intimidación, violencia política de género, rebase de topes de campaña e irregularidades en 962 casillas, que son 22.6% del total. Una elección se anula si se comprueban, y aquí la palabra es comprueban, irregularidades en por lo menos 20% de las casillas. Vamos a ver cómo procede este juicio. Apenas lo está anunciando Morena. El PRI dice que es un recurso desesperado. Más adelante el diputado local Antonio Atulini nos platica también sobre ese proceso, aunque también pues Morena sabe que el problema que tuvieron y la causa de la derrota fue mucho más que las irregularidades. Ya también se anunciaron las diputaciones plurinominales, quedó la lista definitiva, se tuvieron que hacer algunos ajustes por temas de género. El PRI metió a uno nada más, Carlos Robles Lostanao, actual diputado, repite. PRI puede meter uno porque a pesar de que la alianza PRI-UDC ganó los 16 distritos, el PRI no postuló los 16 candidatos, postuló 14, UDC postuló 2, la UDC también tiene derecho a uno, Héctor Alberto de Luna Sánchez. Nuevas Ideas, que sorprendió con su 5%, tiene derecho a uno también, Óscar Alberto Cano, que es el presidente del partido, que es originario de Sonora y llegó a Coahuila aquí hace como 4 años a formar este partido Nuevas Ideas, que al parecer viene impulsado por parte del mismo PRI, ¿no?, para tratar de fracturar el voto de Morena. Y Morena también logra meter 5 diputaciones.
18: Sí, volveremos a ver a Diego Eduardo del Bosque, a Edelmira Martínez Ramírez, también Mayra Rubí Rangel Esquivel, Mónica Darinka, Güera Arrieta, también quedan por parte de Morena, y obviamente Rocío Guadalupe de Aguinaga Peraza, o sea, Pili de Aguinaga, ¿no?
19: Y Lucía Zorrilla del PT, Lucía Zorrilla y Mónica Darinka Guerra, que compitieron aquí en La Laguna, Zorrilla por el distrito 8 que perdió, Mónica Darinka Guerra por el distrito 7 en Matamoros también lo perdió. Hubo un ajuste por temas de género, de manera que Fernando Hernández, que fue candidato en el distrito 11, que estaba en la lista de plurinominales, el esposo de la diputada federal Cintia Cuevas, pues ya se veía en el Congreso, pero por unos ajustes en por temas de género, pues si lo vemos, entraron de Morena puras mujeres, excepto un hombre, porque los otros diputados, los de los otros partidos, eran hombres, ¿no? El de la UDC, el del PRI y el de Nuevas Ideas. Entonces, pues así se queda ya la conformación de los plurinominales. Por ahí se había soltado el rumor de que el exgobernador Humberto Moreira llegaría de pluri por este partido Nuevas Ideas. El Instituto Electoral de Coahuila lo descartó, no estaba en la lista, no estaba registrado, no le corresponde entonces un lugar. Aquí anduvo también el gobernador de Coahuila, Manolo Jiménez Salinas, la primera gira después de la muerte del alcalde Román Alberto Cepeda. Se refirió al proceso para designar un alcalde sustituto, bueno, que todos sabemos que él lo va a nombrar, ¿no?, y él es el que le va a mandar el nombre al Congreso, pues se tiene que mantener una simulación de que se está siguiendo todo un proceso legal en el Congreso, que dijo se va a tener que resolver antes de que termine junio, que el análisis de los perfiles se llevará a cabo en los plazos establecidos por la ley, pero sí dijo que en lugar de adelantar nombres de posibles aspirantes, dijo que la decisión deberá tomarse considerando el perfil más adecuado para dar continuidad al trabajo de la administración municipal.
18: Sí, estuvo por ahí indicando que la persona que sea designada deberá conocer Torreón, sus colonias, sus barrios, los ejidos, además de contar con experiencia previa en temas prioritarios para la ciudad, especialmente en temas de seguridad y de servicios públicos. Y dijo que mientras se concreta la designación, el gobierno del estado mantiene coordinación con la presidencia, con el despacho de la presidencia municipal, para que los programas continúen, los servicios no se paren. Y al encabezar también este lunes la reunión semanal de seguridad, comentó que la seguridad en Torreón obviamente seguirá estando garantizada y va a continuar fortaleciéndose mediante el trabajo coordinado.
19: Bueno, sigue entonces como encargado del despacho el primer regidor Luis Jorge Cuerda, que estuvo ahí acompañando al gobernador en la reunión de seguridad. Dijo Jiménez Salinas pues que tranquilos todos los que tienen interés en ocupar el cargo, dijo que hay que actuar con respeto a la situación del municipio y a todo el proceso. Y también, una semana después del fallecimiento de su esposo, este fin de semana, Celina Bremer, la presidenta honoraria del DIF Coahuila, esposa de Román Alberto Cepeda, publicó un mensaje en sus redes sociales agradeciendo el apoyo de la ciudadanía. Dijo que ha recibido muestras de apoyo, cariño y solidaridad, tanto ella como sus hijos en sus días de duelo. Expresó gratitud a todas las personas que la han acompañado con mensajes, oraciones y palabras de aliento. Dijo, quiero expresarles a todas las personas que nos han manifestado a mis hijos y a mí sus muestras de cariño, lindos mensajes, compañía y oraciones. nuestro más sincero agradecimiento. Publicó también con unas fotos de ella con Román Alberto Cepeda, de jóvenes también, en compañía de sus hijos y de sus nietos.
18: Sí, por ahí algunas fotografías inéditas, ¿no? Sobre todo cuando eran jóvenes y en el momento en el que se casaron tanto por lo civil como por la iglesia. Y en ese mismo mensaje, pues evidentemente aprovechó las palabras y el espacio para dedicarle un texto a su esposo, a quien describió como su gran amor, su compañero de vida, incluso su mejor amigo, y pues ya la publicación generó varias reacciones, numerosas reacciones y comentarios de apoyo, donde reiteraron sus condolencias y acompañamiento a la familia Cepeda Bremer.
19: Sí, un matrimonio de más de 30 años, que estuvieron casados Román Alberto Cepeda y Celina Bremer. Bueno, ahorita pues ya la expectativa está más bien en la sustitución ahí en la presidencia municipal. 2:29, nos vamos un corte y regresamos con esta conversación que tuvimos con el diputado local de Morena, Antonio Atolini. Seguimos evaluando todos los ángulos que hay de la elección aquí en Coahuila. Esto después de esta pausa.
17: 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En Kiss FM son las 2:30. 2:30.
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20: ¿Por qué se llama cáncer la enfermedad? La palabra cáncer proviene del término griego carquinos, que significa cangrejo. Eso explica también lo del signo zodiacal. Hipócrates, el padre de la medicina, utilizó esta palabra para describir tumores sólidos porque la forma y las venas inflamadas le recordaban a un cangrejo. Más tarde, el término fue adoptado en latín como cáncer y de ahí pasó a los idiomas modernos, incluyendo el español.
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19: Y regresamos ya a la recta final de Hola del Mediodía y como hemos hecho a lo largo de la semana desde la elección en Coahuila del domingo 7 de junio, hemos platicado con algunos de los protagonistas, hemos platicado ya con algunos de los diputados electos y hoy vamos a ver ¿qué está pasando del otro lado? ¿Qué está pasando en uno de los aspectos más comentados de esta elección, que es el desempeño de Morena? Y para ello tenemos en la línea al diputado local Antonio Atolini, que fue candidato de Morena a una diputación local. Toño, buenas tardes.
22: ¿Qué tal? Buenas tardes, Javier. ¿Cómo estás? Un saludo a ti y a todo tu auditorio. Gracias por este espacio.
19: Como siempre, es un gusto platicar contigo, Toño, sobre todo porque tú fuiste una de las primeras voces, creo que la primera voz, que salió a decirle al Comité Nacional de Morena, no se hagan locos, el problema es mucho más de fondo que irregularidades que pudieron haberse dado en el proceso. ¿Qué es lo que le pasó a Morena en Coahuila? ¿Qué es lo que le pasa a Morena en Coahuila?
22: Bueno, a ver, evidentemente lo que salí a decir yo, digamos, grabado el domingo en la noche, pero muy temprano en la mañana, es que el resultado en la elección del domingo 7 de junio de ninguna manera permitía suponer que pudiera yo haberla ganado, ¿no? El Distrito 9 tiene una distancia en el PREP del domingo de casi 3-1 en diferencia de votos. Entonces yo asumo la responsabilidad de decir que en ese momento la victoria es inalcanzable y que pues la ruta sigue en la medida en la que yo no tengo nada que avergonzar. Yo luché por derechos y lucho por derechos, por agua, drenaje, pavimento y la necesidad de tener un gobierno honesto que acompañe con un Congreso que responda. Ese es el planteamiento que hemos hecho y que además sostengo. Lo que creo que ahora está haciendo el Comité Ejecutivo Nacional, y creo que le hace con razón, es solicitar la entrada del VAR, ¿no? O sea, digamos, en el argot futbolístico, y ahora que estamos todos involucrados e inmersos en el Mundial, es el tema de moda. No es otra cosa más que pedir la entrada del VAR. Es algo que está dentro de la ley, es un procedimiento esperado, existe una autoridad, así como el árbitro en el juego determina una cosa, también hay otros que están en la sala de VAR para analizar. Eso es lo que estamos haciendo, estamos presentando una impugnación, lo digo en plural, en la medida en la que el Comité Ejecutivo Nacional acompaña al Comité Ejecutivo, para presentar una denuncia sobre las irregularidades que se presentaron en la elección, y que se garantice la legalidad del proceso electoral. Aquí tenemos claro que hay 962 casillas, el 22.6% del total, en la que se presentaron irregularidades tales como la coacción del voto mediante códigos QR, una participación desmedida pública y notoria de servidores públicos, hay propaganda calumniosa, uso de programas sociales de manera electoral. Hombre, hay un archivo, hay una denuncia, hay evidencia y hay alegatos. ¿Qué estamos haciendo? Presentándolo ante la autoridad electoral para que lo revise. No es un pataleo, no es la inconsistencia entre una declaración y otra. Es decir, este resultado del domingo es contundente, sí, pero si se cometieron irregularidades que pudieran llevar a anular el resultado, tal y como cuando se mete un gol, que la pelota cruza la línea de la meta, se marca, pero se pide la revisión, y si la revisión acredita que el gol se da en condiciones fuera de la regla, se anula. Es lo mismo que está pidiendo hacer Morena. Hay irregularidades hay inconsistencias que piden que se revise.
19: Pero en este caso, Toño, es decir, como en toda elección, ¿no? Existen este tipo de irregularidades. El resultado es tan, la diferencia de votos es tan amplia que sí sugiere que hay otras fuerzas aquí en juego, ¿no? Particularmente, y a mí el dato que más me llamó la atención, me imagino que a ti también, porque creo que estaba fuera de todo pronóstico, es el 51% de participación, que indica un segmento del electorado muy amplio, que no necesita ser movilizado, al que no se le está comprando el voto en tu mismo distrito, ¿no? Por ejemplo, que tienes colonias de nivel socioeconómico medio alto que salieron a votar en números que no se veían en este tipo de elecciones llamadas huérfanas. Es decir, hay otras fuerzas aquí en juego, ¿no?
22: Por supuesto. Digamos, te estoy dando la actualización en su versión más reciente. El día de ayer se presentó esta denuncia ante los órganos electorales, el Comité Ejecutivo Nacional acompaña esta denuncia, y para que se entienda en esa dimensión de los hechos que hoy está presentando Morena, pues que se entienda por qué, ¿no? Digamos, así de normalizado como tenemos la solicitud del VAR, así de normalizado debemos tener una impugnación posterior al resultado. Ahora, claro, la reflexión, digamos, política que tú bien señalas, vale la pena destacarla indistinto del resultado, ¿no? Indistinto de si gané, perdí, o si estuvo peor o mejor en otro distrito o en otra elección. Creo que algo que señalas es bien importante. Se rompe el mito, se rompe la hipótesis de trabajo, el método con el que nos habíamos organizado, yo creo que incluso también el PRI, en el que esta elección, en donde solamente se renueva el Congreso local, era una elección, como se llamaba, de estructuras, ¿no? O sea, que solamente las personas directamente involucradas en la vida político-partidista iban a tener interés en participar. El promedio de participación en esta elección había sido del 35%. En algunos distritos, por ejemplo, el mío, el Distrito 9, siempre había tenido un poco más de participación y lograba rozar hasta el 40%. O el domingo 7 de junio votó el 55% del padrón en el Distrito 9. En el Distrito 7, con cabecera en Matamoros, se votó hasta el 62%. Ese es el nivel de participación de una elección presidencial. Entonces, creo que sí, en efecto, Coahuila vive un momento muy interesante que puede servir para el análisis posterior de nuestros mismos procesos y de otros en el país, que es que sí es posible, y es sí es posible lograr un nivel de participación similar al de otros procesos, indistinto de la naturaleza del mismo. No se necesita una presidenta o presidente municipal, no se necesita un gobernador o gobernadora. Si hay algo que puede existir en un proceso local que movilice de ese tamaño a la gente. Y es una de las reflexiones, yo creo que más importantes para todos los partidos de aquí en adelante, no solo en Coahuila, sino en el país.
19: Y ese algo que moviliza, que movilizó a la gente en esta elección, ¿tú lo percibes como fue como que habría sido un voto contra Morena?
22: Sí, creo que hay muchas irregularidades en la manera en la que se ejerció el voto en muchos espacios del Estado, muchas dimensiones, casillas, secciones. Pero sin duda percibo, sin duda, y hay que enfrentar esa situación, porque además yo en lo particular no tengo nada que temer ni le debo nada a nadie, pero sí creo que hay un sector, precisamente el que mencionas, un sector de clase media, media alta, residencial, que tiene muchos problemas en la vida y que la política no, que no quieren que la política sea otro más, en el que creen, y hay una vibración propia de nuestra propia historia, de nuestra propia realidad, que Morena es sinónimo de inseguridad, ¿no? Particularmente en Torreón, que la llegada de Morena, esa fue la narrativa, la llegada de Morena compromete la seguridad en la medida en la que el resto del país está incendiado y en llamas. Y es una catástrofe lo que estamos viviendo. Pues mira, los datos dan cuenta de otra realidad. Pero pues relato matadato, ¿no? Y creo que sí hubo un sector que pensó, uno, que Morena llega como una plaga desde fuera, cuando no es cierto. Yo soy diputado local de Morena, del Distrito 9 de Torreón. Piedras Negras es gobernado por Morena hace un año y medio. Y ni yo, ni el gobierno municipal de Piedras Negras, ni ningún otro compañero o compañera de Morena en Coahuila que compitió en esta elección, tiene nada que esconder y no debe y no teme nada. Entonces creo que sí hay un factor importante, como lo dices, sí hay un voto en contra, claro, pero un voto en contra alimentado de una ficción, de un fantasma prejuicioso en el que los terrores de Vietnam, no los
19: bueno, pero es una
22: la historia anterior vino y evocó un miedo que, aunque legítimo, la gente lo siente, pues claro, nadie quiere regresar a los terribles e inmundos días en los que Torreón era una ciudad de las más violentas del mundo. Yo creo que infundado. No hay nada en Morena, Coahuila, que amenace el modelo de seguridad y la coordinación de este modelo con la federación en una elección como esta.
19: Ahora, una cosa que a mí me llamó la atención es, porque uno de los análisis que se ha estado haciendo es, ¿por qué el PRI logra sacar este resultado? ¿Por qué el PRI sigue manteniendo un dominio en Coahuila? Que es un dominio relativo, porque luego vemos que a las elecciones locales en donde el PRI arrasa, como fue la del 23, como esta, después le siguen elecciones federales en donde le va mal, ¿no? Pero en este caso, uno de los análisis que se ha dicho es, bueno, el PRI antepuso a Morena su propio batería de programas sociales, ¿no? El caso aquí de Mejora Coahuila, y lo basó en una estructura territorial y apalancó su estrategia electoral en esos programas sociales. ¿Por qué Morena, en el caso de Coahuila, no ha sido capaz de apalancar toda una estrategia electoral en esos programas sociales? No de una manera ilegítima, es perfectamente legítimo apalancar estrategias electorales en programas de gobierno y en políticas públicas. De la manera, por ejemplo, que lo hicieron en el Estado de México o que lo han hecho en otros estados. Porque aquí me llamó la atención, por ejemplo, uno de los candidatos, Fernando Hernández, en el Distrito 8, una persona profundamente involucrada en la operación de los programas sociales y sin embargo perdió estrepitosamente. En Saltillo, Alberto Hurtado, ¿no?, que también ha estado manejando programas sociales, perdió por amplio margen. ¿Por qué Morena parece incapaz de apalancarse en esos programas para generar una estrategia electoral?
22: Fíjate que es muy buen punto el que planteas. Déjame te lo pongo déjame te pongo el ejemplo en sentido contrario, porque es muy ilustrativo. Lo que el PRI ha logrado es darle el apellido local. El PRI Coahuila es indistinto a cualquier otro PRI, claro, porque es el único que queda, ¿no? Eso pero sí. Digamos, ¿no? O sea, es muy fácil hacer eso. Pero veamos cómo el PRI, que es una marca nacional, con un desgaste importantísimo en toda encuesta de opinión, con un historial de gobierno, con referentes nefastos, con un estilo personal de ejercer el poder hoy encumbrado en Alito Moreno, que es quizá una de las personas de mayor desprestigio político en el país y es el dirigente nacional de este partido, hay algo que el PRI Coahuila ha logrado hacer, que es volverse inmune a eso. Manolo Jiménez, el gobernador, es un gobernador ciudadano en su propia narrativa, no del PRI. Los programas sociales son de mejora y todo es mejora y los chalecos son verdes y la publicidad es verde y los nombres nunca mencionan al partido. Es decir, digamos, han separado el desgaste de la marca con las ventajas, virtudes de su propio gobierno y han aislado, ¿no? A Manolo Jiménez no le toca ni tantito el desgaste de su dirigente nacional, cuando en contraparte a nosotros, digamos, tu servidor, para no hablar de nadie más, a Antonio Atolini, candidato del Distrito 9, se le acompaña el desgaste que el 14º regidor de Zacatlán de las Manzanas, Puebla, tiene por una declaración que se hizo en el Cabildo un día que llegó tarde, ¿no? Por ponerte un ejemplo ridículo e inexistente. A nosotros se nos acompaña la vibración de un partido nacional, las ansiedades, las angustias, los problemas, la discusión que se genera en todas las ciudades del país en las que gobernamos. 888 ciudades tienen un alcalde de Morena, la mayoría de los gobiernos estatales son de Morena, la mayoría del Congreso federal y del Senado está integrado por Morena, la presidencia de la República es dos veces ocupada por Morena. Entonces, en una elección local, siendo este un país tan grande y tan interconectado y en donde la situación política hoy afecta a las distintas latitudes, Morena Coahuila no ha podido establecer, y hay que decirlo con toda claridad, no ha podido establecer un perfil propio, no ha podido resistir los embates de una guerra mediática que existe en contra de nuestro movimiento y poder detener con el simple hecho de decir lo que pasa fuera de Coahuila tiene poco o nada que ver con Coahuila. Entonces a nosotros nos afecta la situación en Sinaloa. Claro, somos una marca que tiene alcances nacional, y entonces lo que sucede en Sinaloa nos afecta a nosotros, siendo además el único proceso electoral. Lo que pasa en la Ciudad de México afecta a Morena Coahuila, sí, por supuesto, también. Y hemos sido incapaces de poder dar cuenta de qué significa bienestar, que es, digamos, como nuestro verbo rector, nuestro concepto, ¿no? El bienestar en Coahuila, ¿qué significa? Más allá de la generalidad narrativa de la transformación que va a llegar.
19: Bueno, ahorita está más asociado el concepto a gobiernos del PRI que a gobiernos de Morena, ¿no?
22: Pues quizá la parte en términos de resolución, ¿no? Salvo Piedras Negras, que es un gran gobierno municipal, quizá el mejor gobierno municipal del país y además es gobernado por Morena. Pues los gobiernos, y salvo Torreón, dadas las complicaciones políticas que ha atravesado, hay una relativa estabilidad en Coahuila con los gobiernos municipales, relativa, cada una en sus diferentes dimensiones. Y nosotros no hemos podido dar cuenta qué significa bienestar. Me decían mis amigos priistas, te cuento aquí entre nos para que nadie escuche, que mucha de la reflexión era, oigan, ustedes dicen que quieren transformar a Coahuila, pero sí, ¿pero en qué? Qué curioso, ¿no? Que digamos, ellos percibieran, y yo creo que mucha gente, no toda, pero sí mucha, percibía que este salto al vacío que nosotros proponíamos, y digo salto al vacío porque en un proceso electoral como este nunca se ha ganado un distrito local de mayoría, nunca hemos visto que es un distrito por Morena ganado en una elección, nunca hemos visto un congreso en donde el gobernador no tenga mayoría desde la elección de Riquelme en 2017, pero que inmediatamente después se reconfiguró de tal forma que pudo continuar su gobierno con mayoría. No sabemos qué es eso. Y entonces, algo que se ha repetido una y otra vez, que es que este gobierno de Alianza Ciudadana garantiza la seguridad, pues eso que poco o nada tenga que ver con esta elección, pues se puso en la boleta y la gente quiso mantener la dinámica de seguridad, porque nosotros no hemos podido definir qué significa que Morena tenga mayoría en el Congreso, como tampoco hemos logrado en muchos casos definir qué significa que Morena llegue a gobernar una ciudad, y ya menos, porque además así se da cuenta, menos qué significa que gobierne el Estado. Entonces, transformar a Coahuila, pues ¿en qué? ¿No? Y yo creo que ahí es donde tenemos que definir qué significa el bienestar por el que luchamos en clave Coahuila.
19: El año que entra hay elecciones para la alcaldía, bien empatada con una elección federal en donde a Morena tiende a irle mejor en las elecciones federales, obviamente, pues ya más montados en la ola. Sin embargo, en la última elección intermedia, en donde si bien Morena gana algunos distritos de diputaciones federales, no logra ganar las alcaldías, por lo menos en el caso de Torreón y de Saltillo, las más importantes, en el 24 tampoco. ¿Cuál sería entonces la apuesta, Toño, para el próximo año, a partir de justo esas lecciones que han entendido, ¿no? Porque sí llama la atención que aquí el votante diga, bueno, voy a votar por diputados, por Morena para diputado federal, pero aquí en la alcaldía no necesariamente quiero cambiar.
22: Sí es una realidad bien complicada, porque a ver, por ejemplo, el PRI no ha ganado la senaduría desde 1994, ¿no? Y no la pudo ganar en 2024 con un exgobernador compitiendo en la boleta. Hay todavía municipios en los que el PRI mantiene un legado histórico de casi un siglo de gobierno ininterrumpido. Hasta 2024, Viesca, el único pueblo mágico de La Laguna, todavía tenía ese historial. Sin embargo, vemos que algunos municipios sí son gobernados por Morena. En 2018 teníamos, parece que eran como 12 municipios que llegamos a gobernar. No, sí,
19: Matamoros, Madero, Piedras Negras, es lo más grande que han ganado.
22: Sí, Piedras Negras. Luego hay que decirlo también, nuestro talón de Aquiles es la reelección, ¿no? Es muy difícil a nivel nacional la reelección en los gobiernos municipales de Morena. Sin embargo, hay muchísimos municipios que posteriormente vuelven a ser ganados por Morena. En el caso coahuilense, pues es Piedras Negras. ¿Qué vemos en la elección federal del año que entra? Pues que tenemos que trabajar con una hipótesis metodológica distinta a la que teníamos hasta el día 6.

0: menos el promedio estatal de ese 55%, pues hay una relación hoy por hoy 3 a 1, ¿no? En el promedio,
1: Sí.
0: 2 a 1 en algunos, 5 a 1 en casos como el Distrito 1 de Acuña. Pero entonces tenemos que lograr suponer, tenemos que lograr asimilar que sí hay una población muy interesada en lo que está pasando en Coahuila, que siente que Morena en Coahuila amenaza una estabilidad, cosa que es falsa. No, no, no hay nada que en Morena,
1: Pero
0: Coahuila
1: tienes que
0: estemos
1: contrarrestar esa
0: pensando.
1: narrativa.
0: Claro, pero por eso es que por eso es que lo digo una y otra vez, digamos, a manera de hacer el post-mortem de la elección, enfrentando algo que yo, al no deber ni temer nada, puedo decir con toda la soltura: no somos una amenaza al modelo de seguridad que se implementa en Coahuila, que además requiere y está fundamentado de manera muy importante en la coordinación con la Federación, las
1: Eso
0: policías
1: es justo
0: estatales y sus corporaciones.
1: algo que parece algo incongruente, ¿no? Porque si algo, Manolo Jiménez, el gobernador, a la hora de presumir los resultados en seguridad, habla mucho de que tiene muy buena coordinación con el gobierno federal, con el secretario García Harfuch, con la presidenta. Incluso a veces dice hasta mejor que muchos gobiernos de Morena la tienen. O sea, él no se les quita, digamos, el mérito también que Morena reconoció que en Coahuila se estaban haciendo cosas bien desde antes, ¿no? Y que se
0: Te
1: respetaron.
0: haría una precisión: es el gobierno federal. El gobierno federal,
1: Bueno, el
0: encabezado por
1: gobierno
0: la
1: federal,
0: presidenta Claudia Sheinbaum,
1: pero incluso los
0: ¿no?
1: gobiernos federales emanados de Morena sí reconocieron que en Coahuila se estaban haciendo bien las cosas, incluso desde antes de llegar al poder, y respetaron un poco ese modelo. El problema, entonces, en todo caso, para contrarrestar la narrativa de lo que tú comentas, Toño, de convencer a la gente que Morena no es una amenaza, por ejemplo, al modelo de seguridad, pues también se tiene que demostrar con ciertos evidencias tangibles, ¿no? Porque,
0: Para
1: pues si la
0: muestra un
1: gente voltea fuera
0: botón,
1: de Coahuila y ve Sinaloa ahí, pues no, dice,
0: para
1: ahí no.
0: muestra un botón, ante la posibilidad de que Jacobo Rodríguez se convirtiera en alcalde de Piedras Negras, la narrativa en su contra era que iba a convertir a Piedras Negras en Laredo, que iba a dejar entrar a los narcotraficantes, que iba a incendiar la ciudad. Un año y medio después, 18 meses después, 5 trimestres consecutivos, ha sido Piedras Negras la ciudad en la que, de acuerdo al INEGI, se percibe la mayor eficiencia gubernamental. Es hoy la frontera más segura, es una de las 5 ciudades más seguras del país. Se ha hecho una inversión en seguridad enorme, se llegó a tener al inicio de la administración del presidente municipal Jacobo Rodríguez 8 patrullas, hoy tienen 40. Tienen drones, tienen cámaras, está interconectado, hay una cooperación institucional entre el gobierno estatal y municipal y a su vez también un apoyo importantísimo del gobierno federal. Es frontera, los Estados Unidos tienen una excelente relación, son ciudades hermanas, Eagle Pass y Piedras Negras, los gobiernos colaboran. Es un tipo diferente, Jacobo, sí, por supuesto, hace mañaneras todos los días, genera contenido, se confronta, discute, habla, pero es uno de los mejores gobiernos municipales del país y no es que el mejor. Y no es nada más que sea de Morena o que sea de
1: Entonces
0: Coahuila.
1: el chiste es
0: Así
1: cómo
0: lo reflige,
1: replicarlo.
0: claro. Claro, lo que tenemos que hacer es dar evidencia concreta, por ejemplo, hablando de mí mismo. Del caso, de mi mismo caso. Yo hablo de Jacobo porque además de que es mi amigo, conozco muy bien el caso de Piedras Negras. Pero digamos, yo soy secretario de la Comisión de Seguridad, Javier. Yo como diputado, al igual que don Carlos Robles Lostano, ¿no? El dirigente estatal del PRI, que es el coordinador de la Comisión de Seguridad, yo soy su secretario. ¿Qué mayor colaboración en materia de seguridad en el legislativo que el PRI y Morena encabezando la directiva de la Comisión de Seguridad, en donde tenemos una estrechísima relación con el fiscal, con el secretario de Seguridad, con el mismo gabinete de seguridad y con la coordinación de fuerzas federales, el general Colchado del ejército, así como los generales de la Guardia Nacional y de la Marina, pues forman parte de los trabajos diarios que nosotros tenemos. Hemos tenido comparecencias de donde ha estado el propio fiscal y en su momento el alcalde de Torreón, Román Cepeda, que en paz descanse. Hemos hecho trabajo importante. Somos el primer congreso a nivel nacional que aprobó la reforma en materia de extorsión que la presidenta propuso y que fuimos el primer estado en incorporar a su orden legal. A ver, ahí estamos al delante, dando la cara y trabajando por un modelo en el que la colaboración con la federación es importantísimo. ¿Lo confrontamos? Nunca, jamás.
1: No, pero
0: Creemos que
1: ahí
0: hay cosas que deben mejorar, sí, por supuesto, pero
1: están en todo caso el reto de cómo

0: demostrar que esa labor es tangible, que esa labor es visible y que esa labor no, o sea, que ese es un trabajo que va tendiente al mismo objetivo que la gente busca a la hora de ejercer su voto, ¿no? Lo que pasa es que el reto, digamos, lo podríamos resumir así, sería contrarrestar esa narrativa que tiene
1: vale el mucho la estatal. Pena, vale mucho la pena que posterior a esta elección, con todo y que siguen abiertos procesos legales, que hay una ruta que está de acuerdo a derecho, que habrá de resolverse con resoluciones de los tribunales, y eso es una ruta que el partido a nivel nacional ha encabezado, me parece, no solamente legítima, sino legal, y habrá de agotarse en las instancias correspondientes, porque, como te digo, estamos solicitando la intervención del VAR. No es otra cosa más que eso. Tiene plazos, tiene formas, y además tiene definiciones que son, como te digo, apegadas a derecho. Pero yo creo que la reflexión política es, para mi caso, que aquí vivo, aquí está mi familia y aquí quiero hacer política, es aprovechar para dar cuenta de que todo aquello que se cree que Morena Coahuila representa dentro de la ficción perniciosa, contaminada, que se asemeja a una plaga que viene de fuera, no es cierto. Es que eso de que no dejen
0: podrá
1: entrar...
0: Podrá parecer muy distorsionada la narrativa, pero
1: es que
0: al final de cuentas
1: ¿cómo
0: ha penetrado
1: no
0: y
1: se
0: ha sido exitosa.
1: Claro, pero no se sostiene esta idea de que no dejen entrar a Morena. A ver, con todo y todo, en 2024, 860 mil personas votaron por Morena en Coahuila. Y le dieron a la presidenta Claudia Sheinbaum el récord de ser la persona más votada en la historia de Coahuila un año después de haberlo ganado Manolo Jiménez, el gobernador, con 710 mil votos. Hemos tenido gobiernos municipales emanados de Morena. Tenemos regidores, regidoras, síndicos, síndicas y diputados locales que estamos haciendo un trabajo representando a la gente que en Coahuila vota por Morena. Entonces, no hagamos de la realidad política del Estado una en donde hay un ellos y nosotros, como si el ellos fueran los horribles y peligrosos hombres y mujeres de Morena, porque ahora sí que, como dijera el meme, los de Morena están entre nosotros. Pues sí, hay hombres y mujeres decentes de buena voluntad que votan por Morena, como hay hombres y mujeres decentes y de buena voluntad que votan por el PRI. Así es la democracia. Así es la pluralidad. Entonces, no creo que se sostenga, y debemos demostrar con hechos, quienes ostentamos hoy una representación política, que somos tan coahuilenses, ¿no? En la narrativa del gobernador, en donde y del gobierno estatal, en donde se dice que lo mejor de Coahuila son los coahuilenses. Sí, los coahuilenses que votan por el PRI y que votan por Morena. No hay distinción entre coahuilenses por opiniones y preferencias políticas. Hay que hacer equipo, dice el gobernador y el gobierno estatal. Claro, entre todos y todas, gobierno, sociedad civil, iniciativa privada y partidos. Porque para la seguridad, por ejemplo, sí se necesita de un pacto mínimo de decencia entre todos y todas. ¿Por qué solamente pueden hacer equipo los que votan por el PRI y no los que votan por Morena? ¿Qué somos? ¿Extranjeros en nuestra propia tierra? Me parece que hay que reconocer que esa pluralidad que hoy existe en Coahuila, tan así que ostento hoy en registro público a partir de la elección, pues el apoyo de 20 mil personas, no sé si son muchas, no sé si son pocas, pero son 20 mil, que votaron por Morena para que yo llegara otra vez al Congreso.
0: Bueno, ese reconocimiento de pluralidad, que tiene razón, tiene que ser, digamos, ¿no? Algo cotidiano. Creo que también a veces eso corre en dos vías, ¿no? Corre en los dos sentidos, pero eso lo tendremos que platicar después. Yo creo que hay mucho más que sacarle a estos resultados, a esta elección, al momento que se está viviendo. Desafortunadamente se nos acaba el tiempo, pero te agradecemos mucho esta conversación.
1: Gracias a ti, Javier, por permitirme tener esta reflexión que creo que es muy necesaria, y cuenta conmigo para poder seguir hablando sobre la realidad política, no solamente de hoy, sino de lo que viene, porque en Coahuila todos los años tenemos elecciones, así que ya estamos preparándonos para lo que viene.
0: Aquí estamos entonces. Gracias, Antonio Atolini, diputado local de Morena. Gracias a ustedes por su sintonía aquí en el programa. Mañana nos escuchamos con más información en Hora del Mediodía, en punto de la una. Que tenga muy buenas tardes.
2: 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En Kiss FM son las 3 con un minuto.
3: 3:01.
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0: En Kiss FM son las 3 con 20 minutos. 3:20.
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0: en Kiss FM. Son las 3 con 40 minutos.
1: 3:40.
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0: En Kiss FM son las 3:57.
1: 3:57.
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14: Ahora hablaremos de músicos que se dieron a conocer primero a través de algún grupo musical y posteriormente iniciaron carrera como solistas. Por ejemplo, Michael Jackson, quien inició con sus hermanos The Jackson 5 y pese a que era el menor, fue también el más famoso debido a su carisma y a su espectacular voz, que si bien cambió cuando maduró, también lo hizo el músico, pues diversificó su estilo tanto en el ámbito musical como en sus presentaciones, o bien a través de sus videos que se volvieron legendarios cuando los daba a conocer.
0: 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En Kiss FM son las 4:01.
1: 4:01.
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0: en Kiss FM. Son las 4 con 17 minutos.
1: 4:17.
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3: La atención plena o mindfulness nos ayuda a reconocer y afrontar nuestro malestar. No evitamos el dolor y tampoco lo exageramos. El mindfulness nos permite ver con claridad cuando cometemos un error sin juzgarnos. Podemos también afrontar las emociones difíciles que acompañan a nuestro problema, como el dolor, el miedo, la tristeza, el enojo, la incertidumbre. No huimos de ellas, simplemente prestamos atención a nuestra experiencia en el momento presente, conscientes de nuestros pensamientos, emociones y sensaciones en constante cambio y a medida que se van produciendo. La atención plena es esencial para la autocompasión porque nos permite saber cuándo estamos sufriendo y responder con amabilidad. Si ignoramos nuestro dolor o nos perdemos en él, no podemos salir de nosotras mismas para reconocer qué es lo que estamos necesitando en ese momento. Haz una pausa a lo largo del día, para lo que estás haciendo y simplemente nota en qué estás pensando, qué estás sintiendo, cómo está tu cuerpo. Esto le va a ayudar poco a poco a tu mente a estar en el momento presente y a tener más claridad mental. Trátate bien, sobre todo cuando la pases mal. Búscame en Instagram como elsanazar-mx.
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0: en Kiss FM. Son las 4:34.
1: 4:34.
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0: en Kiss FM. Son las 4 con 50 minutos. 4:50.
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0: programas de fidelidad o soporte técnico inmediato. Un cliente que se siente atendido y valorado es más propenso a mantener una relación a largo plazo y a recomendar tu negocio a otros. Además, mantén una comunicación constante y significativa con ellos. Esto no significa bombardearlos con promociones, sino ofrecer contenido útil y relevante como consejos sobre cómo sacar el máximo provecho de tus productos o servicios. Utiliza herramientas como el email marketing o las redes sociales para mantenerte presente, pero asegúrate de personalizar los mensajes tanto como sea posible. También puedes organizar eventos o talleres especiales para tus clientes actuales, lo que refuerza la conexión emocional con tu marca. Al fortalecer estas relaciones, no solo aumentarás su lealtad, sino también tendrás más oportunidades para generar ventas adicionales o cruzadas.
1: Si tienes alguna duda o algún tema de interés, contáctame a través de mis redes sociales, Instagram, Facebook y LinkedIn, Jaime Robledo MX.
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0: 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En Kiss FM son las 5 en punto.
1: 5 o'clock.
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0: En Kiss FM son las 5 con 18 minutos.
1: 5:18.
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7: Por si no lo sabías, en algunas zonas de Grecia y del sur de Italia, la señal del dedo pulgar hacia arriba no significa propiamente que todo va bien, sino que sería un vergonzoso insulto de carácter sexual.
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0: En Kiss FM son las 5 con 35 minutos.
1: 5:35.
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0: En Kiss FM son las 5 con 51 minutos. 5:51.
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0: un bebé llora hacia arriba, siempre voltea hacia arriba, siempre se abre cuando está triste. Entonces, si estás triste, voltea tu barbilla hacia arriba y haz un gesto como de llorar. Y en ese instante te vas a liberar de esa tristeza rápidamente y además al expresarla, tu cuerpo no va a reservar cosas que no necesitas. Recuerda, tu cuerpo es tu propia tecnología, la respuesta está en ti.
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